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1: 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A veces uno se sienta y queda pensando que si está siendo amado, si está amando, y cree que ha encontrado todo lo que la vida puede ofrecer. Encima de esto, la gente construye su

0: ser así. Todo bien. 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

Amado Rey, buenos días. Hemos llegado al momento de nuestra oración, en este momento tan especial, de dar gracias por las bendiciones que nos llegan a diario. Y también pidiéndole a Dios más sabiduría, mucha fe, siempre que nos dé esa oportunidad de nosotros poder confiar en Él y no perdernos en el camino de la perdición, de la rabia, de alejarnos, de no creer. Recuerden que tenemos que confiar, ¿listo? Confiar. Buenos días para todos. En estos días que me quedan de madrugar y de poder hacer parte de este programa en estas dos primeras horas del noticiero, y próximamente pues volveremos a la tarde, donde tendremos otros espacios para hablar y también tener un contenido diferente para ustedes. La oración del día de hoy es para darle gracias a Dios por este fin de semana, por lo que se realizó el fin de semana y por lo que no se pudo hacer también. Pedimos por eso. Amado Rey, vengo a pedirte la paz, la prudencia y la fuerza. Hoy quiero mirar al mundo con ojos llenos de amor. Tenemos que ser pacientes, comprensivos, dulces y prudentes. Ver por encima de las apariencias a tus hijos como tú mismos los ves, y así no ver más que el bien en cada uno de ellos. Siempre te pido que cierra mis oídos a toda calumnia, guarda mi lengua en toda maldad, que solo los pensamientos caritativos permanezcan en mi espíritu, que sea alegre, que todos los que se acerquen a mí sientan la presencia de Dios. Te pedimos por nuestros amigos, compañeros y oyentes de Tropicana, para que en esta semana todo les salga como tienen pensado, siempre con la fe en Dios de que todo va a salir bien. Te pedimos por los enfermos, por los que no tienen un empleo ahora, por los que se sienten en medio de una tormenta y no saben cómo salir de ahí. Te pedimos por ellos, para que les des sabiduría, entendimiento, claridad de sus problemas, de sus asuntos. Te pedimos por ellos, para que con estas oraciones tengan un poquito de paz y puedan volver al camino de Dios. Gracias, amado Rey, gracias. Gracias por ese fin de semana que nos diste, por darnos la oportunidad de levantarnos temprano hoy y poder salir a trabajar. Gracias. Porque mientras unos madrugan a trabajar, otros madrugan a buscar trabajo. Te damos gracias por esto. Te damos gracias por todo lo que haces por nosotros, y también te pedimos por aquellos que tienen un empleo seguro, que tienen que salir siempre a esta hora a empujar su carrito y a trabajar en la calle con este frío. Te pedimos por ellos, Dios. Amado Rey, muchas gracias. Que hoy sea una mañana muy productiva y muy bendecida. Los que van para su casa, que descansen para nuevamente en la noche volver a trabajar. Y te pedimos por los que se levantan temprano para poder prender la ollita para hacer un rico café, despachar a sus hijos, a su esposo o a su esposa. Gracias, te pedimos por ellos, Dios. Que les vaya muy bien. Y aquí estaremos nosotros para seguir acompañándolos a la distancia. Gracias, amado Rey, por este lunes, y Dios los bendiga a todos. Que Dios los siga bendiciendo. Amén, amén y amén. Una oración de agradecimiento por lo bonito que es Dios con nosotros. Y si estás pasando por un momento difícil, tenemos que soltar todo, mi amigo. Tenemos que soltar todo, mi amiga, para no ser más esclavo
de ese dolor. Hay que soltar para que las bendiciones lleguen y tengamos nuestras manos libres. Ya no soy esclavo. Christine de Clario en Tropicana. Buenos días.

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0: con esa canción tan bonita con la que decidimos presentar nuestra oración de Tropicana. No. Yo con esta canción, y espero que mucha gente oyente de Tropicana con los buenos días suelte todos sus problemas, suelte aquellas cositas que no me lo dejan dormir y le entregue todo a Dios. ¿Listo? Le entregué todo a Dios. Por eso ya no soy esclavo. Mucha canción tan bonita. Buenos días para todos. Bienvenidos a Cómo Amaneció Cali de Tropicana. Buenos días. Hoy es el lunes. Lunes. Qué bonito. El lunes 21 de septiembre. Hoy lunes tendremos otra ayuda, otra bendición, otro milagro que vamos a estar entregando. Vamos a estar llevando bendiciones a un hogar de Cali. Gracias a todos. Buenos días para todos. Bienvenidos, mi nombre es Kevin Tombe y estos días, ya me quedan poquitos días de poderlos acompañar en esta madrugación de Cómo Amaneció Cali de Tropicana, porque Rafa está de vacaciones. Entonces estos días ya, con ayuda de Dios, Rafico estaría por aquí madrugándoles a todos ustedes. Las 4 de la mañana, 20 minutos en Tropicana, 4:20 minutos. Bienvenidos a esta primera hora de Cómo Amaneció Cali. Saludando a toda la gente del extranjero, los que nos escuchan a través de internet en el Real Audio Mi Tropicana TV. También nuestras aplicaciones en Apple Store, en Play Store, para las dos. Tenemos nuestra aplicación de Prisa Media, la que dice Prisa Media Oficial. Esa es la de Tropicana, la más bacana. Buenos días para todos, 4:20 minutos. A saludar, ánimo niño, fuera pereza. A soltar todo eso. A cambiar, a bañarse primero, luego a cambiarse, a ponerse bien bellos, bien titinos, como dicen por ahí. Preparar un desayuno bien trancado para el día de hoy y luego empacar el desayuno y empacar el almuerzo. Un desayuno y un almuerzo que, oh, a eso, a la hora de uno sentarse a comer lo suyo, uy, qué rico, uno siente esa felicidad de que le empacaron o que usted mismo se preparó algo bien sabroso. Buenos días para todos, bienvenidos a Cómo Amaneció Cali de Tropicana. Buenos días. Hoy tendremos nuevamente la campaña de Brilla para que ustedes nos cuenten sus emprendimientos. Vamos a tener noticias, tripleta de noticias. Vamos a tener el milagro del día de hoy. El día sábado. El milagro del sábado fue el señor que le cambiamos el aceite con las llantas. Y el del día de ayer domingo también fue una historia muy bonita que Vanessa les contó. Y que Dios mediante, hoy o mañana estaremos entregando, porque ayer era domingo, entonces no podíamos conseguir las cositas que necesitábamos o comprar las cositas que faltaban. Así que saludo para todos, buenos días, bienvenidos.
1: Hola, Tropicana, muy buenos días, Kevin. ¿Qué tal? Un fuerte abrazo, muchas bendiciones en multitud, en mil bendiciones para toda mi Colombia, para toda mi gente. Para todos, para mi familia que está en Cali, un fuerte abracito, que los amo mucho, que los recuerdo mucho. Gracias por esa oración tan poderosa que tú das, que nos haces seguir adelante en esta lucha de un país diferente, de nuevas culturas, de nuevas costumbres, que es muy complicado, pero bueno, hay que seguir. Después de que estemos con Diosito, que siempre nos acompañe, no nos faltará nada, ni la salud, ni el trabajo, ni el perseverar. Y que nosotros los colombianos somos muy guerreros en donde estemos, en cualquier parte del mundo. Un fuerte abrazo, mi Tropicana. Mi Dios me los bendiga. Bendiciones para todo, toda mi Colombia, todo mi Cali. Bendiciones para todos. Un fuerte abrazo y para adelante, que todos somos guerreros y luchadores. Sea donde estemos, siempre damos la cara en alto por mi Colombia.
0: Amén. Sí, señora, gracias. Ella desde Tenerife, España, escuchando Tropicana, la más bacana. Buenos días para todos. Bienvenidos. Hoy es lunes. Ánimo, niño, fuera pereza. Todo lo dejamos en la ducha cuando nos vayamos a bañar ahora. Bueno, a mí hoy no me tocó baño. No mentira. Sí. El agua estaba fría, estaba riquísima.
2: Buenos días, Tombe. Yo escucho Tropicana, la más bacana. Gracias. Bonita la oración. Dios te bendiga siempre.
0: Bueno, hasta ahí le llegó la nota de voz. Hasta ahí le llegaron los minutos. Hola, buenos días.
3: Hola, muy buenos días, Tropicana, la más bacana. Ánimo, niño, fuera pereza. Fuera pereza. Yo soy su hijo y mi padre me ama. Amén. Amén. Amén. Amén. Amén. Amén. Sí, sí. Qué belleza de alabanza, qué belleza de oración que acabaste de hacer.
0: Muy bonita la canción.
3: Tombi, mira que ahorita que hablabas de empleo, acabé de llevar una hoja de vida, aquí le dicen currículo. Y yo sé que con la ayuda de mi padre amado me van a llamar de ese trabajo.
0: Amén. Sí, señor.
3: Lo creo porque de hecho está. Él es grande y maravilloso.
0: Hay que decretarlo, ¿no? Hay que decretarlo y traerlo.
3: Gracias, Tombe, por todas tus palabras de aliento que nos diste. Que Dios te bendiga. A ustedes amén. Todos.
0: Saludos para la familia Zamboní. Dios me la bendiga, mi señora, por un momento difícil por el que pasaron esos días. Nos unimos al dolor de la familia Zamboní. 4:24 minutos. Buenos días para todos. Ha llegado el momento de presentar los titulares de noticias. Todo lo que vamos a manejar en el día de hoy. Buenos días.
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0: señora y señora, aquí estamos, arroba mitropicana93 en Instagram. También en TikTok, mitropicanacali931. Vanessa está transmitiendo los entusados de Tropicana con las cajitas de preguntas. Y también estamos en vivo a través de YouTube Mitropicana TV. Vamos en vivo desde las 6 de la mañana, conectado con todos ustedes, con todas las noticias que traemos para entregar y que esperamos de que ustedes también hagan parte de nuestro noticiero con su nota de voz. 311-2222-931. 311-2222-931 para todos los oyentes de Tropicana. Buenos días, bienvenidos a Cómo Amaneció Cali de Tropicana, donde entregamos las noticias desde bien temprano para la gente de Cali y también la gente del exterior que nos escucha desde muy, pero muy temprano, y diciendo aquí estamos presente. Ánimo, niño, fuera pereza. Buenos días, buenos días, buenos días, buenos días, buenos días.
1: Buenos días. Hola. Tropicana, de la más bacana, de la mano de Dios, preparada. Amén. Para ir a hacer deporte.
0: Que le vaya bien, mi señora. Todos. Mucho cuidado en la calle, ¿no?
1: Y sigamos adelante. Colombia y el mundo entero es lindo. Bendiciones para,
0: amén,
1: todos.
0: Amén. Mucho cuidado. Saludos. Por ahí en la calle. Yo, mucho cuidado. Si va a salir a hacer deporte, si va a correr, a trotar ahora, vaya acompañadita, no se me vaya a ir sola por ahí, ¿oyó? Mucho cuidado, por favor. Bueno, 4:26 minutos, buenos días para todos. Ha llegado el momento de los titulares en Cómo Amaneció Cali de Tropicana.
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0: Noticia positiva para el Valle del Cauca: gestionan apoyo aéreo para controlar las llamas en zonas del páramo. Tropicana. Ataque con explosivos contra estación de policía en Huapi, en el Cauca, deja a un patrullero herido. Lastimosamente, sí, seguimos contando estas noticias. ¡Tropicana! 4 de la mañana, 26 minutos. Incendio en Villa de Leyva habría sido provocado, dice el Ministerio del Ambiente. ¡Tropicana! Hostigamiento con drones contra subestación de policía. ¿En dónde fue? Ya les contamos. ¡Tropicana! Cierres viales y menos visitantes. Tremenda noticia que habla sobre los comerciantes de la Plaza de Caicedo. Cuentan cómo los afectó el terremoto. ¡Tropicana! A mucha gente le ha afectado, ¿no? A mucha gente. Tenemos que ser empáticos con las personas que también trabajan. ¡Tropicana! Atención, Abelardo de las Priella habla sobre la JEP, la Jurisdicción Especial para la Paz. ¿Qué habla sobre la JEP? ¿Cómo así que unos recursos se quitaron de aquí para ponerse acá? Ya les contamos. ¡Tropicana! Bueno, noticia también que nos llama a nosotros mucho la atención y habla sobre Juan Carlos Abadía, que se creía intocable. Presidente ordenó su traslado a la cárcel de Villahermosa. ¡Tropicana! 4 de la mañana, 27 minutos. Persecución de película y captura a una pareja señalada de hurtar un vehículo con arma de fuego en Cali. ¡Tropicana! Y la otra noticia que estaríamos entregando: Cali estima entre 1,000 y 2,000 millones el costo de cada demolición. ¿De qué está hablando la alcaldía de Cali? Ya les contamos. ¡Tropicana! Una noticia positiva: las mujeres eliminaron a Nigeria en el día de ayer en ese campeonato suramericano que se está organizando en Polonia. Eso es como un mundialito. Y aíslan las chicas, eliminaron a Nigeria y ahora se van a enfrentar. ¿A qué selección? Ya les vamos a contar. Es Tropicana, las noticias de Cali, del Valle, de Colombia y el mundo entero. ¡Tropicana! Atención, sanción por desacato contra alcalde de Cali, el señor Alejandro Eder, no está en firme y queda suspendida tras pasar a grado de consulta. ¡Tropicana! El video que más adelante estaremos hablando aquí en Tropicana sobre el hombre que tuvo que correr para librarse de un robo en inmediaciones al Parque de la Caña. ¡Tropicana! ¿Sí pillaron el video? Eman como se la huele y sale corriendo. Oh. Dejó mamandoco a las ratas. Señor. Roban celular de reconocido sacerdote. Oscar de la Vega pide a los feligreses no caer en engaños. ¡Tropicana! Tenemos en breve, más adelante, las imágenes. Así fue el primer día de demolición de la unidad residencial Guadalupe en el sur de Cali. ¡Tropicana! Cierres viales en Cali por demolición del antiguo motel Molino Rojo. ¿Qué se sabe de esta noticia? ¿Cómo ha pasado todo? Ya les contamos. ¡Tropicana! Bueno, capilla de la Medalla Milagrosa, 76 años de fe, fracturados por el terremoto, pero inquebrantables en la esperanza. ¿Qué piensan hacer? Por ejemplo, ayer que estuve en el lago Calima, ¿qué tal como quedó la iglesia del parque, ¿no? La iglesia, se habla de una demolición también de la iglesia del Darién. ¡Tropicana! Esta y muchas más noticias estaremos entregando en Tropicana, todo lo que tiene que ver con el reporte judicial, los barrios que van a estar pailas con el agua y mucho más en Tropicana, la más bacana. 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
8: 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En Tropicana son las
0: 4:32 minutos.
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0: 4:33 minutos.
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0: Sí, señoras y señores, la primera noticia de Tropicana. Antes, a nombre del Oppo Reno 16F, que viene con tecnología 5G, 256 gigas, y llévalo con un speaker gratis. Este celular tiene 2 años de garantía y certificación IP69, es decir, que es resistente al agua y también al polvo. Pero oído, que hay más, tenemos el Oppo Smartwatch, que viene con un speaker y el Smartwatch. 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La primera noticia.
2: Primera.
0: Habla sobre los incendios en los cerros del Valle. ¿Qué está pasando? Ya les contamos.
2: Segunda.
0: La segunda noticia que estaremos entregando en Tropicana sobre un ataque a una estación de policía. ¿En dónde fue? ¿Cómo así que hay un policía herido? Ya les contamos.
2: Tercera.
0: Bueno, y también un incendio, pues en Villa de Leyva había sido provocado por alguien, dice el Ministerio de Ambiente. Vamos a tocar esa noticia porque también nos han llegado muchas versiones de lo que está pasando en los cerros de Cali, también allá en Yumbo. Ya les contamos por aquí por Tropicana.
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0: Ahora sí, la primera noticia en Tropicana la entregamos con los buenos días para todos a nombre de Home Center. Home Center le envía saludo a toda la gente de Tropicana, la más bacana. Y Home Center les dice: socio, si ve a un maestro sacando el bloqueador en la obra, no le pregunte dónde dejó la toalla, ni a qué hora abren la piscina. El protector solar no es solo...

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1: Les dice, socio, si ve a un maestro sacando el bloqueador en la obra, no le pregunte dónde dejó la toalla, ni a qué hora abren la piscina.

0: toalla, ni a qué hora abren la piscina. El protector solar no es solo para el paseo, también debe acompañar en su jornada mientras su piel pasa horas expuesta al sol. Mientras usted se protege, mi querido maestro, pues recuerde que también debemos hacerlo todos. Maestro, protéjase del sol, también hace parte de su trabajo. Home Center, es Tropicana, y con esos calores que está haciendo, Dios mío. Atención, porque el departamento del Valle del Cauca enfrenta una compleja situación de emergencia debido a múltiples incendios forestales activos en distintas zonas de la región. Según el secretario de Gestión de Riesgo del departamento, Francisco Tenorio, entregó un balance sobre el avance de las conflagraciones y el despliegue de organismos de socorro para atender esta horrible crisis. El balance de la Oficina de Gestión de Riesgo del Valle del Cauca informó que actualmente se presentan 3 incendios forestales de gran magnitud en Buga, en Trujillo. El incendio de mayor gravedad se registra en el municipio de Guadalajara de Buga, donde las llamas han afectado el páramo durante varios días consecutivos, abro comillas. Actualmente tenemos un panorama bastante complejo en el Valle del Cauca. Cuando llegan las informaciones de los incendios forestales, tenemos activo un incendio forestal en estos momentos que lleva bastantes días y que ha sido atacado a través de organismos de socorro, cuerpos de bomberos voluntarios, especialmente del municipio de Guadalajara de Buga. Esto con asocio de otros cuerpos de bomberos del departamento que han prestado unidades para llegar hasta el sitio, cierro comillas, manifestó el secretario de Gestión de Riesgo del Valle del Cauca, el señor Francisco Tenorio. El funcionario destacó también en la articulación con la ciudadanía y el sector privado con al ver estas tremendo incendio que se está presentando en ese lugar, Guadalajara de Buga. Dijo también el señor lo siguiente, abro comillas, la comunidad también ha realizado un trabajo bastante importante de acompañamiento y de apoyo con los cuerpos de bomberos. También se han presentado muchos voluntarios, también de sus cuadrillas, para tratar de liquidar este incendio, el cual se encuentra actualmente activo, cierro comillas. Con este panorama se suman otras conflagraciones activas del municipio de Trujillo, cerca al páramo del Duende, y un incendio forestal que fue reportado hace al menos 24 horas del corregimiento de Tenerife, jurisdicción del municipio de Cerrito, Valle del Cauca. Dada la dificultad del acceso y a la altitud de áreas afectadas, la gobernación del Valle del Cauca ha requerido asistencia técnica a nivel nacional para reforzar las maniobras en tierra que adelantan los organismos de socorro. Bueno, esperemos de que les puedan prestar estos aparatos, el Black Hawk, con el dispositivo AT-802, que es una avioneta que se ha acondicionado para extinguir este tipo de incendios forestales de gran altura. Bueno, esperemos de que puedan ser atendidos lo más pronto posible. Es un llamado que hace la gobernación del Valle del Cauca de la mano de Dilian Francisca Toro, pidiendo que por favor les presten este aparato para poder ellos llegar a estos lugares y acabar con esos incendios. Ayer que, pues, como les comento, fui para el lago, en la carretera, me fui por Jumbo, ¿no? Por una parte por Jumbo, y se veía, qué pecado, se veía el a mano izquierda, como se veía todo. Era muy triste uno ver cómo las llamas se han consumido todo eso, y que eso no es, eso no se recupera de un momento a otro, eso se va a demorar demasiado. 4:37, 4:37, estamos en el informativo de cómo amaneció Cali. Saludemos por acá, también un saludo para Wilmar, escuchando Tropicana.
1: Buenos días, Tropicana, la más bacana, reportando sintonía. Buenos días, DJ Pulgarcito, Tombe, saludito, bendiciones, reportando sintonía desde Lugo, España.
0: Pulgarcito mentiroso, ¿sí o no? Más oyentes en Tropicana, la más bacana, don Francesco, hola, salude.
2: Hombre, entonces ahorita soy hincha de Cali, ¿o qué?
0: Nacional.
2: Porque Nacional perdió ayer con Llaneros.
0: Ah, ok. No,
2: se quita muy malo.
0: Para. Junior de Barranquilla me espera nuevamente. Bueno, con lo nuevo que tiene Dynamas Plus y Tropicana, la más bacana, vamos a presentar la segunda noticia. En Tropicana, a ver, veo, esta es de la, ok, de las 7, pues les quiero decir a todos de que estamos al aire en vivo, como dice nuestra presentación. Vamos hasta las 10 de la mañana, hasta las 10 de la mañana en Mi Tropicana TV, nuestras camaritas que más adelante vamos a prender. Es Tropicana, bueno, les quiero decir de que este fin de semana con Dynamas Plus y Biomax Brio yo tanqué mi vehículo. y no me

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2: 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En Tropicana son las
0: 4:38 minutos.
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4: 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En Tropicana son las
0: 4:39 minutos en Tropicana.
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0: 4:40 minutos, buenos días, 4:40.
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0: Para los que apenas están llegando, recuerden nuestro Tropi WhatsApp 311-2222-931, 311-2222-931. Dice, buen día, Kevin. Hoy tengáis un inicio de semana de bendición de Dios. Un happy day de la familia de Tropicana. ¿Qué tal es españolete mío, ah? ¿Qué tal es españolete mío? Saludo para Janet en Australia, escuchando Tropicana. Dice que también muy conectada desde muy temprano. También para don Alexander. Buenos días.
9: Tropicana, muy buenos días.
0: ¿Cómo está, don Alexander?
9: Gracias, Tombe, por la oración que nos diste.
0: Gracias,
9: a diario.
0: Mi señor.
9: Tropicana, la más bacana. Un gran saludo. Dios los bendiga a todos.
0: Amén. Ay, ese patonal es muy chistoso, hombre. Es Tropicana. Vamos a presentar la segunda noticia.
10: Segunda.
0: Vamos avanzando rapidísimo en ese noticiero de cómo amaneció Cali de Tropicana. Ya viene don Tito Varela para acompañarme en la segunda hora de cómo amaneció Cali. Atención, porque la segunda noticia tiene que hablar de, lastimosamente, ¿eh?, de ataque con explosivos contra una estación de policía. ¿En dónde fue esto? Les contamos en Tropicana. ¡Tropicana! Un ataque con explosivos contra una estación de policía en Huapi, en el Cauca, generó preocupación entre las comunidades de ese municipio de la Costa Pacífica y llevó a las autoridades a recomendar la suspensión de varias actividades sociales y culturales que estaban programadas para este domingo 20 de septiembre. ¡Tropicana! De acuerdo con la información entregada por líderes sociales de la localidad, los hechos se registraron hacia eso de las 4 de la tarde del sábado 19 de septiembre, cuando al parecer fue lanzado un artefacto explosivo contra los uniformados que permanecían en las instalaciones policiales. Como consecuencia de este ataque, resultó herido el patrullero Camilo de Jesús Mendoza Vuelvas. Según los testimonios conocidos tras el hecho, los propios compañeros del uniformado le brindaron los primeros auxilios dentro de la estación mientras los policías reaccionaban ante la agresión y adoptaban medidas de seguridad para evitar nuevos ataques. ¡Tropicana! Abro comillas, los mismos compañeros le brindaron los primeros auxilios al uniformado. Ahí mismo al interior de la instalación, mientras respondían al ataque, cierro comillas, señalaron los líderes sociales, quienes además explicaron que, ante el riesgo generado por la situación, comenzó a dificultarse entre los habitantes el llamado a evitar la movilización por los sectores cercanos a la estación de policía. ¡Tropicana! Según la situación, llevó a las autoridades locales,

0: y a representantes de la comunidad a recomendar la cancelación o suspensión de actividades sociales y culturales previstas para este domingo en diferentes puntos de Guapi. La decisión busca reducir la presencia de personas en espacios públicos mientras se evalúan las condiciones de seguridad y se establece quiénes estarían detrás de este posible ataque. El atentado ocurre pocos días después del homicidio de los patrulleros Jennifer Yadira Ordóñez Valencia, asesinada en El Charco, en Nariño, y el señor José David Mendoza, quien perdió la vida en Timbiquí, en el Cauca. Ambos casos han generado preocupación entre las comunidades de la región pacífica en medio de la situación de orden público que afecta a varios municipios de esta zona. Guapi se encuentra además en un territorio donde las autoridades han advertido sobre la presencia de actividad de estructuras armadas ilegales. En esa zona tienen injerencia grupos como el Frente 30 Rafael Aguilera y la estructura Jaime Martínez de las disidencias de las FARC, aunque hasta el momento no existe una confirmación oficial que atribuya a alguna de estas organizaciones la responsabilidad por el ataque contra la estación de policía. Siguen sumando los ataques con drones, siguen sumando los ataques a la fuerza pública de nuestro país. Nos gustaría saber qué dice nuestro presidente Abelardo de la Espreya, aunque no se ha manifestado a través de sus redes sociales aún. 4:45 minutos. Buenos días para todos.
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1: Esa campaña de Mi Moto Mela, bacano que haya vuelto nuevamente con Brilla. 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Qué bacano, ¿eh? Qué bonito. Es Tropicana 447, vamos con la tercera noticia.
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1: 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Viene con 2 años de garantía y también tenemos la oportunidad de poderlo llevar en combo con Tropicana. 4:47 minutos.
3: Tercera.
1: Esta noticia vamos a ponerle mucho cuidado porque, según el Ministerio de Ambiente, se habla de que este incendio, exactamente en Villa de Leyva, fue provocado. No. Según la emergencia por incendios forestales, continúa en varias regiones del país. De acuerdo con la más reciente, el reporte de la Unidad Nacional para la Gestión del Riesgo y Desastres, hay 27 incendios forestales en seguimiento, 19 permanecen activos y 8 están parcialmente controlados. Tropicana. Uno de los incendios que concentra la atención de las autoridades y registra, pues, preocupación en los habitantes es Villa de Leyva en Boyacá. Especialmente en la vereda La Castellana, en el sector de Cerro de San Marcos. El ministro de Ambiente, Fabián Arjona, informó que más de 250 personas trabajan en la atención de las emergencias, entre bomberos, organismos de socorro, autoridades y otros equipos. ¡Tropicana! Abro comillas, tenemos el apoyo del helicóptero. Está próximo a llegar el segundo. Uy, dos helicópteros. Hay gente, más de 250 personas. De todo el Alto del Recaude, coordinados con el PMU y la alcaldía, dice el señor. También manifiesta algo que es muy preocupante y alarmante, es que el incendio habría sido provocado. Según el señor Arjona, también aseguró que, según la información preliminar, el incendio habría sido provocado, aunque aclaró que las autoridades competentes adelantan las verificaciones correspondientes. Los reportes de ellos muestran que Tolima es el departamento con mayor número de incendios activos, con 9 casos. Los municipios reportados son Alvarado, Armero, Ortega Prado, Rovira, San Luis, Villahermosa y Villarrica. También hay incendios activos en Caldas, Terma, también en Cundinamarca, en Quebrada Negra, también en Nariño, en Mayamá, también en el Valle del Cauca, en Cali, Guadalajara de Buga y Pradera, que es la noticia que entregamos hace un momento, y también Cerrito Valle, ¿no? Y en Boyacá, en Villa del Leyva. 8 incendios están controlados hasta el momento, reporta esta entidad, de la mano del señor que acababa de comentar hace un poquito, de que esto está en manos de las autoridades y donde lleguen a coger a ese man que está prendiéndole candela a los cerros, se le va a ir onda. 4:50 minutos, presentemos la hora en Tropicana, la más bacana para todos. 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
2: 4:52.
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7: Buenos días, Tropicana, buenos días. Deseándoles un excelente y maravilloso y espectacular día. Tengan ustedes un excelente y maravilloso inicio, fin de semana. Y ese señor, dígale que hable bien. Yo le enseño cómo se habla.
8: Así es que se habla. Yo soy el propio plato, Lola.
7: Buenos días,
2: mi viejo. Gracias, hombre. Pelea de Donalds. Hola.
9: Hola, Kevin, mi Kevin. Kevin Tombe.
2: Buenos días.
9: El viejo Harrison Parra en sintonía desde Amsterdam, Tombe. Excelente oración, viejo Tombe. Y deseándote un feliz inicio de semana, viejo Kevin Tombe. Y aquí el viejo Harrison Parra desde Amsterdam. Un poco malo de la garganta, pero bueno, ahí vamos. Saludos, Tombe, bendiciones. Buen inicio de semana, Tombe.
2: Ya viene otra tripleta de noticias en Tropicana.

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17: Señoras y señores, arrancamos una nueva hora en Cómo Amaneció Cali de Tropicana, la más bacana. Bueno, atención porque ya les vengo a contar otra tripleta de Cómo Amaneció Cali. En breve, no se desconecten de nuestro informativo de Cómo Amaneció Cali. No se vaya a desconectar. 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
16: Primera.
17: breve les venimos a hablar sobre un hostigamiento con drones en una subestación. ¿Dónde fue esto? No se desconecte de Tropicana.
16: Segunda.
17: Atención, porque cierres viales y menos visitantes, hablan algunos comerciantes de la Plaza de Caicedo. ¿Qué es lo que mencionan? Ya Don Tito les cuenta.
16: Tercera.
17: No tengo una política de venganza contra la JEP. Esto dijo Abelardo de la Espriella. Se saca un billete de aquí para otras cositas. Dicen que quiere acabar la Jurisdicción Especial para la Paz. Ya viene Don Tito Varela con esto y mucho más.
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0: Señoras y señores, aquí estamos, es Tropicana, la más bacana. La segunda hora, arrancamos con esta tremenda canción del grupo Niche. Para decirles a todos buenos días, bienvenidos a Tropicana, buenos días. Hola, buenos días.
1: Hola, mi Tropicana, la más bacana. Hola. Mi Kevin, muy buenos días para todos.
0: Buenos días.
1: Kevin, no. Gracias por tu oración y nada, la gente está loca. Ay, ese señor me hace reír. La pelea de los Donalds. Sí, ay, mi Kevin, abracito. Que Dios tome el control de todo lo que está pasando en mi país. Y tenga misericordia.
0: Amén.
1: Tropicana, la más bacana.
0: Gracias por escuchar Tropicana, la más bacana. Buenos días para todos los que están llegando. Recuerden que ahora hasta las 10 de la mañana vamos con el informativo. Hasta las 10 de la mañana. Hasta las 10. Vamos a decir que hasta las 12, ¿ok? ¿Nos quedamos hasta la 1? ¿Hasta la 1, derecho? No mentiras. Es Tropicana, la más bacana, la emisora diferente. Les queremos decir la hora. Sí, la hora. 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
4: Yo, hombre, parce, buenos días. Quiero decir una cosa, ahí es donde uno aprende y sabe que la gente prende empujada. Para madre que sí. Asistito cuando uno lo molestan. Ay, ay, ay, eso de no en un segundo. Ah, que vas a ver como el. No, no, no, yo molestando, pero bueno, bendigo, bendiciones y la vida es un goce y una sola. ¡Vívanla!
0: Cinco, 11 minutos, ahí están nuestros oyentes, nuestros Donalds, que escuchan Tropicana desde muy temprano. Bueno, ya les dije la tripleta de noticias que traemos en breve, para que usted no se vaya a desconectar de Tropicana, la más bacana. Esté siempre conectado con nosotros.
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0: Buenos días para todos, también les queremos decir de que hay cosas que en una obra suenan mal de una, ¿sí o no? Soldar sin máscara, trabajar sin casco, mejor dicho, usar la protección equivocada, pero hay un riesgo que se ha vuelto tan cotidiano que casi ni lo cuestionamos. Pasar horas bajo el sol sin proteger la piel. Maestro, Home Center lo invita a protegerse del sol, eso también hace parte del trabajo. Hay que protegerse del sol, mi viejo querido. Buenos días, ¿cómo está?
6: Muy buenos días, mi querido Kevin. Buenos días para usted, para toda la audiencia. Muy bien, gracias al Señor. Bendecidos para bendecir, dándole gracias porque hoy nos regala un nuevo día, un nuevo amanecer. Y recuerde, es opcional que usted se cargue de problemas. Mm. Recuerde que me enseñaron, en estos días aprendí la ley del faro.
0: ¿Cuál es la ley del faro?
6: Es un faro, ¿cierto?
0: Sí, el faro, el que siempre ayuda a los barcos.
6: El faro es el que está en el mar. Uh-huh. Y usted nunca ha visto un faro salir detrás de un barco. Usted nunca uh-huh. ha visto un faro tirarse al mar para salvar a otro. Uh-huh. Usted nunca ha visto un faro sacar a nadie a la orilla. El faro tiene un solo propósito y es alumbrar. Ahí, estable, para eso se hizo el faro. Lo mismo tiene que ser usted. Usted no puede echarse problemas, soluciones de nadie. Usted no es cuento de que porque conoció una gata o lo que haya conocido, venga, yo le cuadro y venga, le cuadro el problema. Venga, que yo le mantengo los hijos. ¡No, señor! ¡No, señor! El faro está hecho solo para alumbrar y eso es lo que dice la palabra de Dios.
0: Qué bueno.
6: Nosotros debemos de ser luz en el camino, mas no echarnos problemas encima. Usted tiene la opción. Si usted hoy está con problemas de otra persona y está estresado, se le va a reventar la úlcera, le va a dar agriera, lo que usted tenga es su problema. Recuerde que Dios nos regala hoy un nuevo día para que usted sea feliz, para que usted luche por usted. Recuerde que en los aviones siempre le dicen a usted, póngase la mascarilla en caso de accidente, usted primero sálvese y luego mire si puede salvar a los demás. Mm. Primero usted, segundo usted, tercero y tercero usted. Usted tiene un compromiso de vivir con la única persona y es usted mismo.
0: Muy bien, qué buen comentario, qué buena frase de Don Tito pues Varela. Es que
6: soy el filósofo de...
0: ¿Eso lo conseguimos en dónde?
6: El filósofo de Titiribí.
0: En Titolocensis.

0: Sotito, los ENCE 24, que ya viene con la oreja negra.
1: Oveja negra, oveja
0: eso,
1: negra.
0: Eso, la oveja negra.
1: Bueno, 5 de la mañana, 14 minutos. Saludos para todos. Bienvenidos a Cómo Amaneció Cali de Tropicana. Vamos a presentar la tripleta de noticias. De una, desarrollarla.
2: 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En Tropicana son las
1: 5:14 minutos, buenos días.
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1: Bueno, don Tito Varela, de una vez con la primera noticia.
4: Primera.
1: Ya la había manifestado hace un ratico.
0: ¡Qué vieja!
1: De referente a esta noticia, que venimos de las 5 de la mañana y es otro hostigamiento.
0: Óigame, pero de por Dios.
1: Qué pecado, ahorita estaba hablando de lo que había pasado en Guapi, en el Cauca, de un patrullero herido.
0: Sí.
1: Y ahora, ¿con drones en dónde? Tito Varela, buenos días.
0: Pues buenos días, una vez más, recordando que el pico y paila para el día de hoy es 9:00.
1: ¿Sí? ¿Qué placa?
0: 9:00 hoy.
1: Sí, señor. 9:00, hoy es lunes.
0: 9:00, hoy es el lunes del doctor Muelitas. Así que hoy me lo coge por ahí el guarda, me lo coge y tenga, lleve lo suyo. 9:00, pues lo que se dice, mi querido Kevin de Jesús, es que en el departamento del Valle del Cauca enfrenta una compleja situación de emergencia debido a múltiples. Esta es la brijuela que no era, pero es un segundito.
1: Ojo, porque esa es la de la que entregué yo a las 4.
0: Ya, tranquilo, relajado. Yo era para ver si estaba en la jugada.
1: Doctor Simi.
0: Pero mira que abro esa y.
1: Tan raro. No, mira aquí.
0: Es
1: el virus.
0: No, mira, ve. Aquí dice hostigamientos con drones, ¿sí o no?
1: Sí, señor. Mira. O siquiera ahí se la mando, viejo querido.
0: La abro.
1: Y le sale la otra.
0: Y sale el hostigamiento, y no que está abriendo la otra, una hueva. 5 drones habrían lanzado artefactos explosivos mientras la policía y el ejército repelen el ataque, mi querido amigo Tombe de Jesús. La violencia se registró en la zona rural de Jamundí, Valle del Cauca, en el corregimiento de Potrerito. Las autoridades reportaron un hostigamiento con drones contra la subestación de policía. De acuerdo con la información preliminar, 5 drones habrían sido utilizados para lanzar artefactos explosivos contra las instalaciones policiales. Ante el ataque, uniformados de la policía y del Ejército Nacional reaccionaron. Por el momento, las autoridades no han entregado un balance oficial sobre posibles daños materiales en la subestación. Tampoco se han confirmado si hay personas lesionadas como consecuencias de este ataque. Listo, sale para pintura. Las autoridades adelantan la verificación de lo ocurrido y mantienen presencia en la zona donde delinque la estructura delincuencial de las disidencias de las FARC, Jaime Martínez, mi querido Kevin de Jesús. Estamos en Cómo Amaneció Cali Tropicana, 5 de la mañana, 17 minutos.
1: Tremenda noticia, otro dato, otro que se suma a los ataques de las disidencias de las FARC contra nuestra fuerza pública, nuestros soldaditos, nuestros policías.
0: Pero de por Dios.
1: Ahora conocíamos la historia del joven patrullero que lo atacaron en su estación de policía mientras estaba camellando y los compañeros le pudieron salvar la vida, gracias a Dios, dentro de las instalaciones. Esos manes, como saben de primeros auxilios, saben de todo.
0: Sí, claro, es que ellos tienen que estar preparados para
1: todo. Sí, le salvaron la vida al patrullero y ahora esta noticia tan horrible, donde se manifiesta también de otro ataque con drones a una estación de policía, ¿no, don Tito Varela?
0: Sí, señor, sí. Una subestación de
1: subestación.
0: Policía. Sí, señor.
1: Bueno, 5 de la mañana, 19 minutos en Tropicana. 5:19 minutos. 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
1: Bueno, recuerden que nuestra aplicación de TropicanaFM.com está lista para que usted pueda ingresar y pueda también poder tener nuestras noticias de una. Tenemos noticias de humor, tenemos también por ahí entretenimiento, noticias de farándula. Por ejemplo, la separación de J Balvin con Valentina Ferrer. Se dejaron, vea, Valentina
0: ¿quién?
1: Ferrer.
0: ¿Con quién?
1: J Balvin.
0: ¿Y con quién se separó?
1: Pose. Se separó de la mujer.
0: ¿Sí?
1: Poco años de relación, oye.
0: ¡Ah, carajo!
1: Todo el mundo está separando,
0: bueno,
1: Tito.
0: Cuando ya no puede, no puede, papi. ¿Para qué se
1: va a pesar? También un influencer de aquí de Cali que lastimosamente perdió su bebé, claro. Nació y el bebé falleció. Es muy triste.
0: Yo me separé hoy también.
1: ¿De quién se separó?
0: De una vaina que fui al baño y me pegué.
1: A ver, ya, Tito, hombre, chino. Bueno, don Tito Varela, la segunda noticia en Tropicana.
4: Segunda.
1: 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Le da a activar la campanita.
0: La bueno, campanita de Bilín.
1: Por ahí habían dicho, don Tito, de que tenemos que ser empáticos con todas las personas después del terremoto.
0: Claro, total.
1: Pero, ¿qué ha pasado con los comerciantes de la Plaza de Caicedo? Están berracos. ¿Qué han dicho?
0: Pues lo que pasa, mi querido Kevin de Jesús, que muy delicada la situación porque precisamente por los cierres viales, mi querido amigo.
1: Sí, hay una
0: a
1: parte
0: ver, Dios
1: que...
0: quiera que con esta vaina me vaya bien. Porque este cosito, mejor dicho. Ojalá, rápido al vuelo, como decía el pájaro loco. Los alrededores de la Plaza de Caicedo, uno de los puntos tradicionales del centro de Cali, cambiaron su dinámica después del terremoto del pasado 10 de agosto. Las restricciones de circulación adoptadas por el deterioro de algunas edificaciones modificaron el tránsito habitual de los vehículos. Según los comerciantes, también terminaron afectando la movilidad y el movimiento de sus negocios. En un recorrido que se hizo precisamente con ellos, mi querido amigo de Jesús, lo que se dice es que desde primeras horas del día llegan a instalar sus puestos y abrir sus establecimientos. Entre ellos hay vendedores ambulantes y pequeños emprendedores cuyos ingresos dependen en gran parte de las ventas que logren conseguir durante el día. Pues lo que dice don Hammerson Enciso, y no ese es del cabezón Enciso, ni ¿cómo se llama el otro? Juan Enciso. Propietario de la tienda de artículos religiosos Don Duque. Ya ha ido adelante. Ve, perdón, Don Roque.
1: Don Roque, ese sí lo conozco.
0: Ha ido, pero, sí, pero, sí, pero claro. no es el de la piñatería, ¿no? Sino que aquí se religiosos. Okay. Artículos religiosos Don Roque. Recuerda que se cerraron otra vez las inscripciones. Ok. De acuerdo con él, pues dice que después del terremoto los comerciantes se encontraron con el cierre de las vías como, escuchen bien para
1: señor,
0: que la tengan clara, la carrera Quinta y la calle 11. Según explica, el impacto no solo estuvo relacionado con la restricción de movilidad, sino que también con la alta, de la, o mejor, la falta de información previa para quienes desarrollan sus actividades económicas en el sector, abro comillas. Sencillamente, un día amanecimos y las vías estaban ya cerradas, cierro comillas, es lo que dice el señor Enciso. Según el señor Enciso, asegura que los comerciantes comprenden que las restricciones obedecen al diagnóstico.

0: diagnóstico de expertos, especialmente por efecto que puede generar la circulación vehicular sobre las estructuras afectadas. Pero lo que dice él, sin embargo, cuestiona que desde entonces no han tenido un acompañamiento, abro comillas. Este es un momento que desde la alcaldía nadie ha venido a contarnos sobre lo que harán en la zona o preguntar cómo estamos o qué estamos necesitando. Cosa que lo veo como... difícil, señor Enciso, que vayan a preguntarle a usted cómo está. Pues lo que dice el señor Enciso es que la venta ha disminuido en un 80% y el cierre de la carrera quinta tiene especialmente incidencia debido a que se trata precisamente de una vía que conecta el nororiente de Cali y la desviación del tráfico sostiene que termina también alejando gran parte del público que acostumbraba a pasar por la zona. Pues ahí está la noticia, mi querido Kevin de Jesús, que es una crónica que le hicieron al señor Enciso y no es el cabezón, sino el otro Enciso, el de los artículos sí, religiosos, uh-huh. Don Roque, que dice que se ha caído, hasta el Cristo caído está caído.
1: Pecado, ¿no? Qué pecado. Con los comerciantes, ahí es donde tenemos que hacer como una actividad... como de centro, ¿no, Tito? Invitar a todos los emprendedores y invitar a la gente, a los oyentes.
0: Aparte tienen que también unirse y también ellos también tienen que buscar de forma de buscarle la comba al palo también, mi querido Kevin.
1: Y también dejar como el tema de los egos y todo eso, ¿no?
0: Sí, total, por eso le digo.
1: Sí, es que eso por también eso es cuestionable mucho, muy cuestionable. Vamos a ver qué nos dicen por acá los comerciantes del centro de Santiago de Cali, recordándoles a todos de que vamos hasta las 10 de la mañana con el informativo de cómo amaneció Cali. También don Walter Gaviria Mazonga, que tiene los barrios que van a estar pailas con el agua.
2: Muy buenos días, señores de Tropicana. Tito, tombe, para reportar un daño de acueducto sobre la 70. La 70 con carrera tercera B. Antes de llegar ahí al caño, a ese caño donde queda ese motelucho que hay por ahí. Motelucho. Eso ya es la tercera vez que se revienta.
1: Pero no le diga así, motelucho.
0: Hay otro, no sé si usted cuando pasó ahora por acá, cuando usted pasa ya, viene hacia el Inter, que viene a coger derecho, donde está el semáforo.
1: ¿Por la parte de atrás?
0: ¿Cuál parte de atrás?
1: Por la avenida de los Cerros.
0: No,
1: por el Puente Chorizo.
0: No. Eso, usted cuando viene por Puente Chorizo, sí. Usted llega al semáforo, al primer semáforo que está...
1: Sí, en detrás del Inter, sí.
0: Ahí hace ladito, que siempre ahí como que...
1: A mano izquierda.
0: Como que es que llevan ahí un contador, uh-huh. Ahí en este momento está botando agua. No, yo no sé si usted lo vio.
1: Hoy no me vine por ahí.
0: Ah, hoy no se vino
1: por ahí. No me vine por esa zona.
0: Okay.
1: Pero entonces ya don Walter Gaviria nos va a ayudar. Aquí está escuchando la emisora. Dirección.
0: Ahí lo reportamos para que lo tengan pendiente, sí. Pues ahí la gente de en Cali. Porque
1: eso lo mantienen robando, ¿no?
0: Sí, eso como que es un... Ahí donde está todo ese empedrado.
1: Sí, donde está ese poco de matas que eso, rodearon
0: que
1: la casa.
0: Que hay como un mirador, ajá, algo
1: sí,
0: así.
1: Sí.
0: Ahí en ese pedacito, todo en todo el semáforo.
1: Detrás del Hotel Inter,
0: ahí
1: Walter.
0: Ahí se hace, ahí como que eso es un contador, uh-huh. Y han roto ese tubo.
1: Bueno, ya que estamos hablando de agua, de rotos.
0: Y recuerde que hay que cuidar el agua, ¿no?
1: Así sí, como hay que cuidar el agua.
0: Así como nos la aplican a nosotros y nos dicen que cuidemos el agua, también tenemos que ayudarnos para que el agua no se bote.
1: Vamos con el barrio que va a estar pailas con el agua.
0: Bueno, vamos con
1: el porque paila, yo creo que le van a quitar el agua a ellos.
0: Vamos con el paila, con el agua, que la paila, que la baile, que la baile.
3: Tropicana informa en qué barrios hoy debe sacar la coca. La ponchera a recoger agua. Debe hacer chichi y popó de una vez. Porque estos barrios de Cali hoy van a estar...
4: ¡Paila con el agua!
1: Bueno, los barrios que van a estar pailas con el agua. Nos dice Walter que la línea de seguridad en Cali es marcando al 602... 325-0000. ¿Listo? Termina con 4 ceritos ahí al final. 602, don Tito. Uh-huh. 325. ¿Eh? Y 4 ceros. O sea, 00.
0: Okay.
1: 0000. Sencillo. Don Walter, bienvenido. Buenos días.
5: Don Walter, gracias. Buenos días para ustedes en cabina. Kevin, Tito. Buenos días, oyentes está, de Tropicana. Hoy es lunes 21 de septiembre, sí, del 2026. Paila con el agua por 12 horas en un sector de Alfonso Barberena. La gerencia de acueducto llevará a cabo el cierre por optimización de la red en la calle 33C hasta la calle 33E, entre carrera 25 hasta la 27. Habrá suspensión temporal del servicio de agua Paila con el agua a partir partir de las 9 de la mañana hasta las 9 de la noche. Reparaciones de acueducto Paila con el agua en Chapinero.

0: Calle 44 con 12B en Alameda, calle Novena con 23C en La Nueva Floresta, calle 49 con 18 en La Flora, avenida Cuarta Norte con 38 Norte, reparaciones de acueducto Paila con el agua en Tequendama, calle Quinta con 41 Alfonso López, calle 70 con Séptima en Comuneros, en la carrera 29A con 54A, en Acopi en la carrera 39 con 14 y en Juan Pablo en Yumbo en la calle 15 con 17. Energía está informando que no hay sectores pendientes ni por revisar ni por reparar a esta hora. También Alumbrado Público informa que llevará a cabo la reparación y el mantenimiento de las luminarias en la unidad recreativa Parque del Amor, en la calle 70 entre Avenida Quinta Norte hasta la Avenida Cuarta Norte Alcantarillado, con limpieza de sumideros hoy en la Avenida Sexta, desde el puente de Chipichape hasta la calle 70. Iniciarán en las horas de la noche, a las 10 de la noche, para no interrumpir el tráfico vehicular en el sector. Centros de atención habilitados hoy lunes: el Centro de Atención Versalles, CAES, Peñón, Agua Blanca, el Centro de Atención Valle del Lili, la Estación Jamundí, Yumbo y Puerto Tejada. 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
1: Gracias, mi querido Walter Gaviria Mazonga, por la información. Ahí estaban los barrios que van a estar pailas con el agua y también los cortes. Dice que 12 horas en el barrio de la comuna, en un barrio de la comuna número 12, reparaciones de acueducto, energía y arreglo de luminarias.
2: Si dicen 12 horas, son 15.
1: A ver, Tito, hombre, no los molesté. Buenos días para todos, hola.
3: Tropicana, buenos días. Para
1: Marisol,
3: informar un daño gravísimo que hay de agua, una esquina antes del motel Perla. Por la principal de la calle 70. Ajá. Es un daño gravísimo.
1: Ya va a decir que usted no iba a la Perla.
3: Nos ayuden a comunicar, mucho desperdicio de agua. Muchas gracias.
2: No, ese hueco ahí no lo conozco.
1: ¿Cómo hay que no? Eso queda sobre toda la 70, la Perla.
2: No, pero ahí no he ido.
1: No aparece en el mapa.
2: No, por eso le digo. Yo soy motelero, porque ¿para qué voy a hablar pendejada? Es más, cuando yo tenía mi anterior carro, ese berraco, pasaba yo por un y él llegaba y se desviaba. Pero no, ese no.
1: Se queda sobre toda la 70, hombre. No, como no, en el desvío, como uno fuera a poder para la avenida Ciudad Cali, en toda una esquina. Lo malo es que el parqueadero es pequeño.
2: ¿Cuál es ese? ¿Ciudad Cali?
1: No, mentira, hombre. No, es que yo he cogido mucho pirata y he pasado mucho por ahí, por la 30. Sí, eso queda a mano derecha, sentido hacia el norte, sur-norte.
2: Por la 70, pero uh-huh.
1: ¿Eso es exactamente qué? Por al frente de del metro de la 70, por ahí.
2: Pero
1: sentido sur hacia el norte.
2: Ay, pulguero, y no me he metido yo.
1: Motel La Perla. Oye, que Walter Gaviria Mazonga tampoco conoce el motel, ¿ve?
2: No, que va Walter. A conocer,
1: pero... ese no, Walter.
2: Ese baja la machaca, hombre.
1: El Motel La Perla queda sentido sur hacia el norte. No, ya sobre la 70.
2: Más o menos tengo ya idea de dónde, pero no.
1: Al frente del metro de la 70, por ahí queda el Motel La Perla. No, no sé.
2: Por el metro de la 70, por ahí sí ya lo distingo. Pero no, la verdad, ese sí no.
1: Bueno, pero Marisol.
2: Ese sí no he tenido. La Marisol, pero ya Marisol, tiene trabajo, Marisol.
1: Marisol, pero tiene acciones allá, ¿no, mija?
2: Pero por Dios, Marisol.
3: Tito, usted sí conoce.
1: A ver, no, usted sí no, conoce, viejo.
2: Yo ese no lo conozco. No, ese no, si lo conociera diría que sí, yo no tengo ningún lío.
4: Buenos días. Eso que hay en la calle 70 con carrera tercera.
1: Sí, ve, calle
4: 70 con Quintas de Salomia.
1: Quintas de Salomia, sí.
2: No, ese sí no he llegado a.
1: Es que por ahí pasan los taxis piratas.
2: No,
1: por ahí
2: sí, pasa, pero ese no lo he llegado a pernoctar. ¿Para qué? Yo no voy a criticar. Yo he ido a varios, pero ese no.
1: El carro voltea solo.
2: A ese no me han dado pase.
1: No le cabe en ese parqueadero.
3: Chico. Saludos muy especiales, mi querido amigo Tito Varela. Cuénteme qué se hizo el otro amigo Rafico.
1: Está de vacaciones. Está de vacaciones, si no soy mal, llega mañana. Hola.
5: Tropicana, buenos días. Para preguntar si ya se hizo el arreglo en la avenida Sexta con 17, que pues yo he enviado un video y he enviado reportes de que está arreglando, pero pues parece ser que todavía no han solucionado y ya va para un mes.
1: Ya le mandamos este reporte a Walter Gaviria Mazonga para que nos ayude de este sector en la Sexta, que está malangas tangas. Bueno, don Tito Varela, vamos con la segunda, ¿no?
2: Tercera, amigo. Tercera,
1: uy, rápido, no, pero ¿en qué momento me la metió? Ah, la segunda noticia.
2: Me dicen el rápido, amigo.
1: Dios mío, tiro fijo.
2: Cuando me dicen que no es porque ya la está limpiando.
1: ¿Qué nivel, hombre?
2: La segunda, la primera fue la de los drones.
1: Paré, Marisol.
2: La segunda fue la de los cierres. Y la tercera es la de Marisol, ¿ve? Perdón,

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2: Tercera. Bueno, don Tito Varela, hablemos del presidente de Colombia, Abelardo de la Espreña.
3: Bueno, mi querido mono, lo que se dice es de que el jefe de Estado respondió a la carta que envió el presidente de la... la JEP. A la Fiscalía de la Corte Penal Internacional, manifestando su preocupación por el recorte presupuestal que se venía o se vendría por parte del tribunal, mi querido amigo Kevin de Jesús. Amigo. El pasado 18 de septiembre, Alejandro Ramelli o Ramelli, presidente de la JEP, envió una carta a la Fiscalía de la Corte Penal Internacional manifestando su preocupación por dos anuncios del gobierno de Abelardo de la Espriella. El primero, mi querido amigo, un recorte presupuestal al Tribunal de Paz por 100 mil millones de pesos, Pacheco. Y el segundo, una reforma constitucional para que las decisiones de la JEP las revise la justicia militar penal. Ramelli aseguró que con estas propuestas el gobierno estaría incumpliendo sus compromisos internacionales con el acuerdo de paz y debilitando la JEP. Al respecto, ya se pronunció el presidente Abelardo de la Espriella en un largo pronunciamiento por X, o por el antiguo pájaro loco, por X, de 17 párrafos en los que asegura que no comparte ni acepta el contenido, el alcance ni el tono de esa comunicación. Dijo que hoy no existe una sola decisión de su gobierno que permita afirmar que Colombia incumple sus compromisos internacionales. Abro comillas. Desde 2018, la JEP ha recibido el erario de más de 3 billones de pesos. Señaló que reducir el presupuesto en 100 mil millones, como se ha propuesto, no es asfixia ni venganza. Es responsabilidad fiscal, cierro comillas, dijo don Abe, o sea, don Abelardo. Y cuestionó el trabajo de la JEP y lo que se ha hecho con esos recursos. La gran pregunta es, ¿qué se ha hecho con los recursos ya recibidos? La JEP no está exenta de críticas, cierro comillas, dijo don Abelardo. Durante años, dijo, se le reclamó la audiencia de sentencias. Las primeras decisiones restaurativas llegaron tardidamente en 2025 y el volumen de sus resultados judiciales no corresponden con el tamaño de su aparato burocrático. Tras los cuestionamientos, pues también dijo, cuestionó directamente al presidente de la JEP, Alejandro Ramelli, o Ramelli, porque es con doble L, abro comillas. El propio presidente de la JEP ha pasado, según cifras difundidas por el debate público, de recibir un salario aproximado de 32 millones de pesos mensuales en el 2018. Además, mi querido Alebardo, que se me brinco aquí, porque tanta plata, esto no, esto me pesa.

0: la prácticamente pesa aquí en la tablet para la vaina y demás. Y dice que más de 55 millones de pesos como presidente. O sea que el viejo se está echando al bolsillo, se está echando 32 millones de pesos mensuales en el 2018.
1: Vea pues.
0: Más de 55 millones de pesos como presidente. El presidente de la Espriella planteó además que estos recursos sean redistribuidos en la rama judicial. Abro comillas. Lo que sí tengo claro es que la rama judicial ordinaria necesita con urgencia mayores recursos para cumplir su misión. Mi prioridad será fortalecer la justicia que atiende diariamente a todos los colombianos. Cierro comillas. Y enfatizó, abro comillas, no tengo una política de venganza contra la JEP. Tengo el deber de ordenar el gasto, exigir resultados y destinar los recursos limitados del Estado a una justicia que sirva a todos. Cierro comillas, dijo Abelardo.
1: Muy bien, ahí estaba la noticia de Abelardo de la Espriella.
0: O sea, que el man dice que no es ninguna venganza, sino que es que el gordito caremarrano, pues caremarranito este, que tiene buena carita, mírelo ya, ya pura cara de comedor de cerdo tiene el presidente de la JEP, come bastante cerdo. Dice que el viejo se está echando 35 a 55 palos mensuales. Como sueldo. Pues ahí donde dice don Abelardo que él necesita es que hayan resultados, que haya claridad, porque al parecer el Villegas como que se está yendo por un roto, por una alcancía de cuero, como me decía una amiga mía.
1: Bueno, es Tropicana la más bacana. En breve, don Tito Varela, venimos con la noticia
0: ¿de qué
1: vea? Del señor que intentaron robarlo ahí en el acuaparque de La Caña, ahí en la octava.
0: No.
1: Y el man salió corriendo. Eso es tremendo video de película.
0: ¿Qué pasó?
1: Ya estoy por acá con nuestro amigo Yeyo, a ver si nos puede ayudar con el video.
0: Yeyo, así me decían sí. A mí, me dio un Yeyo.
1: A ver si nos puede ayudar el viejo. Y también, don Tito Varela, venimos en breve con la noticia
0: de que vea
1: de el policía que supuestamente fue muy bonito ese video. El policía que se le acerca al señor, eso creo que fue en Pereira. Y el man es un policía, vio un man ahí cantando. No sé si miraste el video, se volvió viral. Y el man va, el policía va. Entonces el man pensó que lo iban a quitar de ahí. Le iban a decir, vea, vaya.
0: Ah, aquí, sí, bonito.
1: Y el man se pone a cantar la canción con él. No, tan bello. En sí, breve venimos con eso.
0: Qué bonito, bonito gesto.
1: Sí, muchacho, del ¿no? policía. Venimos con la oración, don Tito Varela. Ya. Y también más adelante más noticias.
0: Ya vengo que voy de portero. Voy a abrirle a la pequeña gigante.
1: ¿A quién? ¿A quién?
0: A Juni.
1: Ah, ok. También venimos en breve con lo de Juan Carlos Abadía, que fue viral en video. Lo sacaron de la cárcel donde se encontraba y lo mandaron, le dijeron chucuchumba adentro, como dice tú, lo recomienda. Lo mandaron para otro lado al viejo, a Juan Carlos Abadía. Venimos en breve con eso. Don Tito Varela, no se me demore que vamos a orar. Claro, va. Eso lo llama una mujer y eso sale como loco. Bueno. Atención oyentes de Tropicana, la más bacana. Estamos al aire en el informativo de cómo amaneció Cali. 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

0: Padre amado, Padre Santo, te damos gracias en esta mañana. Gracias, Espíritu Santo, por darnos el discernimiento de llevar tu palabra, Señor. Para eso es que estamos llamados a llevar, a dar, a conocer el Evangelio, a conocer la palabra de Dios y abrir un poco los ojos, un poco el entendimiento. Recuerde que cuando nosotros le pedimos al Espíritu Santo que ensanche, que abra nuestro entendimiento, Él no lo da. Porque hay personas que van a las iglesias y les meten miedo que si no ofrendan, que si no dan el diezmo, Dios los va a maldecir, que Dios los va a castigar. Incluso he escuchado hasta babosadas de gente que dicen, claro, como usted no diezma, por eso fue el terremoto, por eso se le cayó la casa, esto y lo otro. No, créame que Dios no necesita nuestro dinero. Él es el dueño del oro y de la plata. Dice el Señor, mío es el oro y mía es la plata. Así que Él necesita es obras y sobre todo que el llamado que Él nos hace es a dar a conocer su palabra y el Evangelio. Y precisamente el devocional en el día de hoy tiene como título Fuente de Poder y Autoridad. Dice el libro de los Hechos, capítulo 1, versículo 8. Pero cuando venga el Espíritu Santo sobre ustedes, recibirán poder y serán mis testigos, tanto en Jerusalén como en toda Judea y Samaria, y hasta los confines de la tierra. Y se pregunta en el devocional, ¿han visto alguna vez a un padre impotente? Escuchen esto porque es muy bonito. ¿Han visto alguna vez a un padre impotente ante su hijo cuando él trata de cumplir con su deber de ayudarlo, aconsejarlo o imponerle límites? Fracasa por completo porque su hijo no le da ninguna autoridad. Sin autoridad no puede cumplir con su deber. Lo mismo sucede con nosotros cuando leemos que debemos evangelizar, llevar la palabra de Dios hasta los confines de la tierra o a nuestro vecino. Mire que ahora venía precisamente saliendo de la unidad y normalmente a veces me encuentro con una señora que sale muy temprano, sale casi que a la misma hora. Y cuando estaba yo sacando la moto del parqueadero, ella también estaba saliendo y le saludé, le dije buenos días. No sé si la señora me contestó o no me contestó. Igual me monté en la moto, ella ya estaba prendiendo la suya y arranqué para acá y le dije hasta luego, que Dios la bendiga. No sé si me contestó o no me contestó. La verdad me dio un poco de rabia porque dije, yo ve qué señora tan grosera. Pero ahora que leo el devocional es cuando tenemos que entender. No sabemos si la señora pasó mala noche, si el calor o los zancudos no la dejaron dormir, si tiene alguna preocupación. Pero nosotros debemos de cumplir con ese deber que Dios nos está mandando. Por eso mire lo importante que es entender. Y présteme un momentico sus oídos para que entienda lo que le estoy diciendo. Nosotros como padre, por eso el devocional nos pone a nosotros como ejemplo. Como padre nosotros queremos que nuestros hijos hagan lo mejor, pero en muchas ocasiones ellos no lo permiten. Eso se llama autoridad. Cuando a mí me da autoridad una persona de poder entrar en su vida, yo puedo de pronto aconsejarle o ayudarle o quizás ayudarle a solucionar un problema. Lo mismo pasa con Dios. Cuando Él nos envía el Espíritu Santo lo que hace es darnos el discernimiento, darnos la palabra, pero si nosotros no aceptamos, no lo hacemos llevarla, ahí estamos incumpliendo como hijos de Dios. Ah, que el vecino no me atendió, no me respondió, el decirle buenos días, Dios lo bendiga, ya es su problema. Y mire que coincide con el saludo que le di a Kevin Tombe a las 5 de la mañana, cuando le dije que nosotros somos llamados a ser un faro, como el faro que está en el mar. Usted ve un faro, que ese faro está ahí prendido, está erigido, está ahí arriba, como señal para los barcos y para demás. Pero nunca usted ve un faro salir detrás de un barco. Nunca ha visto usted un faro lanzarse al mar para salvar a una persona. Nunca un faro ha sacado a una persona a la orilla. Él está ahí para dar la luz. Y hoy nosotros debemos de hacer como ese faro, llevar la luz del mundo. Por eso la palabra y el llamado de Dios es claro. Dice, se lo voy a volver a repetir, lo mismo sucede con nosotros cuando leemos que debemos evangelizar, llevar la palabra de Dios hasta los confines de la tierra o hasta nuestro vecino. La verdad es que sin el poder que recibimos del Espíritu, estamos destinados a fracasar. Por eso, el Espíritu Santo, que somos capaces de cumplir la voluntad de Dios en el mundo, solo a través de Él. En muchas ocasiones, y lo he escuchado de oyentes, cuando le han dicho a Rafico, gracias por la palabra, gracias porque me tocó. Kevin Tombe, gracias por la palabra, gracias. Yo le apuesto que Kevin Tombe, lo que hace que yo lo conozco, y lo voy a poner como ejemplo, él era uno de los que le daba temor orar, porque decía, no, es que yo no sé, no conozco. Tengo entendido que ahora don Kevin está haciendo la oración, ¿verdad?
1: Sí, señor, en las mañanas uno aprende aquí.
0: Y mire que la gente dice, ay, Kevin, tan bonita la oración. Tito, tan bonito que oraste. No, no somos nosotros. Uh-huh. Somos, es el Espíritu Santo de Dios que toma a Kevin Tombe, que no conoce, que no sabe de oraciones ni demás, que toma a Rafico, que me toma a mí y que toma a cada uno que llevamos la palabra. Uh-huh. Y lo dice aquí, mire que no me lo estoy inventando. El Espíritu nos da poder y autoridad. A través de Él podrás enseñar la palabra a tu hijo y al prójimo en la iglesia. Por Él podrás echar fuera la presencia del maligno y podrás conocer también los pensamientos de Dios. Y si quieren, los invito para que lean la primera carta de Corintios 2:16, que ahí habla precisamente de esto. El Señor, el Padre, nos da el poder con el Espíritu Santo de echar fuera. Por eso cuando usted vaya a una parte, sienta pesado el ambiente, no se vaya. Inmediatamente ore en silencio y pídale al Espíritu Santo que entre, que limpie toda clase de malignidad que haya ahí. Que cualquier espíritu de odio, espíritu de enfermedades, de pobreza, de problemas, salgan, huyan de ese espacio. No huya usted, porque usted, si está ahí, es porque Dios lo ha enviado como ese faro en el mar, paradito ahí dando la luz, y usted tiene que orar. Cuando usted vea que hay problemas, discordias con alguien, ore en silencio. Espíritu Santo de Dios, te pido que tu presencia cubra este lugar, que apacigüe cualquier espíritu de problemas, de muerte, de odios, de pelea. Y se va a dar cuenta que todo se va a calmar, porque usted tiene el poder. Kevin tiene el poder. Rafico tiene el poder. Yo tengo el poder porque el Espíritu Santo de Dios nos lo ha dado. No somos nosotros. No es nuestra carne. No es nuestro corazón. No es nuestra sangre. Es el poder del Espíritu Santo. Como en este momento estoy hablando fuerte, no soy yo. Es Él que está a través de este parlante roto, de esta persona imperfecta, porque Dios conoce, no crean que no, Dios conoce todos mis problemas, mis debilidades, mis miedos, y aún así Él se fortalece en lo más pequeño. Padre Santo, te damos gracias en esta mañana, gracias por tu amor, gracias por tu palabra, y hoy te pedimos, Señor, de todo corazón, tómanos, utilízanos como tu instrumento para llevar tu palabra donde quiera que sea. En el nombre poderoso de Cristo Jesús, amén, amén y amén. El aplauso para el Rey de Reyes, y una feliz mañana le desea Cristo el Señor.

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15: A las 6 de la mañana, 5 minutos, 6 de la mañana, 5 minutos. Señoras, señores, arrancamos con el resumen. Actualizamos las noticias en cómo amaneció Cali de Tropicana. Recuerden el pico y placa para hoy, 9 y 0, 0 y 9, 9 y 0, para que no me lo vayan a coger por ahí desprevenidos. Oído Cali, atención, autoridades en el Valle del Cauca gestionan apoyo aéreo para controlar las llamas en zonas del páramo. Oído Cali, atención, ataque con explosivo contra estación de policía en Guapi, Cauca, deja un patrullero herido. Oído Cali, incendio en Villa de Leyva habría sido provocado, dicen las personas que estaban ahí atendiendo la emergencia. Oído Cali, atención, hostigamiento con drones contra subestación de policía en zona rural de Jamundí. ¡Tropicana! Oído preocupación por los comerciantes del centro de Cali tras los cierres viales. Menos visitantes, dicen los comerciantes de la plaza de Caicedo. Oído Cali, atención, no tengo una política de venganza contra la JEDE. Dura respuesta de Abelardo de las Priella contra el presidente de la misma. 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Resumen de noticias en cómo amaneció Cali de Tropicana desde las 4 de la mañana. Kevin de Jesús y quien les habla, Tito Varela, a las 5 de la mañana. Y ya llega toda la banda en vivo.
16: Muy bien, don Tito Varela, gracias por el resumen de noticias. Escuchemos a nuestros oyentes. Bienvenidos, buenos días y vamos con una cancioncita.
17: Bueno, muy buenos días, Tropicana. Tito, sabes una cosa, hablas muchas verdades. Entre esa la cuestión del diezmo. Es un tema muy álgido para explicar y tienes toda la razón. Dos, con respecto a la predicación, vayan y hagan discípulos de gente de todas las naciones. Hablen de ese nombre. Hace muchos años solamente pronunciar ese nombre, Jehová, era prácticamente, no se veía, no se escuchaba, era como un delito. Pero hablar muchas cosas que realmente nos llevan a reflexionar a todos y a escudriñar más. De verdad tienes muchas cosas, Dios te está tocando de manera que ni siquiera te das cuenta. Y sí, hay que pertenecer a una religión, hay que hacer lo que manda la palabra de Dios, no cualquiera entra en tu casa. Entonces, aparta de ese punto, si hay una religión, si hay que pertenecer a una religión, hay que pertenecer a una organización para poder, ya llamemos así, cesar, aunque los que están ahí, ni siquiera en la propia Biblia dice, ni siquiera ustedes mismos saben si son salvos. Que tengan un buen día, Tito, que Dios te bendiga.
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19: 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En Tropicana son las...
15: Las 6 de la mañana, 9 minutos, 6, 9, ya 6, 10. No, aquí no se le roba ni un minuto al tiempo. 6, 10 minutos.
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20: 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En Tropicana son las...
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22: 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En Tropicana son las...
15: Las 6 de la mañana, 11 minutos, 6 de la mañana y 11 minutos.
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0: Esa es Tropicana, la más bacana. Buenos días para todos. Estamos ya en la tercera hora de Cómo Amaneció Cali. Tercera hora, avanzando rápidamente. Buenos días, 311-2222-931. Es nuestro Tropi WhatsApp y también en www.tropicanafm.com. Nos escuchas a través de nuestras plataformas digitales. Bueno, mi gente, hay una pregunta que en mi casa aparece más que el recibo de la luz. Y es, ¿qué vamos a comer hoy?
1: Oiga, sí, oiga.
0: ¿Qué vamos a comer hoy? Por ejemplo, usted cuando está en su casita, ¿qué? Cuando le toca hacerse la pregunta.
1: Bueno, yo como vivo solo, yo no vivo sino con mi gata y con mi perro. Ajá. Entonces yo llego y me abro la nevera y me quedo pensando. Y yo, bueno, ¿y hoy qué vamos a comer? Esperando que la nevera me conteste.
0: Ah, que la nevera le dé una idea.
1: Que la nevera me conteste.
0: Y fijo, usted, Tito Varela, como vive solito, termina siendo siempre arroz con lentejas.
1: Siempre, por eso es que Mauro me dice que mis lentejas viejas y todo. ¿Qué me propone, vea pues usted?
0: Hoy le traigo una idea para que haga siempre un cambio, mi viejo. Y es un sudado de bondiola de cerdo bien caserito.
1: Uy,
0: de
1: esos sí que provocan delicioso. Usted coge, vea, cebollita. Tucu, tucu, tucu, tucu, tucu. Le mete usted tomatico, tucu, tucu, tucu, tucu, tucu, tucu. Así un ahogadito. Le echa un poquitiquitiquitio de agua, no mucho, no,
0: porque sí, para que se cocine un poquito la cebolla.
1: Exactamente,
0: sí,
1: sí. Para que se
0: sofoque. Yo sé cocinar, usted sabía que yo sé cocinar.
1: Yo sé cocinar, papi. Le echa
0: unos sudados buenísimos. Le echa
1: orégano, toda la vaina, y hace un sudadito de bondiolas.
0: Qué rico, ¿ah? No, sabroso, bondiola de cerdo. Yo creo que apenas se termine el turno, salgo, me compro mi carne de cerdo.
1: Precisamente me voy a pegar mi bondiola.
0: Hágale y nos la damos de chef. Eso. Ok, y para otro día yo le voy a hacer otra recomendación, por ejemplo, unos nuggets de pierna de cerdo.
1: Nuggets.
0: Una opción diferente para compartir en la casa con todos los amigos. Yo, nuggets de pierna de cerdo.
1: A mí me fascina la carne de cerdo.
0: Riquísimo. Y en verdad es compartir porque
1: como
0: yo me voy a comer todo.
1: Usted quiera la carne de cerdo. Usted quiere hacerse una chuleta, hágasela, la bien bacano. ¿Sabe cómo sale una chuleta bacana de cerdo?
0: ¿Cómo sale una chuleta?
1: Como me la enseñó ese mi padre.
0: ¿Cómo?
1: Él no la hacía con harina, sino que cogía un tostado
0: y lo rallaba.
1: Ajá. Y después lo cogía con huevito. Cogía el huevito, cogía la carnita de cerdo,
0: sí,
1: bien abiertica. Se coge dentro de la yemita del huevo, ta, ta, ta, ta, ta, ta, ta, ta, ta, y luego la coge usted y taque, taque, taque.
0: La unta
1: taque,
0: y, por, y la baña.
1: Eso, la coge y la empavona, la apana. Ajá. Luego la echa a fritar y allá hace...
0: Riquísima. Uf, sabroso. ¿Todo con qué? Con carne de cerdo.
1: Pero,
0: y es que con carne de cerdo 100%
1: no
0: colombiana. Sí, señor, 100% colombiana.
1: Le queda un agua a mí.
0: Tiene diferentes opciones de cortes y recetas para variar el menú.
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1: Eso, recuerde, cerdo, no marrano. Marrano es el que paga.
0: Vale, vale.

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0: ¿Cómo vamos con el código 3009? Buenos días. Sí, quedan, ¿qué? Unos días para este mes de septiembre. El fin de semana. Empecemos ahora, Vanessa, a rellenar sábado, domingo. Porque hoy es el lunes 21 de septiembre. A todos, buenos días. Aquí estamos en otro capítulo más. La última semana completica que vamos a tener del mes de septiembre, fin de semana.
1: Ya pagaron prácticamente.
0: De celebración de amor y amistad. Ya pagaron, pero en Harmony Record. Ya pagaron.
1: A mí ya me pagaron la prima de diciembre, me la adelantaron.
0: Le adelantaron, ¿no? El fondo de empleado le dijo a Tito Varela, está descuadrado en algunos numeritos, en algunos ceros de más. Y lo llamaron, le dijeron, ¿y quiere le adelantamos? Más de uno de estar cuadrando caja.
1: No, y no crea, días. Uno puede, uno con el fondo de empleados.
0: Claro, usted puede adelantar sus, usted puede, sí, adelantar, claro, su prima, hasta el sueldo.
1: Hasta el sueldo.
0: También lo puede adelantar.
1: El día que necesita, pronto que esté pronto medio descuadrado de plata, usted llama al fondo y le dice, hágame un favor, necesito un adelantico de.
0: Si por ahí no tiene para tanquear la gasolina, si no tiene para tanquear el carro, la moto, hágale que
1: ellos se lo adelante. Claro, estar en el fondo es muy bueno.
0: Eso es
1: el
0: muy
1: fondo,
0: bueno.
1: Fondo, claro.
0: Pues, a todos, buenos días. ¿Cómo le fue en celebración de este fin de semana? Mucha noticia, mucha información, mucho robo todavía.
1: No.
0: En la ciudad de Cali, las obras continúan también en la Comuna 1 en Terrón, Colorado. Impresionante el tráfico, el trancón que se arma subiendo y bajando del kilómetro de ahí para arriba. Claro, pero hay que tener paciencia.
1: ¿Ya terminaron la obra que están haciendo, no?
0: ¿Dónde? ¿Cuál de ahí, de Terrón?
1: Sí, no, la de arriba, la de arriba.
0: No, eso todavía está.
1: ¿Está crudo?
0: Claro, no, eso van para arriba. Es un tramo larguito.
1: ¿Se ole, ya lo explicamos? Ya abrieron la base aérea y ole, no hubo ni un huequito, no hubo un poquito de ese cachipay, ¿cómo se llama eso?
2: Asfalto.
1: Ese cachipay, no, ese pero, coso que
2: le echan. Cachivila empresa.
1: Esa cosa.
2: Lo vende.
1: El asfalto no hubo un poquito, para echarle un poquito un roto que quedó allá en toda la entrada la base aérea. Ahí quedó un roto en una. ¿No lo vio?
2: No, es que hoy.
1: Que anda,
2: no, es que cuando yo salgo muy temprano, la base aérea a esa hora está cerrada.
1: No, antes de llegar a la base aérea.
2: Ah, ok.
1: Cuando usted, cuando, donde está la escombrera esa que pusieron.
2: Sí.
1: Ahí
2: por ahí,
1: al ladito.
2: Otro hueco.
1: Al lado izquierdo de la vía, ahí hay una tronera y ahí se va empezando a abrir hasta que se le forma ahí el grande.
0: Y eso se va por ahí derecho.
1: Pues lógico.
0: Claro, eso se va por ahí derecho.
1: Pero la pregunta es, ole, ¿no hacen una de más? ¿O es que el arquitecto que hace el hueco no es capaz de decir, lo que sobró un poquito de mezcla, echémosle a eso? Ole, por Dios.
0: Hay que hacerle tapar bien los huecos en la ciudad de Cali. Aquí estamos, buenos días. Sí, ganó el Deportivo Cali, empató el América y ahora sí el fútbol profesional.
2: Se desinfló la mecha.
1: O sea que hoy la camisa verde es homenaje al Cali hoy. No,
0: pero es que no le ganó.
1: No, pues tampoco. Ah, pues te jugaron como 8, pues.
0: Si no le
1: ganó. Pero usted que lo entiende, hombre. Si pierde el Cali lo critica, si
0: le
1: gana
0: ganó
1: lo critica.
0: En la matera, de Rosso.
1: ¿Por qué no sacan el Cali para Pasto, para otro lado, para que no lo vea usted?
0: En la matera de Rosso ganó el Deportivo.
1: Ojo, que usted Cali le va a tocar ir a narrar allá y lo van a sacar de acta ya.
0: En la matera de Rosso ganó el equipo de Rafael Dudamel.
1: Todavía sigue
0: Dudamel. Los hinchas están contentos, celebrando, abrazados. Y están diciendo que a Palomino que le
1: vuelve el pibe Valderrama para el
0: Cali. No, hombre, Bernardo Redín vuelve nuevamente. Esto por el tema deportes, no hay nada así que uno diga. ¿Cómo le fue anoche a James, hombre? ¿Anoche jugó o no jugó?
3: Perdió
2: el Nacional, según lo que escuché.
1: ¿Pero jugó James o no jugó?
2: Ah, bueno, lo de jugó no sé, porque pues yo ya no soy hincha del Nacional.
1: Ah, no.
2: Porque perdió.
1: Ah, ahora es hincha del Cali.
2: Voy a ver si me vuelvo hincha del Cali, me queda más cerca ir a verlo jugar.
0: Ah, sí, mira,
4: perdió 2-0
2: contra Llaneros.
0: Y a Llaneros, mira, y no es que era el mejor equipo de Colombia,
2: James,
0: pues.
2: James sí jugó.
0: ¿Sí?
1: Sí.
0: Y no era, pues, dizque el mejor equipo que era el, no, pero el Barcelona.
4: Se le acabó la gasolina, aparentemente.
2: Los médicos también se mueren.
1: El Paris Saint-Germain, ¿no?
4: Pero es que yo creo, compañeros, con los buenos días, que no hay que hablar del fútbol masculino, sino que del femenino. Sí, ¿se dieron Cali cuenta? El Cali a la final.
0: La selección Colombia también, ¿no?
1: Sí, señor.
4: Sí, muy buenas.
1: Sí, señor.
4: La final nuevamente será Cali-Santa Fe con el campeonato de la Liga Femenina.
2: Otra es vez, verdad, ¿no? Esas muchachas juegan muy.
1: Y creo que también hay una sub-20 que está jugando, ¿no?
0: Ese equipo del Deportivo Cali femenino juega mucho. Hay que decirle a los del América que ya es hora de ir ganando algo también.
1: Ole, si volteamos ese equipo, metemos las peladas más bien a que entren en el de los muchachos, ¿qué, hombre?
0: Me están diciendo que Carlos Vaca va a jugar el partido femenino.
2: No.
1: Y Rafa. Es de la vida de Vaca, hombre. ¿Ya está jugando en el Cali?
2: Sí, claro, sí, ya está jugando
0: sí,
2: en el Cali.
0: Sí, ya está jugando. Ole, pero
1: Cali,
0: no
1: me interesa, que ni sé quién está jugando
4: en el Cali. Pero dicen, Tito, que no se siente.
1: Vaca. No, pues que no lo siento, imagínate, pues ni sabía que estaba, ni me acordaba de Vaca, vea.
0: Imagínate, ya está un señor. Llanero le hizo la fiesta al Atlético Nacional.
1: Ese Cali.
0: Que es el Barcelona de Colombia.
1: Ese Cali es bueno para traer esos muertos, ¿no? Ese es un cementerio de elefantes.
0: Ahora sí, después de ese, de esa pérdida del Atlético Nacional, esto prácticamente se
1: acabó. No hay pan.
0: Hoy no hay pan en ningún
1: lugar. Y el que haya pan lo cobran a. El de 500 lo van a cobrar a 50 mil. Exacto.
0: Vamos a ver si el concejal que viene ahora a las 10 y media, a ver si le trae algo.
1: ¿Ah, viene para acá?
0: Sí, claro.
1: Ese es
0: Edison Giraldo, vamos a ver si trae algo. El concejal si trae algo.
1: Ese país es nacionalista. Que no va a generar que no va a generar que quien es del Cali ni del América, porque eso no le creemos.
0: De la mano de él, del mejor, buenos días a todos. Se conectan a YouTube, a Mi Tropicana TV, de esa potente oración de Tito Varela a todos. Excelente semana, Dios los bendiga. A todos los oyentes, Dios me los guarde, Dios me los proteja. Sigan creyendo que esto va a cambiar. Sí, no se preocupen.
2: Tener fe, ¿no?
0: Hay que tener fe. Tranquilos, tranquilos. Este fin de semana vi movimiento en el bulevar. La gente por ahí en los
2: restaurantes
0: vendiendo.
1: Uy,
0: sí,
1: llovió.
0: Por ahí estaba en un video al cofundador de Jacaranda, Andrés Lozano. Primero
4: hubo evento.
0: Estaba como enojado, ¿no? Que porque al final, como que le dieron los permisos. Casi que no. Estaba diciendo en un video que por qué esto, que por qué lo otro, y al final como que se dieron los permisos.
1: No, pues
0: por,
1: si antes, imagínese.
0: Por ahí vi una cantidad de gente, ¿no?
4: Sí, estuvo como ya como más del género urbano, pero sí fue posible la instalación de la tarima como tal, y se vio nuevamente ese espacio tan tradicional y tan famoso hoy por hoy en Santiago de Cali, lleno de gente. ¿Cómo hicieron? No sé, porque mira que fue de una manera muy rápida, sí, pero realmente fue buena la acogida por parte de los caleños. Estuvo Element Black, estuvieron DJs como DJ Marroco, por supuesto, Danfel. Y mira que a pesar de la lluvia, el evento siguió.
0: El evento.
2: Marlon Son también estuvo ahí.
0: Mucho evento este fin de semana.
1: No, pero es que, imagínense, si antes del terremoto era un problema que le dieran permiso a uno para hacer un evento, ahora con el terremoto, que no, que porque punto de calle pasó y paré, que punto porque esto y que lo otro. No, peor dolor.
0: Imagínense, pues, de la mano de él, del mejor, eso sí, para esta semana, juiciositos todos los oyentes de Tropicana.
1: ¿Y el centro se bailan, movió o no movió?
0: Se peinan y se. No, mira que este fin de semana no sé cómo estuvo el centro, porque estuve ahí.
1: Ahorita que venga Giraldo le preguntamos.
4: Ahorita pero le preguntamos. En el caso de las calles como tal, restaurantes y todo eso, sí, desde el jueves, todo estuvo lleno, llenísimo, estuvo todo lleno, sí. Restaurantes, pues obviamente ya es el balance con el tema de las ventas, que de pronto dices si sumó o restó a los restaurantes, a los gastrobares, pero sí se vio mucha gente en Cali en la noche.
0: Bueno, sí. En YouTube, en Mi Tropicana TV, saludo de una vez al equipo de Tropicana, la más bacana, el Cómo Amaneció Cali de Tropicana. Buenos días a Vanessa Narváez. ¿Cómo amanece Cali, Vanessa? Buenos días.
4: Buenos días, jefe. Me le adelanté en el saludo, pero aquí estamos una mañana más para acompañar a todos los oyentes. Ya estamos en vivo a través de YouTube, Mi Tropicana TV, para que por favor todos ingresen y se conecten, porque tenemos muchos videos a través del transcurso de este noticiero que, recuerde, va hasta las 10 de la mañana. Noticias, pues hay varias cosas de qué hablar. Por supuesto, estaremos hablando del aparente arresto y multa que tiene que pagar el alcalde Alejandro Eder, porque aún no es confirmado. Muchos medios están publicando esa noticia, pero aún no se da como el desacato oficial para esta sentencia, y creo que como siempre, se habla de parte de la oposición, como quizás quiere desdibujar de todo lo que se ha hecho por Santiago de Cali. ¿Se acuerdan también que estuvimos hablando la semana pasada de los comerciantes del sector de San Andresito?
0: Sí.
4: Ajá. Pues la misma Dilian Francisca Toro y Alejandro Eder, hablando justamente de él, estuvieron presentes en esta nueva zona al frente, en lo que conocíamos como la 14 de Paso Ancho, y le brindaron el apoyo para este fin de semana, que era de amor y amistad, a todos los comerciantes de este centro comercial, y pues justamente también hicieron sus ventas. Se vieron que hasta le compraron. La gobernadora estuvo comprando, dijo a cuotas, 12 cuotas específicamente, y hizo su compra, y se ve todo ese apoyo que último, se ha generado.
1: El último crédito que tenía de brillo lo quemó ahí.
4: Ay, no, pero en serio, no, mire, directamente sí la gobernadora hizo su compra y demostró ese apoyo, y hicieron la invitación a todos los caleños.
1: Y Eder pagó con
4: el iPhone 18.
0: No, mira que...
2: ¿En serio se lo compró la gobernadora?
0: La gobernadora le regaló una máquina de afeitar a Alejandro Eder también.
2: ¿En serio?
4: De una manera muy... cosa.
1: El que le dijo, tenga porque parece el Chompiras.
3: Eso. Que ya es hora, le dijo, al viejo hay que decirle viejo, ya es hora de
2: que se quite la barba, sí.
4: No, pero de pronto no le ha quedado tiempo.
1: Hombre, ¿cómo no, hombre?
0: Buenos días a Tito Varela, el mejor lector de noticias. Hombre, la ciudad de Cali, la gente lo pide a gritos. Se gana lo mismo que James Rodríguez. Buenos días a Tito Varela, mi hermano, ¿cómo amanece Cali?
1: Muy buenos días, hombre, Mauro. Buenos días para usted, ¿qué tal su día de amor y amistad con su esposa, con su niña? Bien chévere, me imagino.
0: Muy tranquilo, hermano. Bueno, mucha bacano. Vuelta, mucha cosita.
1: Eso es importante. No es tener todo perfecto, es ver lo bueno en todo lo que ya tienes. Es la frase con la que hoy abrimos. Está en primera de Tito Lonocenses, editado por La Oreja Negra.
0: Oveja Negra.
1: No es tener todo perfecto, es ver lo bueno en todo lo que ya tienes. He dicho.
0: Qué frase, por favor, contundente para todos los oyentes. Si la necesitan, con mucho gusto,
1: se la
0: Tito,
1: conseguimos. Eso.
0: A través de ChatGPT, se la puede enviar uno de los oyentes. Una frase muy de Tropicana.
1: Son creadas por mí.
0: Buenos días a mi muchacho Kevin Tombe. Muchas gracias de verdad por esas garras que me trajo el día de hoy. Esas garras de gallina que me trajo el día de hoy.
2: Eso es lo que hay que comer. Pura menudencia.
0: Eso es puro colágeno. Eso sirve, eso se adhiere a la piel, mejor dicho, y queda uno rejuvenecido. ¿No ves, Tito Varela?
1: Bueno, le digo a una amiga mía.
0: Mucha pata, mucha garra.
1: A una amiga mía le digo, chupe cabeza, porque eso es colágeno.
0: Buenos días a Tito Varela. Muchacho Kevin Tombe, hombre, ¿cómo amanece, mi muchacho?
2: Buenos días para Mauro, buenos días para Vanessa, para Don Tito, buenos días. Desde las 4 de la mañana informando todo lo que hemos venido debatiendo con el tema de los incendios en los cerros. Uy, y también que el Ministerio de Ambiente había comentado de que habían manos criminales. Ojalá los cojan y los capturen y los agarren, por desgraciados, por dañar el medio ambiente. Esos días andaba por allá por Jumbo y qué pecado, se ve como a mano izquierda Jumbo, se ve como ha consumido las llamas toda la montaña, qué pecado.
1: No se extrañe lo que le dije el viernes. Ojo, que no vayan a ser que la estén quemando con el ánimo de que para más adelante tendremos otro problema, y es que comiencen a lotear eso, a engañar a la gente, porque como hay tanta gente que quedó sin casa,
2: que cae.
1: Como hay tanta gente que perdió su hogar, entonces, ve, aprovechen, tenemos lotes a 50,000, tal y pascual.
2: Sí, señor. Ya venimos con eso y mucho más en Tropicana, la más bacana. Bueno, a las 6 de la mañana, 32 minutos, Mauro. Con todas estas noticias que estamos entregando desde las 4, el intento de robo al señor ahí en la carrera octava que andaba en la moto y él como que las pilló. Esas tres ratas andando en moto en esas señoriteras, en esas Krypton, y el man que se lo huele y sale corriendo, y las ratas pues no tienen cómo robarlo, pero armadas las ratas y tres manes en moto, y uno se pregunta dónde están las autoridades, Dios mío, dónde están. Pero aquí estamos, mi querido jefe. Buenos días para usted y para Tito y para Vanessa.
0: El tremendo video también de el asesinato de una persona en el barrio La Merced. Vieron también, de una mujer, de una fémina.
1: Fuerte.
0: Ahí iba llegando a su casa. Se bajó del vehículo para abrir, como se dice, el garaje, y le llegaron de una. Esto fue en el barrio La Merced. Vamos a ir mostrando poco a poco todo lo que fue pasando en materia judicial. Se van conectando a nuestro canal de YouTube, Mi Tropicana TV. Aquí estamos, buenos días, Vanessa Narváez, Kevin Tombe, Tito Varela, Mauro Etayo, a todos. Buenos días los oyentes del Cómo Amaneció Cali de Tropicana. El día sábado, esto es un llamado, por favor, hay que tener mucha precaución. El sábado estaba tarde por los lados de la quinta con 66 y han cerrado ese pedazo, es decir, por toda la 66 a coger hacia la novena, donde estaba esa marca de salchipapas hace mucho rato, ahí en el edificio arábico en la ciudad de Cali.
1: El que dijo Vanessa que estaban desocupando. Sí,
0: el que estaban desocupando, pasé por ahí y hay una parte cerrada también, un tramo, sobre toda la calle Quinta, pero yo sé que ya empezaron la parte de demolición, demoler todos los edificios en la ciudad de Cali.
1: ¿El molino ya lo tomaste todo?
0: Ya está en el piso el molino.
1: ¿Pero todo? ¿Ya completo?
4: ¿Todo?
0: Pues no sé.
4: Yo pasé faltaba como la última torre.
0: Pegada a la Renault. Ese edificio arábico en la ciudad de Cali, les voy a decir, hermano, eso es de urgencia. Ese edificio en cualquier momento se les va a venir al piso.
4: El viernes fue la alarma y cerraron exactamente la quinta con 66. pero no se obtuvo más noticias. O sea, cerraron por ese tiempo, pero ¿por qué no hacer una demolición controlada? ¿Por qué evitar que el edificio se venga al piso? Obviamente.
3: ¿Y con esa cantidad de temblores?
4: Claro está que hacíamos de pronto el comentario con el desconocimiento si se debe programar o pasa algo que no permita que se ejecute la demolición de manera oportuna. Pero sí, entonces nos gustaría que puedan dar esa información a los medios de comunicación para difundir y que los caleños estén atentos de qué está pasando. Porque obviamente genera mucho temor. Es un edificio muy... New York.

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1: La demolición de manera oportuna, pero sí, entonces nos gustaría que puedan dar esa información a los medios de comunicación para difundir y que los caleños estén atentos.

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1: Las casas que quedan alrededor.
2: Y aparte de eso, ¿se acuerda el informe que hizo Chiqui Blogger desde la casa del barrio Bretaña?
3: Bretaña, sí, ahí en el centro.
2: Que también está igual.
1: Tampoco ha pasado nada con eso.
2: Está acordonada ese pedacito. ¿Qué dirección es esa? No recuerdo exactamente. Uh-huh. Pero está acordonado, pero no ha pasado mucho. Yo creo que esto es una fase, esto es de tramos, pero hay edificios que uno le da hasta susto pasar por el lado porque uno no sabe en cualquier momento un soplo de esos.
3: Puede caer eso.
2: ¡Chao!
3: Otro temblor fuerte y se pueden ya literalmente
2: caer. Y de la forma la semana pasada como tembló, hermano, y la forma como lo está haciendo, porque también hubo epicentros este fin de semana.
1: Ayer como que también hubo chamarral.
4: Sí, claro, por acá.
1: Calle 10 con 23C, es en el de Bretaña.
4: Por aquí me manda Angelita, un video que pasa en este momento por el molino y no, está apenas la parte de atrás. Lo que dice Vanessa, la parte que conecta con la Renault, todavía está entero.
1: Aquí me manda
2: donde Rafico, que hizo también informe.
4: Claro, apenas tomaron la mitad de la torre. ¿Verdad?
2: No, pero es todo lo que estaba caído.
4: Por tipo. Por eso tumbaron esa parte.
3: No,
4: acabaron de pasar por
3: caído.
4: Ahí, mire, vea. Mire, acabaron de pantalón.
3: Pero creo que eso ya estaba en el piso, ¿no?
2: Eso ya estaba en el piso, mire, Tito.
4: Vea. Así está, vea.
2: Que no, alguien nos diga.
4: Acabaron de pasar por ahí, vea.
2: Tito, están pidiendo su frase, por favor, que mire, las puede mandar a los oyentes de YouTube.
1: Sí, así lo vi.
2: Ah, bueno, listo.
1: No, y ahí está la maquinaria. No
4: le crea mis cuentas.
1: ¿Por qué no le crea mis cuentas,
4: don Mauro?
2: ¿Cuántas demoliciones pasaron en el molino?
4: Varias,
2: ¿no?
4: Usted también demolió ahí, ¿no?
3: Ya entendí. Yo no había entendido.
2: 6:37 a.m.
3: Yo no había entendido, yo apenas vine a entender.
2: Usted
3: No. Yo soy lento para los chistes. Fuera échala.
2: En YouTube y lento Tropicana para TV, se suscriben. ¿Qué video tenemos para ir mostrando de una vez? Antes de ir,
3: ¿cómo se dice? ¿Vieron el video de
2: mostrar el de La Merced?
3: O el de Santander de Quilichao.
2: Que está difuminado también, ¿no? Sí, podemos mostrarlo. Sí. No hay lío, no sancionan.
1: Sí, está difuminado, sí.
2: Espérate, Antico, ya te lo comparto.
3: Porque el de Santander de Quilichao, todavía poco gente comprando en esa outlet de Chain.
2: ¿Sí? Uy, qué fue lo que pasó, ve, allá, ¿verdad?
4: Bueno, ¿verdad? Esa cosa que o parecía que estuvieron encima al otro. Que
3: peleando.
4: Qué boleta.
3: Qué pena. Yo creo que yo por aquí tengo el video, pero ese video tiene marca.
2: Está contado.
3: Sí. Yo también tengo ese video por acá.
4: Qué boleta, qué boleta.
2: ¿Usted es cuál? ¿El de Santander o el otro?
3: El de Santander de Quilichao.
2: Espérate,
3: que es este mismo, ¿no?
2: Porque es que este tiene mucha marca de agua.
3: Sí, pues este también la tiene, pero este...
4: ¿Qué boleta?
3: ¿Mandamos este?
4: ¿Qué boleta con eso?
2: Ve, y eso, una tienda, sí.
3: Sí, ese lo que pasa es que Caos en Santander de Quilichao, tras apertura del local, promocionado como el outlet de Shane. Pues momentos de tensión, se lo va a mandar ahí, Ivane, momentos de tensión se vivieron durante la inauguración de un local comercial en Santander de Quilichao, donde cuando decenas de personas ingresaron de forma masiva al establecimiento, apenas se cortó la cinta de apertura. Pues yo no sé, ¿será que eso de pronto lo hicieron como con cosas de volverse virales? ¿Sí o no? Porque bueno, yo no creo que haya gente tan...
4: No, qué algarabía.
3: Qué pena la gente, qué pena con las personas que iban a comprar allá.
4: Pasando el hambre,
3: sí. Sí, no, qué pena.
4: Qué boleta con eso.
3: Conéctense a YouTube, ahí pueden ver el video. ¿Listo? Escuchen.
2: En YouTube, mi Tropicana TV, se suscriben.
3: Vea eso, vea.
2: Buena.
3: Uy. Mira, Tito Varela ahí tratando de ver unos boxers, vea.
4: Mira, qué boleta. Iba ahí por unas medias, pero no iba bien.
1: Dios santo.
2: Mire eso, vea.
3: Y Tito ahí cogiendo la cabina, porque él estaba animando allá.
4: No, que yo por la vaina polo no quisiera llevar la cabina. No se me daña. Vea eso. Yo me lo pongo el micrófono en la lente. Hombre, qué boleta, en serio, qué pena. Vea. Hay una.
2: Vea eso, vea.
4: Investí de vacas, vea. No,
2: dice que despacio, por favor, hija, turbamulta de gente de ahí para
3: no, o sea, gente, ¿quién la para?
4: Mire, vea eso, vea.
1: Aquí hay dos contrastes, ¿no? Bueno, número uno, de pronto la gente dirá, pero bueno, ¿y esa tienda qué es lo que tiene que no tiene otras? Normalmente lo que se hace es programar una compra a través de la aplicación de Shein, donde normalmente usted puede encontrar ropa muy económica.

0: O sea, estamos hablando de que en promedio un conjunto deportivo le puede salir en 10 mil pesos por Shane. Y pues es ropa que digamos le puede funcionar a usted para su día a día. Hoy por hoy muchas mujeres optan por comprar por Shane porque hay cosas muy novedosas, buena, a la ¿no? moda, a buen precio. Entonces, ¿qué es lo que están haciendo algunos emprendedores con ideas de negocio? Compran bastante mercancía a través de esa plataforma y lo que hacen es montar ya un negocio físico, digamos que ahorrándole como a las personas los 10, 15 días que se puede demorar. Uy, vean el trayecto eso, desde China hasta obviamente el destino que puede ser en este caso Colombia, y ellos compran todo lo que esté como más novedoso en este punto y ya la gente lo puede encontrar más fácil directamente en el negocio.
1: O sea, entonces, es la misma tienda. Pero
0: o sea, le ahorran la entrada
1: física
0: a la aplicación, echar al carrito las cosas, cancelar con alguna tarjeta o a través de PSE, y le ahorran el tiempo de espera que le llegue el pedido, sino que usted inmediatamente puede encontrar lo que le gustó por la aplicación ahí en el punto, el mismo día.
1: Pero lo que no entiendo es por qué la polémica, porque cuando recién la abrieron, vi la noticia y decía de que polémica porque tiene el mismo nombre de la que usted está diciendo. O sea, que si tiene que ver con esa
0: marca. Ajá, porque es una marca registrada, ¿no? Pero ya es normal. No sé cómo lo manejen ya como tal los emprendedores, pero sí es normal ponerle así.
1: ¿Y si se maneja como, cómo es que se le llama cuando uno, como franquicia?
0: No, porque tendría que pagarle entonces un dinero para poder ser franquicia. Claro, recordemos que la franquicia igual y hay una inversión que hay que hacerle a la marca principal.
1: O sea que la montaron por montarla. O sea, como si me diera por montar aquí una tienda que se llame Temu,
0: sí,
1: por decir algo.
0: Aparentemente está de moda hacer eso. No sé en términos legales cómo lo manejen los empresarios o los emprendedores, pero sí no es la primera. Y por supuesto no va a ser la última tienda que tenga como esta idea de negocio. Bien. Porque es muy llamativa, claro está.
2: Bueno,
1: pero entonces eso también se puede utilizar de pronto para lavado de activos, ¿no?
3: ¿De qué?
2: Lavado de activos.
1: Lavado de activos, ¿no?
0: Pues yo creo que en general cualquier negocio se puede prestar para eso.
1: Lavado de activos es que yo llego y monto un billete, uh-huh, le traigo mercancía y por ahí lavo mi plata.
2: Un dinero, sí.
0: Sí, pero pues yo creo que eso...
1: No, digo que
0: pues
1: se puede prestar
0: con
1: para eso.
0: Con la panadería se puede... O sea, eso ya depende de qué tan avispado sea el contador y pues las malas intenciones que tenga quien lo monte.
3: Muy bien, hermano, pero eso en
1: Santander... Lo cierto es que eso es una cosa muy loca, ¿verdad que sí?
3: Y toda la gente entraba, mejor dicho, como alma que lleva al diablo a comprar lo último en promociones. Impresionante, sí. Impresionante.
0: Ah, bueno, y lo otro que iba a decir, que nos cuestionamos cómo está la economía en el país, pero mire, con esa turbamenta, como dice Mauro justamente, ¿será que entonces sí hay plata o
2: sí
0: no
2: hay plata?
0: Plata,
2: claro.
1: Pero no dice usted pues que es barato.
0: Pero de igual forma.
1: Pero igual,
0: pues lo que pasa es que muchas personas...
1: Si usted no dice pues que un conjunto que puede costar entre 80 y 100 mil pesos, por decir algo, por allá le puede valer a usted 20 mil pesos, por decir algo.
0: En la página, pero no sabemos cómo finalmente el emprendedor lo venda para obviamente ganarle.
2: Porque tiene que ganarle.
0: Porque
2: algo.
0: Si compra algo a 10 mil, lo vende a 10 mil.
2: No, no gana nada.
1: Sí, no, porque nadie, ahí sí la frase de los viejos, nadie va a comprar huevo para vender huevo.
0: Exacto. Pero sí, claro, de todas formas, mire la cantidad de personas que habían en el lugar. O sea que todos de pronto tenían más efectivo en su bolsillo para poder comprar. O sea, el hecho de que sí, listo, de pronto no está tan bien la economía, pero pues de que hay plata, hay plata.
3: Hay billete, hay billete.
1: Hay plata, hay plata.
3: Este fin de semana se movió con celebración de amor y amistad. Nosotros también hacemos un resumen de lo que pasó el día viernes con todos los plataformeros de la ciudad de Cali. Hasta ahora todo entregado, ¿no, Vanessa?
0: Todo entregado, oficialmente. Tenemos, hoy iremos a Altos de Santa Elena.
3: Okay.
0: Porque le dimos el espacio hasta el viernes a oyentes que llevaran mecato para los niños.
3: ¿Cómo vamos?
0: Esa ya está súper bien. Ayer fue el milagro de la mamita cabeza de hogar. Para todos los oyentes que de pronto se desconectan el fin de semana, los domingos, sábados y domingos también hacemos milagros. El domingo, ayer, conocimos la historia de una mamita que perdió su empleo. Tiene a su hijo de 14 años, está en 8-1 y queremos hacerle realidad el milagro de ayudarla. Número uno, ella está sin empleo, pero no se ha quedado con los brazos cruzados. Entonces ha puesto una venta de helados en su casa. Ella vive en el barrio El Rodeo con la ayuda de la hermana. Así que desde ayer estábamos consiguiendo el plante para llevarle otra vez un surtido de helados, porque como no tiene trabajo, el niño entró a estudiar y le tuvo que comprar algunas cosas para el colegio, hablando del tema de útiles, y obviamente se quedó sin nuevamente poder comprar, o sea, la, nada, la mercancía, la, el, sí, plante. Sí, el plante. Entonces otra vez queremos llevarle el plante para que ella de aquí en adelante ya siga full y pueda, mientras consiga empleo, si es así, o finalmente pueda sostenerse gracias a esta venta de helados ahí en el barrio El Rodeo. Entonces nos conseguimos el contacto de un buen distribuidor, súper económico, que nos deja la bolsa por 10 unidades en 11.200. Queremos llevarle a ellas varias unidades de estos helados de crema para que lo pueda vender y asimismo terminarle de ayudar con lo que le falta al niño de útiles, que son cuadernos cuadriculados, colores, el diccionario y el uniforme de física y diario de la institución educativa Julio Caicedo Telles. Conseguimos el contacto de dónde venden los uniformes y estaremos ahorita en la tarde verificando que estén las tallas del niño y poder comprar. Hasta el momento tenemos para comprar el de diario, nos falta para poder conseguirle el de física. Entonces hoy terminaremos, mientras hacemos la entrega de Altos de Santa Elena, terminaremos de reunir las ayudas para esa mamita cabeza de hogar y, si Dios lo permite, Mauro, estarla entregando el martes y así estaríamos al día con los milagros de este fin de semana.
3: 6 de la mañana, 46 minutos. Y hoy, lunes 21 de septiembre, también tendremos un código 3009. Meses de milagros para todos los oyentes de Tropicana, los que están también en la ciudad de Cali. Hemos gente también por ahí de Jamundí, de Yumbo, de Palmira nos escriben. Pero hoy lunes, código 3009, código milagros, para que a partir de este preciso momento nos dejen el milagro 311-2222-931. Ya lo vamos a ir escuchando. Sí, código milagro 30-3009. ¿Algo para vender ahí? Y nos vamos con la tripleta de noticias.
2: De una.
3: La tripleta está buena.
2: De una, la tripleta de noticias en Tropicana, la más bacana.
1: Pero por Dios.
2: Ojo, conéctense una vez. Recuerde suscribirse a nuestro canal de YouTube, Tropicana TV. Y también, para todos los que nos están escuchando, bienvenidos allá a la tercera hora. Ya viene casi la cuarta hora de Cómo Amaneció Cali. Código 3009. También vaya enviándome la palabra brilla con su emprendimiento, porque ahorita a las 8 de la mañana vamos a hacer el tema de escuchar a los emprendedores. ¿Listo? Con Tropicana, Terpele. ¿Señor?
3: Dale. No, es que okay. Iba a comentar una cosita dale, por ahí.
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1: Las 6 de la mañana, 48 minutos, faltan 12 minutos para las 7, 12 para las 7.
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3: 6 de la mañana, 49 minutos. Antes de ir con la tripleta de noticias, en un operativo de movilidad en el sur de la ciudad de Cali, en Pance, vea las imágenes que envía ahí Tito.
1: Sí, señor.
3: Porque hicieron operativo. Y por ahí, mejor dicho, vayan a YouTube, a mi Tropicana TV.
1: No me diga más.
3: Vea, le voy a decir algo. Esto sí. Orden de comparendo único nacional.
1: No me diga.
3: Fecha y hora. Esto es.
1: Alcoholemia.
3: El 9, el 20. Fue el día de ayer.
1: No me diga.
3: Lugar de la infracción, kilómetro 2, carretera Cali-Pance, Cali Comuna 22.
1: Y qué pesar, hombre, con esto. Porque
3: matriculado
1: esto...
3: en Miranda.
1: Qué pecado.
3: Código de, man, infracción F. ¿Cuál es el código de infracción F? ¿Quiere decir?
0: Ya lo averiguo.
3: Bueno, por favor.
1: Imagínate.
3: Ah, dice acá, Vanessa.
1: Alcoholemia.
3: Conducir en estado de embriaguez o bajo los efectos de sustancias alucinógenas.
1: ¿Tío?
3: Clase de servicio particular y tipo de vehículo camioneta. y vean la ambulancia que está ahí.
0: ¿Una ambulancia? Una,
3: vayan a YouTube ya mismo.
1: Lo tremendo era que el conductor era el que iba.
3: Mi Tropicana
1: iba híbrido. Lo que pasa es que él entendió. Él le dijeron, vea que aquí hay un carro híbrido. Y él pensó que era híbrido, ebrio. No, es híbrido.
3: Vayan a YouTube y vean lo que hay. Lo que hay en ese, en esa grúa, que es una ambulancia.
1: Y esto, lo que hace dañar la buena imagen.
0: El gremio.
1: De la gente que realmente sí hace su trabajo bien. Porque aquí van a decir, véalos, ahí están pintados, los de las ambulancias y demás. No, no todos. Porque créanme que también hay gente que realmente presta un servicio bueno. Pero lamentablemente, gatos como este son los que empañan. En este momento, mire, vea, el morochaje, dale.
3: Vea, vayan a YouTube ya mismo.
1: Le digo la guarda sople, vea.
3: Mi Tropicana TV, y dice por acá, dice que la mafia de las multas. Mire, ¿pero a qué te referís? Mi amigo Nelson Fredo Espinosa, que nos está escribiendo.
0: Claro, si se puede confirmar que está bajo el estado de alcohol. Además que ayer, por ejemplo, domingo en la mañana, después de Amor y Amistad, mucho accidente en Cali.
1: Claro.
3: Es que la gente sale loca, Vanessa.
0: La gente realmente se pasa de tragos y qué triste que estas celebraciones sean manchadas por esta situación. Porque ustedes, ¿por qué no podemos tener, incluyámonos nosotros también ahí, ¿por qué no podemos tener esa conciencia de que si usted va a manejar, no puede consumir licor? Que si usted va a pasarse de copas, pues entonces mejor deje su vehículo en casa. Claro. Ayer en la mañana eran solamente reportes de accidente en la autopista, en la 25, en la Cali Jamundí y accidentes fuertes. Y ya porque de pronto uno no puede conocer exactamente el balance de los agentes de tránsito, pero se sabe o se supone que es por el tema del consumo de licor.
3: Ahí se puede ver en YouTube, en Mi Tropicana TV, se suscriben totalmente gratis, pero es increíble que uno ande manejando en estado de embriaguez.
1: Y más un carro de socorro, por Dios.
3: Ahí se puede ver en YouTube, Mi Tropicana TV, 6 de la mañana, 52 minutos, y en operativos este fin de semana.
1: Ustedes imagínense que se accidente y lo recojan, mande esto, hermano, tienen que llevar, hágale que me llegue a recoger a mí, yo llevo para que pique.
3: ¿Te imaginas uno en eso, Tito?
1: No, hombre.
3: Uno por Japán, uno de pronto con alguna queja, algún accidente y esperando que lo recoja una persona de estas en estado de embriaguez. Dios santo, padre.
2: Una persona más loca que el otro que lo haga.
3: Claro, Dios. La tripleta de noticias en el cómo amaneció Cali de Tropicana.
2: Sí, señor. La primera.
8: Primera.
3: Bueno. Ay, Dios.
1: Ay, Manizales del alma.
3: Esa tripleta de noticias está buena para el día de hoy. ¿Qué pasó, Tito?
2: Ay, Manizales del alma.
1: Ay, Manizales del alma.
3: Juan Carlos Sabadía.
1: ¿Qué pasó con Juanca, hombre?
3: Se creía intocable. Presidente tras ordenar su traslado a Villahermosa, en la ciudad de Cali.
1: ¿En serio?
3: Le vamos a leer el trino oficial de Abelardo de la Espriella hacia Juan Carlos Abadía, que estaba en la escuela de carabineros.
1: Sí, estaba en la escuela de carabineros, sí.
3: De carabineros. Y como que se descompensó el viejo y todo eso, ¿no?
1: Por
3: ese traslado.
2: Bravo. Claro, tuvo que haberse molestado bastante.
3: Claro. La segunda.
8: Segunda.
3: Hay una peliculota y la captura de pareja señalada de hurtar un vehículo con arma de fuego en la ciudad de Cali, que está el video calientico recién. Cuando usted dice huele a pan de bono caliente, es porque el video está caliente. Se suscriben en nuestro canal de YouTube de noticias, Mi Tropicana TV. La tercera.
8: Tercera.
3: Estábamos hablando de muchas demoliciones en la ciudad de Cali, pero Cali estima entre 1,000 y 2,000 millones el costo de cada demolición. ¿Qué va a pasar con eso? ¿De qué forma? ¿Cómo lo van a hacer? ¿Cuál será el otro tramo? Todo se lo vamos a contar aquí en el cómo amaneció Cali de Tropicana en YouTube, Mi Tropicana TV.
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15: 7 de la mañana en punto. Vanessa Narváez, Kevin Tombe, Tito Varela, Maure Tallo en el Cómo Amaneció Cali de Tropicana, la primera.
14: Primera.
15: Juan Carlos Abadía se creía intocable. El presidente escribió un trino que ya lo vamos a comentar también aquí en YouTube en Tropicana TV. Tras ordenar el traslado a Villahermosa, ¿qué pasó con Juan Carlos Abadía? Tito Varela dice por acá, wow, definitivamente Tito Varela es el power de la radio. Qué profesionalismo y manera tan chistosa de dar las noticias. Aparte de eso, también le mete humor, le mete sentimiento, porque no hay otro como Tito Varela. Y está aquí en Tropicana, el mejor lector de noticias.
16: Lo hicieron el molde y lo botaron. Vea. A las 7 de la mañana en punto, oído Cali, atención. Lo que dicen de esta noticia, de esta información, es que el presidente Abelardo de la Espriella confirmó que el exgobernador del Valle del Cauca, Juan Carlos Abadía, fue trasladado en la noche del sábado a la cárcel de Villahermosa, en Cali, luego de permanecer durante varias horas en una clínica. El político había sido llevado hasta un centro asistencial después de presentar un supuesto percance de salud. Sin embargo, el jefe del Estado aseguró que Abadía, abro comillas, simuló un episodio cardíaco, cierro comillas. ¿Simuló? Luego, pues es lo que dice Abelardo. Abelardo dice que le cantó la canción de Rodolfo Icardi, simula. Disimula, que es lo que dice Abelardo, ¿no? Que simuló un episodio cardíaco, cierro comillas. Luego de conocer que sería trasladado desde la Escuela de Carabineros de Cali, donde permanecía recluido, a un establecimiento penitenciario de la Espriella, afirmó que, abro comillas, di la orden de sacarlo de allí y llevarlo a una cárcel de verdad, cierro comillas.
17: Se lo tengo completo.
16: A ver.
17: Oficialmente para todos los oyentes, oiga, Abelardo de la Espriella publica lo siguiente.
16: Cuente, a ver.
17: Juan Carlos Abadía se creía intocable. Desde el pabellón especial de la Escuela de Carabineros de la Policía en Cali, hacía y deshacía. Oiga. Participaba en política, ponía y quitaba funcionarios y definía contratos, pese a estar condenado a 21 años y 7 meses de prisión por corrupción. Ordené personalmente su traslado, simuló un episodio cardíaco y terminó en una clínica. Di la orden de sacarlo de allí y llevarlo a una cárcel de verdad. Anoche, a las 11:30 de la noche, refiriéndose al sábado, fue trasladado a la cárcel de Villahermosa. En la patria milagro, nadie está por encima de la ley. 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
16: Y lo que dice aquí, ya para finalizar la noticia, muy al lugar su trino de Abelardo de la Espriella, escuche este pedacito para que ustedes lo cojan y lo dijeran.
15: A ver.
16: Por ahora, Abadía permanece recluido, Abadía permanece recluido en la cárcel de Villahermosa, aunque se menciona la posibilidad de que sea trasladado a la Picota de Bogotá.
15: Dios santo. Y fue la noticia este fin de semana.
17: Con video y todo.
15: Con video, vayan a YouTube, a mi Tropicana TV. Y de ahí para allá, ¿qué puede pasar con toda esta noticia?
16: Pues bueno, hay que esperar a ver qué sucede, porque pues usted sabe que tampoco van a ser así las cosas así como tan sencillas, ¿no?
17: ¿En qué sentido?
16: En el sentido de que pues él también tiene sus abogados, él también tiene también su...
17: ¿Tiene también el derecho a defenderse?
16: Sí, claro, tiene derecho.
17: Pero eso a pesar de que ya tenga la condena.
18: Claro, pero eso lo dejaría que tuviera privilegios. Como
16: pues no se
18: Abelardo,
16: sabe si de pronto son los privilegios o demás, ¿no? Pues en este caso tendríamos que esperar a ver que replique en este caso la defensa
15: ahí
16: de
15: se puede el video,
16: la defensa sí, de Juan Carlos, ¿no? Se ve ya muy muy acabado el viejo, ya muy
18: tacanoso el viejo, sí, como dice Vanessa.
15: Lo que pasa es que él siempre, de que estaba haciendo
16: campaña, sí, él siempre le ha gustado las canas y demás, pero pues para nadie es un secreto, hermano, estar encerrado así sea donde sea. eso también huele, ¿no?
17: Igual no es la primera vez que pasa, ¿no? Directamente fue como una orden que dio el presidente, porque hasta lo pudimos ver con la EPA Colombia. También ella se encontraba en la escuela de carabineros, en este caso en Bogotá, y también fue trasladada.
18: Sí. ¿Pero ella quién la trasladó, Petro o Abelardo?
16: No sé, no, ahí sí no.
18: Eso fue...
16: No sé si estaría todavía Petro. Con Petro o Bani, o ya estaba...
18: Pues Petro...
16: O ya estaba...
17: No, eso fue recientemente por el tema de Abelardo también. Entonces, es que esa fue la orden de Abelardo.
16: Pero en este momento ella está ¿dónde? ¿Está en la cárcel o la regresaron otra vez a la... ¿Dónde estaba?
18: Porque es que a ella le cayeron a la habitación y se dieron cuenta que tenía un poco de televisores, tenía nevera, tenía un poco de cosas. La EPA Colombia. Que tenía privilegios en la cárcel, dentro de la cárcel.
15: Ella estaba en la de carabineros, ¿no?
17: Ella en ese momento se encuentra en la cárcel de Ibagué.
16: O sea, en la Picaleña. Coiba.
17: ¿En cuál? Ajá, en la Picaleña, sí,
16: la
17: señor.
16: Picaleña.
15: La Picaleña.
16: Sí, la Picaleña.
15: Sí, porque la otra donde están es la Tramacúa, ¿no?
16: La Tramacúa, pero esa es la de...
18: No, esa ya es para luz.
16: Esa creo que es Santa Marta. No, ¿dónde es que queda la Tramacúa queda dónde? ¿Esa es Santa Marta o eso es en...
15: No, la verdad.
16: En La Guajira, por allá por la Tramacúa. No me acuerdo si es...
17: Creo que eso es Villavicencio.
16: Sí, creo que eso como que es...
18: Yo no sé.
17: En Valledupar.
16: Ah, Valledupar.
18: Imagine peor con el calor.
16: Pero le decía que era costa.
15: ¿Valledupar
16: es costardo?
15: Usted imagina...
18: Calor de Valledupar.
15: Uno puede tener una... Claro. Dios santo.
18: Y un vaso con agua.
15: Ahí estaba mostrando en YouTube, Mi Tropicana TV. Mi Tropicana TV. Se suscriben gratis en esta mañana. ¿Qué dicen los oyentes de esta noticia? 311-2222-931. ¿Qué dicen los oyentes en esta mañana?
16: Sí, sí, señor. Me acuerdo que de allá es el whisky de Olpar, porque es de allá del Valle de Olpar.
15: No, hombre. No,
18: hombre.
15: ¿Será que irá a prender ese ventilador también?
16: Ah, pero le estoy diciendo.
18: ¿Pero qué sabrá el señor?
16: Papi, entre ellos conocen cosas.
15: ¿Ese ventilador será o qué?
16: Tío? Eso, y ahora con estos calores tan tremendos, papi.
18: ¿Será que va a comenzar a...?
16: De esos marcas Jaguaco, yo.
18: A sapiar a más de uno, ¿qué?
16: Marca Samurai.
18: ¿Pero qué puede saber el señor?
16: Yo voy a ver, pues es el que sabe.
15: Dicen por acá que muchos están de acuerdo porque se acabaron los privilegios para muchas personas. Pero son los oyentes. 311-2222-931. Ahí estamos mostrando en YouTube en Mi Tropicana TV.
18: Sí, señor. En Tropicana, la emisora diferente. Tengo por acá unos audios de don Eduard. Hola, don Eduard. Dígame, señor.
19: Tropicana, muy buenos días. Buenos días a doña Vanessa, a don Tito.
17: Buenos Kevin, días.
19: A Mauro.
18: Buenos días.
19: A los demás integrantes de este maravilloso programa, muchachos. Gracias. Pues vea, es muy fácil. Usted, por ejemplo, que una tienda de chain, cámbiale la I por otra I. Y déjele la misma letra, el mismo color y no va a pasar nada.
18: Pero sí, eso
19: lo mismo,
18: sí.
19: Usted le pone que temo un termo.
16: Y eso, yo estaba pensando en eso.
19: El mismo color, la misma letra y la gente se va a guiar por eso.
16: Sí, yo también.
19: Recuerden que si a la ilegalidad le quitamos la I, queda legalidad. Que tengan buen día.
18: Ok. Yo me acuerdo que en Junín había un negocio también de cosas de China y al mal le cayeron ahí en Junín.
16: Eso.
18: Le quitaron un poco de cosas.
16: Y si no, yo le puedo poner chuet.
18: Sí, sí, sí.
16: Y pongo el muñeco de...
18: ¿De la película?
16: De la película.
18: O usted vestido de verde.
16: Eso, yo también puedo estar verde ahí.
20: Buenos días, Tropicana. Excelente. Por fin se está haciendo justicia, no más sinvergüencería de estos corruptos que es los que nos tienen así como estamos en este país.
18: Dice, bien hecho por lo del ex gobernador. Falta que le investiguen al actual gobernador. Ok, dice un oyente por acá. Buenos días, bienvenido a Tropicana. Bienvenidos, hola. Está descargando la nota de voz. Es que la mandan 7 veces la misma, hola.
21: Muy buenos días, muchachos, bendiciones. Siempre he dicho, son los mejores. Tito, el jefecito, Vanesita.
18: Buenos días.
21: Muchachos, hace un mes y 20 días tuve un accidente en un carrito que un amigo me decía que me lo pasó para irlo pagando. Ajá. A cuotas mensuales. Ajá. Lastimosamente pues era mi medio de trabajo, porque pues trabajo en plataforma. Y pues hago ese llamado porque pues...
18: Ah, un milagro. Ella,
21: pues tiene falla renal crónica tipo 3. Uh-huh. Y lastimosamente por la enfermedad que le dio, pues ella perdió la visión y todas las cuestiones que le dieron. Ya les había comentado, muchachos. Uh-huh. Bueno, mi niña hay que tenerla al día con pañales. Tengo mi otro bebé, Miguelito, que tiene un añito y 9 meses. Y bueno, mi otro niño que ya está grande, muchacho, pues la verdad se me ha complicado mucho la vida.
18: Tres niños.
21: Por un accidente, me ha tocado coger un carrito, pues, a pagar 60 mil pesos diarios y se me ha complicado mucho. O sea,
16: no, mire, puede ser un milagro.
21: Si de pronto caiga algún milagro, muchacho, le agradezco. Y si no, pues, sí, alguien más lo necesitará. Y como siempre digo,
16: mire la forma como lo...
21: bendiciones.
16: Mire la forma, mire la forma como, lo, como se dirige.
18: Y como lo dice, como lo pide.
16: Si se puede, bien, si no, también. Y estás poniendo casi todo. Personas, si es que uno dice, mano, sí, pero hay gente que
18: una vez vamos
16: porque uno no le dice, porque uno no le dice a ustedes sí, entonces la gente se enoja.
15: Tito, vamos con el milagro de hoy, ese milagro.
18: Sí, él está buscando. Venga, yo miro la imagen de él. Estos son los hijos
17: que nos confirme, por favor, a través de mensaje escrito, o sea, directamente escríbenos qué consideras que necesitas o cómo podemos hacer realidad tu milagro.
18: Porfa, sí.
17: Por lo que vemos, podríamos estar hablando de pañales, pero confírmanos, por favor.
18: Mira a los niños,
17: ahí la información la de los pañales. Obviamente iría incluido Mauro en la remesa,
16: claro.
17: Pero ¿qué más se necesita?
16: Claro, que nos explique bien ahí en el WhatsApp.
18: Los bebés son bonitos. Bueno, ahí, envíanos escrito, mi viejo, por favor.
0: Tropicana, muy buenos días.
18: Buenos días.
0: Tropicana, no hubo temporada de Lardo. No estoy de acuerdo con muchas cosas de él, pero hay cosas que de verdad desconciertan. Y esto me parece genial, porque si le acaba los privilegios a los corruptos, lo piensan dos veces. Entonces, lo apoyo enormemente este señor y ojalá las cosas sean así como las está mostrando, porque no voté por él, como les decía, pero me convence. Yo siempre he sido que la justicia es una sola.
18: Uh-huh. Y cojea, pero llega, ¿no? Cojea, pero llega.
16: Así dijo Alerta. Cojea, pero
18: llega. La justicia cojea, pero llega. Vamos a ver qué más nos dicen por acá. Buenos días, Tropicana, la más bacana. 311-2222-931. 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Hola.
1: Buenos días, Tito. Buenos días para toda la mesa ahí en Tropicana.
18: Buenos días.
1: Que tengan un excelente y bendecido día.
17: Amén.
1: Bendecidos para bendecir.
18: Señor, muchas gracias, mi señor. Es Tropicana la más bacana. Buenos días para todos. Hola. Hola.
22: Tropicana la más bacana. Buenos días, muchachos. Bueno, ¿y para cuándo la doctora Dillian? Póngale pues cuidado cuando estaba en campaña, que tenemos los antidrones y la guerrilla cada día más cerca de la capital. Bueno, ellos están aquí, pero entonces que pague todo mundo. Si está pagando Gemán, pues que pague ella, que es muy evidente todo lo que hace, pero aquí tragamos pa' dentro. Tropicana la más bacana, buenos días.
16: Bueno, aquí siempre se les ha dicho que si tienen alguna duda, alguna queja, vayan a fiscalía y hagan su
18: las pruebas,
16: y así de sencillo, con pruebas se pueden hacer las cosas.
15: Y entonces,
16: total.
15: ¿Qué más nos dicen los oyentes? Buenos días, Tropicana, Tropicana.
23: Buenos días, Tropicana, Tropicana, la más bacana, Tropicana, obvio. Eso, importante los traslados, porque si acaba tanta vagamundería y tanta alcahuetería en las cárceles, hay que tallarlos para que se pongan firmes.
18: Ahí están los oyentes, 311-2222-931. Buenos días a los que están llegando. Buenos días desde el extranjero. Hola.
24: Tropicana, Tropicana.
18: Sí, señora.
24: Sí, se le acaban los privilegios. Epa, que no es una asesina. Y a él que le están, que tiene miedo de ir a la ONU a hacer las conferencias porque le da miedo, porque no sabía hablar. No sabía hablar. Tiene que mandar al bobo ese, al otro vicepresidente y al otro, porque uy, no es capaz de ir a poner la cara a la ONU. Primer vez en la vida que un presidente no va a la ONU a hacer eso. Fuera de eso, Cali, ¿cómo está? Están subiendo la luz, el agua, le va a quitar la pensión, va a quitar pensiones ahora en diciembre a las personas, no les va a dar la pensión. ¿Qué fue lo de los 400 mil pesos que había prometido? Ay, Tropicana, y vamos a hacer paro. Paro nacional.
18: Oy, oiga, eso.
24: Este hombre está requete malo. Ojalá se vaya del gobierno de Colombia. El oiga. Peor presidente de Colombia, Abelardo de la Estrella.
15: Oiga,
18: la señora.
15: Esa es doña Rita, hombre. Esa es doña Rita que se desahogó aquí en Tropicana.
16: Sí, está bien.
15: Los oyentes 311-2222-931, ¿qué nos dicen? Buenos días, Tropicana.
18: Mire que dice por acá un amigo. Una de las cosas que dijo Abelardo en campaña es que él no iba a salir del país a reuniones por fuera del país. Las iba a hacer el vicepresidente. Eso lo dijo desde la campaña. Nos dice por acá Jonathan. Mónica, hola.
2: Tropicana, Tropicana, la más bacana. Bendecido día, Dios los bendiga.
18: Amén.
16: Amén. Oiga, amigo,
18: gracias.
2: Cuidado si atranca o yo.
16: ¿De qué?
18: No sé, la señora.
16: ¿Se atranca quién?
18: Yo creo que estaba hablando con alguien ahí.
3: Tropicana, la más bacana. Muy buenos días, la mesa de trabajo.
16: Mesa.
3: Muy gracias. Bueno, lo que está haciendo el presidente de la estrella, que medir todos con el mismo metro, porque aquí los corruptos, los políticos hacen de la suya y todo, porque se dentro de la cárcel y como si estuviera en mi casa, no voy sino a dormir nada. Y eso sí, a veces que van. Entonces muy bueno que estén sacando todos los políticos de los centros de las escuelas de carabineros y de las inspecciones de policía. Entonces muy bueno por eso. Que la despecha no le debe favor a nadie. Por eso puede hacer todo eso.
18: Bueno. Más oyentes, hola, buenos días.
4: La señora tiene que acabo de hablar, tiene que ser petrista. Todos los petristas quieren que en un señora, mes, en dos favor. Meses, haga bellezas. Lo que pasa es que no les gusta y como estaban recibiendo platica sin saber de dónde salía. No, porque el señor malgastador daba plata para todo. Dios los bendiga.
15: Muchas gracias, mi señora. Vea ahí la declaración de doña Rita en Tropicana. Buenos días.
5: Esa señora lo que le hace falta a un marido.
6: buenos días. Que viva el
16: Cali. ¡Hombre, por Dios!
6: ¡Pucha! ¡Cali!
18: Cali gana dos partidos seguidos y no, ya esta gente enloquece.
15: No, ya están enloquecidos.
16: ¡Va
15: ya
16: para la Champions! Hecho.
18: No, sí. Fue que les meta el Bayern Múnich ya.
15: Campeones, pues.
18: Sí, campeones.
16: Van, espero, para el Valle, pero para allí, para Ciudad del Valle, es que vamos.
15: O sea, celebran porque le ganaron al Cúcuta. No,
16: igual que usted. Emoción, pues. Igual que usted que se emociona que porque el América grande, le gana, pues. A un mochos con que
15: mejor
16: juega.
15: Mejor dicho, hagamos la vuelta olímpica, no, pues, ya, pues, igual, en la materia.
16: Igual, gozo, igual pues. Usted, hombre.
15: ¿Qué dicen los oyentes? Buenas.
18: Más oyentes, hola, por acá, buenos días. Bienvenidos.
16: Un videito usted y yo con
25: pues
16: eso.
25: Yo le digo a la señora que primero es una grosera. Ahí. Número dos, esos aumentos, déselo gracias a su querido Petro, que aumentó el salario mínimo, que todo el mundo estaba feliz, pero no pensó que el aumentar el salario mínimo aumentaba la canasta familiar, aumentaba todo un porcentaje y aumentaba el sueldo de los queridos congresistas y del querido presidente con su pensión. Entonces hay que estudiar un poquito, señora.
18: Bueno, mandaron
15: la mandó. Gracias, mandó a estudiar a doña Rita.
16: Que es que hay inscripciones en camina.
15: Buenas.
26: Buenos días. Lo que están haciendo porque acaba tanto privilegio en los centros de reclusión. Es más, hasta la llamada de Span han disminuido. Ya no llaman cada ratico a interrumpir.
18: No, a mí sí me siguen llamando.
16: ¿De qué?
18: De spam.
15: El spam.
16: Ojo, no, que no, eso cada rato llama.
18: A mí sí me siguen llamando.
16: Semana me tocó en Barrancamelo y una vieja. Llame, que si a las ole, las 9 de la mañana de la noche, que pague, vaya que le pague
15: un mal. Doña Rita, era doña Rita. Dice por acá, doña Rita está bien acomplejada. Buenos días, Tropicana, ¿qué nos dicen?
25: A la señora tan horriblemente que habló ahorita, que expresa horrible, se nota que es bien petrista.
16: Pero por Dios.
25: Y que le gusta vivir la mala vida. Entonces, ¿por qué no puede buchir y llevar detrás del rabo al presidente Petro? Que es ignorante. Abelardo de la Espella, el mejor presidente.
16: Uy, eso.
15: Ole, pero.
18: Oiga eso.
15: Ya vea, los oyentes están hoy desatados. Buenos días, Tropicana.
18: Tropicana. ¿Desde dónde nos escuchan? Hola.
27: Tropicana, con los buenos días. Bendiciones a todos los
18: oyentes. Oye, chico.
27: Referente a la señora que acaba de hablar, yo le invito, señora, que primero se informe bien antes de hablar tanta sandez.
18: Uy.
27: Infórmese primero por qué no está yendo el presidente y manda al vicepresidente. Pero le adelanto algo, porque él se va a quedar aquí para atender las necesidades de una. No va a estar viajando y malgastando el tiempo porque el tiempo lo va a invertir aquí. Esa es una de las que le puedo decir.
18: No, yo creo que es costeño.
27: Y de los 400,000, sí, usted será la única que no los cobra, porque yo trabajo en un amarillito y estoy cansado de llevar viejitos a cobrar sus 400 lucas felices porque les aumentaron. ¿O usted se quiere conformar con la chichigua de los 230,000 que le da el miserable Petro?
7: Por acá nos escriben, dice Karen, dice que doña Rita no le dieron regalo de amor y amistad. ¿Qué más nos dicen? Buenos días.
18: Regalo de amor y amistad.
7: Doña Rita se enojó.
18: ¿Cómo así? ¿Eso en verdad se dio? Porque a mí no me dieron nada tampoco. ¿A ti te le dieron regalo de amor y amistad?
16: A mí sí.
18: ¿Sí? ¿A Mauro le dieron regalo de amor y amistad?
7: Tiene más movimiento la bolsa de valores.
16: A mí como si me quieren. A mí sí me quieren. Yo como me porto bien.
7: ¿Qué pasó? Tiene más movimiento la bolsa de valores de Yotoco.
16: Ah, sí, sí, quiero que nos pasa con usted detallista, amigo. Sí, apaga con esa vaina que me... Amigo, con eso, amigo.
18: Su esposa le da buenos detalles.
16: Su esposa es muy detallista con usted, amigo.
18: ¿Para qué me voy a poner a hablar aquí?
16: No creo pues que doña Jerry, pues yo mínimo ahí le costó un ojo de la cara de regalo, sí, doña Jerry,
18: sí, mínimo un buen restaurante,
16: mínimo lo llevaron a comer
18: una la buena la comida
7: a,
18: comer
7: afuera. ¿A dónde la llevó? Afuera,
16: afuera en el patio ahí del...
18: afuera en el balcón.
7: Por acá nos dicen, dice que buenos días, dice que no están llamando y me acaban de llamar, imagínense a extorsionar.
16: Mire, yo
18: están escuchando Tropicana.
7: Buenos días, Tropicana.
18: Hola.
8: Buenos días, muchachos. A ver, si buenos algo días dijo Abelardo en campaña fue que él iba a tratar de que en los 4 años de su gobierno no salir del país. Que el vicepresidente se iba a encargar de las reuniones y de los eventos por fuera del país. Y si algo reconoce a Abelardo, porque lo digo él mismo, es que el vicepresidente es mejor que él en muchas cosas. Y eso lo sabe hasta el mismo Abelardo.
16: Total, lógico.
8: Por eso lo escogió de vicepresidente.
16: Lógico.
8: No escogió a cualquiera por ahí que
16: obvio
8: no hace y no pasear y echar para allá y para acá, no. Escogió un muy buen vicepresidente. Obvio. Tanto así que el mismo Abelardo dijo que en muchas cosas es mejor que él.
16: Total, no, sí, eso sí estamos claros. Y es que es así. Lógico, alguien va a tomar un poder o va a tomar un cargo grande. Y lo primero que tiene que, si es inteligente, rodearse de una persona que sepa más que él, que le ayude.
7: ¿Cuáles de los vicepresidentes en Colombia han marcado la diferencia?
16: ¿En qué sentido?
7: Porque es que...
16: ¿Pero en qué sentido?
18: Uy, porque Marta Lucía, no, qué pecado, no, pasó de largo.
7: En todo sentido, que diga... Uy, es
17: o
7: que
17: sea, de manera positiva o negativa.
7: No, positiva, o sea, que me representó, que hizo esto. Los de cuando estuvo Uribe, cuando estuvo Santos, cuando estuvo Iván Duque... Gustavo Petro, pues ya conocemos Francia Márquez.
16: Francia. Para mí,
7: pero ¿cuál
16: para
7: de
16: mí,
7: esos?
16: Para mí,
7: ¿cuál de esos vicepresidentes en Colombia se ha destacado? Que uno diga, wow. Uy,
16: no, pero es que venga, para mí, después de que yo cumplí los 18 años y ya ejercí el derecho al voto y demás, hasta ahora que tengo 56 años de vida artística, yo diría que cada uno ha dejado sus cosas, tanto buenas como malas. No, es que decir uno, no, es que Petro fue mejor que Julano, es que Julano Sutano. Eso cada quien lo define como le ha añadido. Ahí sí entro yo con la vaina de que cada quien habla del baile según cómo le vaya. ¿Ya? Si usted está contento, usted va a decir, no, el baile estuvo bacano, la música. Pero si usted va a salir, no, ese DJ estuvo malo, no, esa comida, eso la recalentaron, tal y pues cual. Van a haber buenas y cosas malas. Entonces, decir uno, Julano de tal... Ah, que con los vicepresidentes yo sí me atrevería a decirle. Vicepresidentes que sí lo pusieron fue como por ponerlo ahí nomás. Una de ellas, la señora Marta Lucía.
18: Mantenía en el piso.
16: Con todo el respeto, la popular tapete.
7: Por acá nos escriben, dice, esta vez es al revés. El vice es el que sabe y el presi es de adorno.
17: Ese es un comentario que
7: nos escriben acá, ¿no?
17: Sí, y que no hace falta. O sea, realmente es algo muy viral y que, digamos, se ha visto en muchos...
16: Claro, es que muy visible.
17: ...perfiles que la gente comenta de eso.
16: Es que es visible. Lógico.
7: Pues, ¿tiene ahí el dato más o menos para recordar y devolvernos un poco? Porque
16: vea, ahorita que se la voy a poner así, y yo no sé si de pronto Vanessa esté de acuerdo con lo que va a decir Otombe o usted. Yo le apuesto que si el señor Iván Cepeda se hubiera tirado con una fórmula vicepresidencial diferente a la que él presentó, otro gallo hubiera cantado. O no,
7: ¿cuál sería? ¿Carolina
16: Yo creo
7: Corcho?
16: Que en mi caso...
17: Por ejemplo,
16: caso,
17: si hubiese Carolina sido Corcho, la historia quizás hubiese sido
16: diferente. En mi caso, yo digo, parte que le hizo perder credibilidad a Iván Cepeda, por muchos, incluso a tapetristas, cuando él montó su fórmula vicepresidencial. Creo yo, así lo leo. Bueno. O no sé si ustedes se atreven a decir algo.
7: Vanessa tiene ahí la historia, por favor, vaya nombrándolos, que la memoria no me da hasta por allá.
17: Bueno, si hablamos desde el periodo de 1994 al 96, está de vicepresidente Humberto de la Calle, cuando en su entonces fue presidente Ernesto Samper.
16: Me gustó.
17: Repite Samper.
16: Del viejo me gustó.
7: ¿De quién? ¿La vicepresidenta?
16: La vicepresidenta. Voy a hablar de los vicepresidentes.
7: Humberto de la Calle.
17: En el periodo del 96 al 98, repite nuevamente Ernesto Samper, pero en esta ocasión como vicepresidente, Carlos Lemos.
16: No me gustó.
18: Humberto de la Calle era el que está en el proceso de paz.
7: Sí, sí, él es el que estuvo por allá en La Habana y todos los procesos de paz. Humberto. Sí, sí.
17: Del 98 al 2002, Andrés Pastrana como presidente.
16: Ni el presidente ni
17: Gustavo Bel como vicepresidente.
16: Ninguno de los dos, ni Sonrisita Mala ni el otro.
17: 2002 a 2010, Uribe con vicepresidente Francisco Santos Calderón.
16: Me gustó esa presidencia y ese vicepresidente. Francisco, me gustó.
7: ¿Qué hizo Francisco?
16: Me gustó, me gustó la historia, no, la vicepresidencia del viejo estuvo Santos. No, pero a diferencia de otras estuvo mejor.
17: Del 2010 al 2014, Juan Manuel Santos con vicepresidente Angelino Garzón.
16: Angelino Garzón me gustó.
17: Del 2014 al 2017, recordemos, nuevamente Juan Manuel Santos con Germán Vargas Lleras.
16: No, Vargas Lleras no me gustó para nada. Nunca me gustó.
17: Pero mire, por ejemplo, si sí, vamos como al registro de cosas que han logrado los vicepresidentes, a Germán Vargas Lleras le destacan el balance que dio en el 2017 de la gestión de la entrega de las viviendas gratuitas.
18: Sí, la de Llano
17: donde
18: Verde.
17: Donde se destinaron 7,2 billones para Mi Casa Ya.
18: Llano Verde,
17: y 5,6 millones de personas que obtuvieron ese acceso por primera vez a agua potable y saneamiento básico. Es algo que se le atribuye a la gestión en su entonces de vicepresidente a Germán Vargas,
16: bueno,
17: Germán
16: sí, Vargas Lleras. A ver cosas, pero vuelvo y le repito, a mí personalmente no me llenó. Lo traigo a colación,
17: ¿por qué? Porque si veo en el registro de los anteriores, de 1994 hasta donde estamos actualmente, que es hablando del 2014 a 2017, a los otros no se les destaca nada. Estoy hablando del tema de internet con inteligencia artificial, no se le destaca nada. A Germán Vargas Lleras, en los registros, en los archivos, se le destaca eso.
7: El tema de la vivienda.
17: Sí, en el 2017 a 2018 estuvo Oscar Naranjo. Recordemos sí, que en ese periodo...
16: El general de la policía.
17: 2018 a 2022 estuvo como vicepresidenta Marta Lucía Ramírez.
16: Recuerde que cuando Naranjo fue cuando llegaron las capturas de los capos duros y demás, ¿no?
7: Sí. Marta Lucía Ramírez.
17: Sí. Tapete. A Naranjo también se le atribuye la seguridad que tuvo en su momento Colombia gracias a su gestión. Ya 2022-2026, Francia Márquez. Tampoco y 2026-2030, lo que conocemos, José Manuel Restrepo, que será, si Dios lo permite, hasta el 2030, el vicepresidente.
16: Que ya este también estuvo en una...
18: En un gobierno. En un gobierno. El de Duque.
16: Creo que fue en el de Duque el que estuvo también y que conoce el del tema. Pero ahí es donde yo digo, si a mí, ejemplo, a mí, hoy o mañana me dicen, tome la dirección de una emisora, cuando yo en mis años, porque tengo que decirlo, he hecho otras cosas, he trabajado en la radio como productor y demás, han pasado por mis manos grandes locutores, periodistas y demás, pero no tengo el conocimiento, y lo digo públicamente, no tengo el conocimiento de una dirección de una emisora, pero si se da el caso de que me den una dirección un día, cualquiera que llegue, yo me tomaría de una persona que sepa, que ya haya estado en una dirección, o no es de Mauro.
7: Sí, claro.
17: Sí, es muy viable como claro. Una carta a favor.
16: Y eso no es malo.
17: Igual yo creo que es de manera muy prematura mencionar o tildar si Abelardo o su fórmula vicepresidencial ha sumado o ha restado, porque es que no ha pasado mucho tiempo. Se ha visto gestiones, sí, pero lo que hablábamos justamente, recuerda Tito que mencionábamos lo de las dadas de baja que él justamente mencionaba y el video tan polémico donde él caminaba por los cuerpos. Sí.
16: Lo que pasa es que el viejo también es pantalloso, ¿no?
17: Sí, pero hicimos una pregunta. ¿Ustedes creen que esto está cambiando realmente la seguridad en Colombia o no?
16: No.
17: La percepción es que estamos todavía con ladrones en la calle, todavía hay inseguridad. Que esas capturas de pronto gestionen o se vea la fuerza que hay en el momento como presidencia, listo, vea, aceptable, poner, pero eso no ha cambiado la realidad de Colombia.
16: Se la voy a responder así de la forma como usted me la está tirando a mí, Vanessa. Póngale cuidado. Usted me está diciendo, usted ha visto, ¿cuánto lleva ya Abelardo de la Espreya mandando? Creo que cerca de dos meses.
18: Dos meses.
16: Mes y medio. Primero, es muy corto. Segundo, en este momento él se ha dedicado a tirársele, pero a la guerra, a la grilla. Él no se ha tirado a decir, voy a fortalecer el pie de fuerza en Cali, voy a fortalecer el pie de fuerza en Bogotá, en tal y tal y tal
17: partido. Lleva 45 días, listo, un mes y medio.
16: 45 días, ya lleva el primer tiempo del primer partido. Eso está bien. Pero le repito, en este momento él se ha dedicado a dar, tirársele es a los cabecillas. Mire, de hecho, está cogiendo gente en la misma cárcel, está cogiendo supuestamente bandidos. Si a eso nos vamos. Tocando el tema de todos los traslados que ha hecho.
18: Pero pues eso fue lo que prometió, ¿no? En
16: bueno, campaña. Por eso le digo.
18: Falta mirar a ver cuándo se va a meter
16: sí,
18: el Cauca.
16: Pero si vamos a meternos ya a la parte, vuelvo y se lo repito, a la forma como Vanessa me lo está preguntando, yo le doy mi punto de vista.
18: O sea, se ha dedicado a hacer otras cosas.
16: Mi punto de vista. No tiene nada que ver con el grupo. Y es mi punto de vista como colombiano. El señor se está tirando es a pelear, a recogerle a los otros, a hacer, digamos que, egos de que porque cogió, como lo que decía Vanessa ahora, paseándose por los
18: cuerpos de los demás. De los
16: igual, eso para muchos será bueno, para otros será malo. Yo tengo mi propio criterio. Pero si me hablan de cuanto seguridad urbana, que es la que nos interesa, no la siento todavía, Vanessa.
7: Los oyentes 311-2222-931, ¿qué nos dicen al respecto de este tema que estamos
16: igual
7: tocando?
16: Igual está muy nuevito.
7: Claro, todavía falta mucho
16: tiempo. Espera, lleva 45 minutos.
7: 45 minutos del primer largo tiempo. Y la poda también va a ser por todos los lados y en todos los ámbitos también que ustedes puedan imaginarse, oyentes tiempo. De Tropicana. 7:32, algo de movilidad a esta hora. ¡Tropicana! Cierres viales por inicio de demolición del motel Molino Rojo. Okay, ahora sí, en la calle 10 con carrera 39, cierre del retorno ubicado debajo del puente y también cierre de la curva en este mismo sector. Aparte de eso, los agentes de tránsito realizan regulación y acompañamiento en la zona, es decir, empezaron ya la demolición del motel Molino Rojo a esta hora. Hoy lunes 21 de septiembre lo informamos aquí en el Cómo Amaneció Cali de Tropicana. ¿Algo para vender?
18: Sí, señor.
7: Si ya viene el informe judicial.
18: Ok, el oyente y Mercamío.
9: Buenos días, Tropicana. Bendiciones para todos.
7: Buenos días.
9: Excelente lo que hace el vicepresidente. Y excelente el vicepresidente, perdón. Imagínense, sosteniendo conferencias en la ONU hace poquito o hace unos meses, cuando recién quedó posicionado como, bueno, Abelardo presidente y vicepresidente. La verdad que sostuvo una conversación, agitó y conferencias en la ONU en inglés, fluido. Se imagina la señora Ulcue, con todo el respeto, ¿no? Sosteniendo una conversación allá a punta de chichombiano, ¿no? Pero bueno, ahí tenemos la gente preparada. La hay. Bendiciones para todos.
7: Amén, mijo. Que te vaya muy bien esta semana. 7:33. 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
17: 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Como ustedes pueden ver en estos momentos, ya esa olla de las lentejas que se monta para poder a las 11:30 entregar el primer almuerzo, si Dios lo permite. 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
1: Tropicana. 7 de la mañana, 40 minutos. El informe judicial. Todo lo que pasó este fin de semana en la ciudad de Cali. ¿Cuántos morracos, Tito Varela?
2: Hombre. Bueno, pues lo que podemos decir, mi querido Mauro de Jesús, es que la policía, con respecto a lo que tiene que ver con amor y amistad, desplegó más de 1.700 policías que fueron desplegados para amor y amistad. La Policía Metropolitana de Santiago de Cali anunció un despliegue de 1.700 uniformados. ¿Dónde están 1.700? Yo no vi mucho policía que digamos en la calle. Bueno, este dispositivo contemplaba presencia en sectores de alta afluencia, personas y actividades comerciales. Por otro lado, dicen que en este boletín de la policía aparece...

0: la captura de una red dedicada al narcotráfico. Las autoridades informaron sobre el intento de camuflar más de 20 kilogramos de marihuana para ser utilizado. Lo llevaban, imagínese usted, en costales de arroz y pastas. Oiga, pero saben bastante,
1: por Dios. Ahí camuflado, la marihuana.
0: Pero de por Dios. Imagínese, ¿eh? Lo que dicen también fue el reporte del hallazgo de aproximadamente 4 toneladas de marihuana después del incendio en un bus en Villa Gorgona. Este procedimiento hace parte también de las acciones contra el tráfico de estupefacientes. Un bus, vea, que se prendió en Villa Gorgona y al parecer como que llevaba vareta gorobeta también.
1: De malas, ¿no?
0: No, pues imagínese ustedes.
1: Van a hacer una venta y se les quema el carro, no.
0: Se les quemó de poca grasa.
1: No.
2: El herberío que tenía yo.
0: Chorreaba, estilaba grasa por el carro.
2: El herberito llegó y vea.
1: El yerberito.
0: Ataque
1: llegó.
0: Contra drones. Con drones en contra de la policía también en una subestación de Jamundí en Potrerito. En el Valle también, noticia que entregábamos hacia las 5 de la mañana con Kevin Tombe. Uh-huh. Otra noticia que también en este momento está dando revuelo, que la acabamos de leer, fue el traslado del exgobernador Juan Carlos Abadía a la cárcel de Villahermosa. El exgobernador del Valle, Juan Carlos Abadía, fue trasladado a la cárcel cumpliendo una condena de 21 años y 7 meses. También nos habla de 3 muertos. Y uno de ellos es una mujer herida. Esto fue en Anserma Nuevo, norte del Valle. Ataque con arma de fuego dentro de una vivienda que deja un hombre muerto y una mujer gravemente herida. Este es el caso investigado por la policía. También nos informan sobre... nos dicen aquí también, nos habla mejor el informe judicial de el juez que sanciona al alcalde de Cali, Alejandro Eder, lo que decía Vanessa temprano iniciando la tercera hora. Un juez de Cali impuso al alcalde Alejandro Eder una sanción de 5 días de arresto y una multa aproximada de 8,75 millones de pesos dentro de este proceso por desacato relacionado con una tutela que exigía responder a la solicitud de información sobre convenios entre la alcaldía y ProPacífico. La alcaldía aclaró que la decisión aún no está firme en este tema. Este es el balance judicial y me dicen por acá mi fuente que ya me van a mandar en detallado las personas que fueron asesinadas de viernes, sábado y domingo, que apenas están recogiendo todos los muertos, que ya me los van a mandar. Entonces, este es el informe, mi querido Mauro de Jesús. El informe judicial que podemos entregar a esta hora de la mañana, 7:44 minutos.
3: ¿Qué dicen los oyentes? 311-2222-931. Los escuchamos en esta mañana porque ya viene la segunda en el cómo amaneció Cali de Tropicana. Y el código milagro, código 3009.
1: Sí, señor. Ahí ya el señor nos envió toda la información y ya lo vamos a leer. A ver el señor qué es lo que nos solicita por aquí por el Tropi WhatsApp de Tropicana, la más bacana. Don Francesco, mi señor. Hola.
4: Digo que no iba a salir porque el man sabe que por allá en otro lado él no puede hablar tanta payasada como la habla acá. Porque los únicos que aplauden ese circo somos los de acá, pana. Por eso el man no sale. Y las señoras que dicen que estudian, que leen, a verlas, pues yo quiero ver qué es lo que han estudiado. Puro tito, es que la pasan bien y vienen aquí a decir que leyeron.
3: Ahí, ¿y él? ¿Qué le pasó? ¿Lo que estábamos hablando ahora?
1: Sí, lo más probable es que sea lo de la salida del presidente, que sale, que entra al país. Pero no es él, sino el vicepresidente. ¿Listo? Más oyentes, bienvenidos en Tropicana, la más bacana. 311-2222-931, don Fabián. También un saludo para todos. Hola.
5: El Tropicana, buenos días.
6: Buenos días.
5: El vicepresidente sabe mucho más que de la Espriella, gracias a Dios. Por eso se eligió. Por eso se eligió, porque la Espriella no es político.
1: Tropicana. Okay.
5: Es un guerrero de Dios.
1: Sí,
5: y que
1: viva
5: Cristo Rey. Y al que no le guste, que se vaya para Cuba o Nicaragua, que ya casi les caen.
1: Es Tropicana, saludo para todos. Home Center. Home Center le sigue haciendo la invitación a todos ustedes para que, por favor, se echen siempre bloqueador solar. Amigo maestro, no se vaya a quedar por ahí en la calle o con esos calores que están haciendo tan horribles.
3: Ojo,
1: porque eso le puede afectar su piel. Socio, si ve a un maestro sacando el bloqueador en la obra, no le pregunte dónde dejó la toalla ni a qué hora abre.

0: en la piscina. O el protector solar no es solo para paseo, eso lo tenemos que tener muy claro. Sí, también claro. Debe acompañarlo en su jornada mientras su piel pasa horas expuestas al sol.
1: Claro. Proteger hasta nosotros eso. También debemos de hacerlo. Claro. Nosotros que andamos en moto, debemos también de protegernos.
0: Oh, sí, yo siempre me he hecho mi bloqueador solar. Sí,
1: sí, sí, también se echa su bloqueadorcito.
0: Claro,
1: pero y ahora los maestros de obra,
0: mira, ahora los maestros también se deben echar su protector. No. Protegerse del sol también es parte del trabajo. Por eso, Home Center te hace esta invitación. Don John, buenos días.
2: Picana la más bacana, no, escuchando esa señora que dice que el mejor presidente que ha pasado es Abelardo. Oiga, se podrá acabar la guamasa, pero no los marranos. Claro, sí, muera con su Abelardo, porque es su Abelardo, perdón. Oiga, y el mejor negocio que puede haber en los países, en el mundo entero, es la guerra. Y es de ahí donde sacan la tajada más grande. ¿Por qué? Porque las balas, ¿cómo pueden facturar las balas que tiran a la... Oiga, el mejor negocio que puede tener la guerra. Eso nunca se va a acabar en este
1: No dijo nada, Cantinflas.
3: Son los oyentes. Mario Moreno acabó de hablar aquí en Tropicana. Son los oyentes de esta mañana. Los escuchamos. 311-2222-931. También lo leemos en YouTube, en Mi Tropicana TV. ¿Cómo está el YouTube? ¿Qué dicen?
4: ¿Qué dicen en YouTube, Mi Tropicana TV? Por acá se está riendo Clara Inés. También por acá Luz Marina dice: ¿y qué pasó con el anterior gobierno que prometieron 500,000 y nunca se vieron? También John García. También por acá @ma.ya nos dice: que doble moral, todos los días tenemos civiles asesinados por extorsión, por robo, por fleteo, etcétera. Nos muestran el noticiero, periódicos y redes y asesinan a delincuentes, y eso es lo peor. También por acá dice Clara Inés: mucho síndrome de Doña Florinda en este país. Shirtu 11 dice: al otro, la doble moral. También por acá nos menciona y nos saluda Milena. También está Tulio Enrique Velasco. Wilmar Vega, que dice: el vice estuvo en el gobierno Duque, donde se perdió una gran cantidad de dinero que era para invertir en el pueblo. Esos son algunos comentarios que podemos encontrar en nuestro canal de YouTube. Recuerde, Mi Tropicana TV en vivo.
3: Mi Tropicana TV en YouTube. Y también dos oyentes más, porque hay un video que se volvió viral en Pereira, ¿no? El del policía cantando junto.
1: Sí, qué bonito.
0: Sí.
3: Hay un joven que se encontraba cantando en las calles de Pereira, que se alcanzó pues como a asustar cuando vio a un policía acercarse.
0: Y él pensó que le iba, él pensó que le iba a retirar. Sí.
3: Y sobre todo por todo lo que está pasando Pereira. Este tipo de situaciones, hasta empezaron a bailar. Mira, vayan a YouTube porque
0: y la canción que cantaron del Grupo Niche, ¿no?
3: Sin sentimiento,
0: sí,
3: ¿no?
0: Sí, del Grupo Niche.
3: Vamos a mostrarlo en YouTube, en Mi Tropicana.
0: ¿Dos oyentes o primero el video?
3: Dos oyentes y el video.
0: Listo.
3: Uy, vea eso, vea.
5: Tropicana, la más bacana. Bendiciones a todo el grupo de trabajo.
0: Buenos días.
5: Muchachos, no entiendo por qué la gente alaba tanto al presidente, si para eso se eligen. No entiendo, no se entiende. Para eso se eligen, para que hagan las cosas bien, para que gobiernen bien, para que administren este país bien. Por ahí, como dice Tito, sí, es como agradecerle al cajero cuando uno va a retirar la plata de uno mismo. Imagínense, pues para eso lo elegimos. Para eso se eligió un presidente. Entonces, si no va a hacer las cosas bien, entonces ¿para qué está ahí? Entonces,
1: estamos de acuerdo,
5: que entre otro que quiera hacer las cosas bien. Es que eso es lo que debe hacer. Bendiciones, grupo.
1: Gracias, mi hija. Un abrazo.
0: Es un hombre, Tito.
1: ¿Ah, su nombre?
0: Sí, es que él tiene su voz un poquito delgada.
1: No, pues me disculpa, pensé que era una dama. No, sí, pues me disculpa. Y entonces...
3: Tito está muy... A ver, ay, Dios, dicen,
1: bueno,
3: buenas.
1: Entonces queda bautizado, vos de tía.
0: Ya, hombre.
6: Tropicana, buenos días. El mejor presidente que ha tenido Colombia en la historia hasta el momento de mi existencia, que es hoy, el mejor presidente fue y será.
0: ¿Quién?
6: Álvaro Uribe Vélez. Así se fumiguen a pedo la izquierda.
3: Así se fumiguen a pedo, dice por acá.
1: ¿Cómo es fumiga uno a pedo, vea?
3: No sé. Vea, vayan allá a YouTube, a Mi Tropicana TV. Este video se volvió viral en las redes sociales. Esto fue en Pereira. Démosle audio, porque el video tiene audio.
1: Qué bonito.
0: Qué bonito gesto del señor.
3: Vaya,
0: qué bonito.
3: Vayan a YouTube ya mismo.
0: Estaba cantando el man ahí en ese momento. Vayan a YouTube, Mi Tropicana TV.
1: El policía le dijo después: bueno, faltamos más ganancias, pues.

0: vayan a YouTube, microfonea, y empiezan a echar paso los dos, vea. El pasito típico de corista y agrupación, vea.
1: Sí, sí, sí, el mismo pasito de siempre.
2: Claro, el que usted y yo hacemos cuando no sabemos bailar así, barba. Tiki, tiki, tiki.
1: ¿Ustedes bailan juntos?
3: Qué bueno que es el de policía.
0: Y se volvió viral, ¿no?
2: No falta el
1: uy, ojalá amargado, no lo vayan a
2: amar. No falta el amargado que vaya a coger el video, lo vaya a utilizar para decir que el señor policía no tenía por qué estar bailando con el uniforme ni nada por el estilo.
0: El amargado.
2: Porque no falta el amargado, no falta el que venga con su vaina.
1: Uy, imposible, pues, que vaya a haber uno por ahí de, que no le guste ver feliz a los demás y pida una
0: en
1: institución.
0: En YouTube,
1: ¿no?
0: En Mi Tropicana TV, esto fue en Pereira, se volvió viral. Vayan ya mismo, YouTube, Mi Tropicana TV, porque hasta el policía vea el pasito. Este es el paso del baladero de los vocalistas de las agrupaciones. Ese es el fácil.
1: Ese es el fácil, sí, señor, ese es el fácil. No, pero qué bonito gesto del policía.
0: Sí, claro.
1: Yo también, cuando vi el video al inicio, dije, ve, lo va a quitar. No, se volvió viral, el man lo empujó, le quitó el micrófono, lo sacó de ahí, pero no, o sea, literal le ayudó.
0: Se volvió,
1: ayudó
0: muy viral. Véalo, vaya.
2: Y se quitó el casco el viejo, ya. Aquí no puede hacer esa gracia ahí en la Plaza Caicedo, donde quita el casco de lo llevo. Un loco, eso es lo llevo.
1: Lo ponen a perder.
2: Le robaron el de Rabico.
0: Y los años, vayan a YouTube. ¿Quién te roba el casco? Tropicana TV. Vaya.
3: El arte callejero.
0: Y de eso uno ve mucho ahí sobre la Plaza de Caicedo, en el centro de Cali, mi hermano.
1: Yo he visto uno que canta como el guaycoso ahí en la carrera octava, ¿no lo has visto? Que baila con unas chanclitas y con ese solazo que hace.
2: Y usted debía salirle ahí, no. Hágale para que le haga el coro. ¿Usted no queda tan chingo? Hágalo del policía.
1: Canta música así que arranca y todo eso.
2: Por eso, hágalo del policía también.
0: Hágalo del policía.
1: ¿Ustedes no han visto el señor que baila también, hace varias, como un stand-up comedy de música, él se sube la camisa y se hace un moño así como bailando como mujer? ¿No la has visto ahí en la carrera octava también?
2: No, yo he visto varios ahí.
1: Y él anda en su carrito con una plantica y la esposa y la hija, o los niños. Un barrigoncito muy chistoso.
2: Creo que... ¿Qué?
1: Sí, es un barrigoncito muy chistoso. Él pela la barriga en la carrera octava. No sé si lo han visto.
2: Yo no puedo hacer eso porque me sale el chupo.
1: No, usted sí, usted le brota el ombligo todo feo que tiene. Gas.
0: 7 de la mañana, 54 minutos. Escuchan el cómo amaneció Cali de Tropicana. Ya les vamos a mostrar tremenda película de atraco en YouTube, en Mi Tropicana TV. Dios santo, padre.
1: ¿Cuál ve? ¿Cuál de todos?
0: Ese que... la parejita.
1: Ah, la, ok. La muchacha. La
0: sí,
1: bonita.
0: La persecución de película. Y la captura de la pareja señalada de hurtar un vehículo con arma de fuego en la ciudad de Cali.
3: Dios santo.
0: Vayan a YouTube, no se desconecten. Totalmente gratis.
2: ¡Qué peligro,
0: Mi Tropicana TV! Algo para vender.
1: Sí, señor.
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0: tema ni demás, pero quisiera hacer como una denuncia o dar como una queja como caleño que soy. Desde el 7 de agosto, no sé, manden al reportero. Desde el 7 de agosto, toda la autopista de ahí para allá. Qué ciudad tan fea, tan cochina, está llena de basura, escombros, basura. Mejor dicho, o sea, eso no es irreconocible. Para que por favor miren a ver, llamen a las empresas municipales de aseo, que se pongan trucha con eso, que eso lleva enfermedades a los niños, a los hogares.
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4: Tropicana, buenos días. Verdad, desde el 7 de agosto, a hoy. Oiga, desde que posesionó de man, Cali cayó en desgracia, hermano. Una sala berraca.
5: Están andando amargados porque ya no les regalan nada, todo lo querían gratis.
6: Se escucha muy bajito, mi señor.
7: Tropicana, Tropicana, la más bacana, que ayuda a los peluditos y a nosotros, la gente, los taxistas, los mejores, son ustedes. Tropicana, mira, la verdad yo siempre he dicho que la guerra nunca es una opción. Por mucho que critiquen el anterior gobierno, que hablaba sobre el tratado de paz y todo, la guerra nunca es una opción, porque cuando el gobierno pelea contra los narcos o la guerrilla, siempre va a llevar del bulto, los civiles, nosotros del pueblo. Pero cuando pelean entre ellos, matan entre ellos, ¿no? Pero nosotros aquí llevamos...
8: Tropicana, la más bacana, mejor dicho, colóqueme en ese disco, Pueblo Huevón, hágame el favor.
9: Pero Tropicana, buenos días, lo que pasa es que no hay cultura aquí en Cali. Y los indigentes, todos los locos, van y botan los escombros por 5.000, 10.000 pesos. Donde más cerca les vea, vean ellos. Aquí falta que hagan como está haciendo el alcalde de Bogotá, que está sacando la gente y la policía. Y todos los que botan escombros, basura a las calles, los están sancionando. Tropicana, la más bacana.
6: Esos días estaba viendo un video también de lo que hacía el señor Galán, ¿no? El alcalde de Bogotá. Y les caía a los bares allá donde montan esas motos en los andenes, a los talleres mecánicos donde con esas motos están regando ese aceite en todo el paso de la gente, pues el paso peatonal, y llegaba era recogiendo. Bueno, en los videos que yo he visto no llega multando, pero sí llega mandando a quitar todo mundo, que por favor, como una socialización, para generar conciencia en el cerebro de esta gente, para que no parquen esas motos ahí de esa forma. Sería muy bueno también hacer estas campañas en Cali de ayuda a cuidar los andenes. Por ejemplo, pues es que aquí en Cali la gente ni respeta.
10: Tropicana, buenos días. Eso es verdad lo que dice el señor. A mí me pasó que en la casa había una piedra grandísima y un loco me dijo que me la botaba por 5.000. Y resulta que fui, se la tiró al vecino y me tocó cargarme esa piedra a mí.
11: Señores de Tropicana, y para el compañero que estaba hablando de las basuras. El carro de la basura sí pasa, compañero. Lo que pasa es que la gente es inculta. Y qué pena decirlo, pero el extracto pesa. La gente...

0: de todos esos sectores por allá, no se le da nada a tirar la basura al caño, a la calle, a los andenes y a todo lado. Eso no es culpa de este gobierno, ni del otro, ni de nada. Eso es culpa de la ciudadanía, de la gente que habita para esos sectores. Desafortunadamente, la falta de cultura pesa. Entonces, no le eche la culpa a los gobiernos. Vaya, haga una campaña de socialización a las personas a ver si le copian. No, eso es la gente.
1: Más oyentes por acá que dicen, bueno, por acá Jonathan me dice que ese video que se ha vuelto viral también, yo creo que lo vamos a mostrar más tarde, me lo mandó Yello también, de cómo unos agentes de tránsito intentan hacer caer a un man que se quería volar un puesto de control. Ese video, ¿dónde está? Ta, ta, ta, ta, ta, ta. Yo lo había pillado por aquí. ¿Dónde está el video? Vamos a ver si Yello me lo mandó, ¿ves? No lo encuentro. El video de estos manes. Ah, ya lo encontré, sí. Durante un operativo, algunos conductores fueron sorprendidos circulando sin casco, sin chaleco. Este video me lo mandaron hoy a las 7 de la mañana. Vamos a mandarlo al grupo para que lo hablemos y lo miremos ahorita en mi Tropicana TV. Y Jonathan me lo confirma. Me dice, sí, esto fue en un retén que hicieron ahí en el Ancla ayer. Lo que hacen siempre es controlar la gente que va para el 18 y en la noche. Ahorita vamos a tener ese tema de ver ustedes qué opinan de este tipo de... Y la respuesta de los agentes de tránsito.
2: Señora Tropicana, la más bacana, muy buenos días, qué lindo escucharlos a todos, me
1: buenos días.
2: Mucho, divinos.
1: Gracias.
2: ¿Para qué? Ya llevamos un borracho, un gay, un cieguito, ladrones al piso, y ahora tenemos un alcalde ludópata, jugador. ¿Quieren encontrarlo? Vayan a Las Vegas. Esos son los viajes de Estados Unidos. Cada vez que viene pelado, entra a buscar otro impuesto o algo. O sea, qué belleza que estamos nosotros. Tenemos que buscar para el otro año, entre otros 2 años. Dios los bendiga y sigan eligiendo bien, como eligieron el alcalde y presidencia. Dios los bendiga a todos, porque llegó la horrible noche.
1: Hola.
3: Tito, es verdad lo que están diciendo ustedes. Vea, los andenes no sirven sino para que los vecinos y la gente que tiene 2, 3 perros los saquen la madrugada y le dejan a uno en los andenes el regalito. Pero vaya, dígale usted alguna cosa y verá que dice, le contestan que la calle es libre. Y a mí me ha tocado. ¿Qué le digo? Que sí, y los impuestos que no les paga del
1: claro,
3: frente
1: mi
3: de mi casa. ¿Su mamá o quién?
1: Uy, no, pero no le diga así. Llame a las autoridades, mi señora, para que usted no se vaya a meter en los problemas, porque también eso es problema entre vecinos, qué miedo.
4: Tropicana, la más bacana, muchachos, buenos días, bendiciones para todos ustedes. Lo que pasa es que Cali hace 40 años era la ciudad cívica de Colombia, pero como entró tanta gente de afuera e invadieron a Cali, la cultura de Cali la dañaron. Cali era la mejor ciudad de Colombia. Y los que llegaron de otras ciudades la dañaron.
1: Eso me comentó una vez Charlie Cardona en un podcast que grabamos. Él decía, no, la gente que dañó a Cali fue la gente que venía de otros lugares. Envíeme la palabra brilla para ir de una vez con la sección.
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1: Tropicana, buenos días a todos los de la mesa. 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
0: Ok.
1: Llámanos para tener el gusto de complacerles. Gracias.
0: De poderlos atender. Ok. Gracias, mi señor. Es Tropicana la más bacana. 311-2222-931. 311-2222-931. Otro oyente que sea de nuestra emisora y con Brilla.
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0: Bueno, gracias, mi viejo. La última.
3: Muy buen día, Tropicana, y buenos muchas días. Gracias por la oportunidad. Dios los bendiga. 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
0: Bueno, mi señor, 317-086-0450. 317-086-0450. Con Brilla y los reportes de los oyentes.
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6: Hola Tropicana, buenos días, Dios los bendiga, soy Lorena Franco. Mi emprendimiento es hacer tareas de maquetas escolares.
0: Vea, tareas de maquetas.
6: Tareas escolares.
0: Vea.
6: Y también eso. Decoración de fiestas.
0: Vea.
6: Y de toda clase de eventos. 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
0: O sea, si usted necesita,
6: muchas gracias, Tropicana.
0: Necesita hacer dos bolos, ya se lo hace.
7: Bien,
0: y todo.
7: Mío,
0: un molino de viento, un carrito autosostenible.
7: Hay gente que es muy creativa para eso. Muy chévere.
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8: Tropicana, buenos días. Hola. Ofrezco mi servicio en clínica de ropa.
0: Vea, clínica de ropa.
8: Ubicada en el barrio Terrón, Colorado.
0: Vea,
8: 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Muchas gracias.
0: Mira eso.
7: Ay, qué bien.
0: Bueno, muy bien. Recuerden siempre mandarme la palabra brilla, su nota de voz con la palabra brilla, para yo saber que es usted una persona emprendedora y que va a enviar su nota de voz. La ultimita.
9: Tropicana, muy buenos días. Sobre la calle Teta con Tercera del barrio Quinta de Salomé, ahí estuvo roto desde ayer domingo. Estuvo roto grande.
7: Roto.
0: Que le mandamos eso a Walter para que nos ayude.
7: Ese Walter.
0: Dale. Walter nos ayuda para que le puedan arreglar ese hueco. ¿Con qué venimos, Mauro?
10: Venimos con lo que va a pasar este viernes, el milagro código 3009. Okay. Y también les vamos a mostrar el video. ¿Tenías ahí el de
0: los guardas o el de la rata de la octava?
10: El de la rata de la octava. Y también les vamos a mostrar
0: el de los guardas, muy bueno, Mauro.
10: Y el video que le hicieron en el operativo al que estaba bebiendo trago.
0: ¿El de la ambulancia?
10: El de la ambulancia, que ya llegó calientico en YouTube.
0: Y el video que está abajo, Mauro, es el operativo de aquí, el Ancla. De que ese video se ha vuelto viral, de cómo los agentes de tránsito intentan tumbar al man en la moto. Y ese man es un kamikaze, literalmente un kamikaze. A todos se los lleva por delante.

0: Adelante, eso aquí nomás, aquí, okay, aquí cerquita, ahí lo mandé ahí el grupo.
1: Es hermoso, ¿no?
0: Ahí, ahí eso aquí nomás, vea, es más, esa no es la moto de Tito.
1: ¡Hombre!
0: ¿Ah? Eso es tremendo video que yo creo que vamos a analizar ahorita más tarde. ¿Qué les parece?
1: Va a vender mi moto.
0: Mira la gente cómo se vuelve en contravía. Ahí donde queda el cajero, ¿no?
1: Sí.
0: Ah, no, eso es en el otro lado. Eso es como por... Ver, ¿qué tal es Emane con esa muchacha? Bueno, eso lo vamos a mostrar ahorita.
1: Ahí yo veo.
0: Vamos primero con el, uy, del, el mira, de la ambulancia, ¿o qué?
1: Mira, mira, sí, mira, mira, no, mira esa vueltota que ese man. Oiga, déjeme decirle, vea.
0: Y la muchacha prendía una, como una, uy, garrapata ahí.
1: Papi, ¿no? Antes Emane me mató y mató a la muchacha, vea.
0: Dios mío. 8:16.
1: Vea eso, vea.
0: Este es el de la ambulancia.
1: Uy.
0: Van a realizar la prueba de alcoholemia, dice la muchacha. Ay, ay, ay.
1: A ver, papi, chupe. No chupe. Ajá. Sople, no chupe. Vea, dio 38 ml. Pérese, señora, guarda, déjelo, yo lo veo.
2: Vayan a YouTube ya mismo, mi Tropicana TV, vea el man, vea.
0: Le va a decir que hay tres maneras de hacer la prueba de alcoholemia. Una persona borracha, ¿cómo llena una encuesta?
1: 38 ml, 100 ml, vea.
0: Voy a adelantarlo un poquito porque él está firmando la encuesta ahí y le van a hacer lo van a hacer firmar la de consentimiento.
1: Le van a hacer tomar ahí la
3: toma prueba. Buen aire.
1: Toma buen aire, dice la señora.
0: Bueno.
1: Y él lleva ya eso así.
0: Pa' dentro, aire pa' dentro.
1: Eso, y hecho poco.
0: Ahí le van a pasar el palito ese para que lo sople.
2: Vayan ahí a YouTube, pero, a mi Tropicana.
1: ¿Y vale, con ese mismo palo le hacen la prueba a todo el mundo?
0: Ah, no, le dan un palo nuevo,
1: coche. Ah, eso sí, porque con ese palo, claro, no, con chuparle trompa ahí al morocho.
2: Imagínalo recibiéndole babas a todo el mundo.
0: No, es un palo nuevo.
2: Ya. Es el mismo palo, un pa' 10.
1: Vea, me llegó ya, vea.
0: Ah, ok, la prueba no se la entregan de una. Está soplando.
1: Plazo.
2: Ahí se puede ver. No, el viejo no se salvó.
1: No, papi.
2: Vayan a YouTube.
1: Ese man con ese tubo doblaba una cuchara.
2: Y ya.
0: La tercera.
1: ¿Usted sabe cómo le pilla el tubo humano? Usted pone una cadenita, si no es de oro. Bueno, por lo menos esta cadenita no es de oro, vea. Y usted la pone a ese hermano así y llega y se queda negra.
2: Vea, esta es la tercera, ahí le llenan una.
0: Tercera.
2: ¿Y el man qué decía, hombre?
0: Ahí va la tercera.
3: 38 también.
0: Oiga, 38, ¿no? Este man estaba, era más.
1: No,
0: 38 grados de alcohol.
1: El viejo que si le preguntaron, ¿necesita algo? Yo soy un bonfies.
0: No, pues él en el video no dice nada. El video no.
1: No, pues cómo iba.
0: ¿Qué va a decir? El man está penado.
1: No, claro. Pues, claro. Es que le dijeron, ¿quiere algo? Yo soy un paquetito de papitas para pasar.
2: ¿Dónde fue lo de la moto que quería volar?
0: Aquí en el ancla. En el ancla. Es más, eso queda ahí se ve la calle mental. como de cuando uno sube como para Belalcázar, por ahí cerquita. ¿Lo analizamos o qué?
1: Claro.
2: Hágale, ya mismo.
0: Ahí está el video.
1: Díselo.
0: Está muy cuestionable Vanessa. Ese que está ahí. Muy cuestionable la acción de los agentes de tránsito, el tema de por qué hacen una de más. Y dice que pues las autoridades hacen un llamado a los conductores a respetar las señales de tránsito. Ay, y a cumplir con las normas.
2: Se le fue a todo el mundo, mira, ahí lo tumbaron.
0: Sí, ¿no? Exacto. ¿Ya lo estamos mostrando en YouTube?
2: Sí, ya, okay. Eso rapidito.
0: Mire el man. Se lleva 1, 2, 3, 4 agentes de tránsito. Y ya lo agarran pues detrás de una.
1: Ahí,
0: de
1: levantó a moto.
2: Ahí, mira.
0: Y lo hacen caer, eso, ¿no? Lo hacen caer y ahí como que había un policía. Entonces el policía como que lo coge. Ah, sí, hay dos policías. Y mire el man sin casco.
2: Ahí vayan a YouTube ya mismo, mi Tropicana TV.
0: Ay, no.
2: Vea. Y hace el party ahí. Y lo tratan de coger y él lo trata como de tumbar, ¿no?
1: Sí.
2: Eso sí se puede hacer, mi hermano.
3: ¿De qué? ¿El tema de los guardas de lanzarse
1: no,
3: así?
1: Obviamente. No, no,

0: Se ha dicho, ¿no? De que por favor no hagan esa, porque
1: sí, es que ha sucedido varios accidentes donde claro, se dice que los guardas no deben hacer.
0: Ahí no solamente se pone en riesgo la vida del motociclista, sino también la del guarda.
2: Es más, hay dos agentes de tránsito, dos guardas, que le tiran puño. No he visto, ahí se analiza en el video. El primero le pega como un puño en la garganta y el otro.
3: Es que mira la parejita y el guarda que va ahí lo empuja, trata ahí también como de. Y no, y él se va ahí de una.
2: Y él se sube al andén y levanta la moto. Sí, todo, claro, ¿eh? Levanta la moto. Ya, muchacha, ya. Oye, agarrada ahí.
0: Se caigan esos parroquianos ahí que.
2: No, la raspada tan berraja que se.
0: No, raspada, que está de mate.
3: Se suscriben en nuestro canal de YouTube, Mi Tropicana TV. Vea. ¿Cuándo fue esto, este operativo?
2: Eso fue el fin de semana.
0: Fin de semana.
3: ¿De amor y amistad?
0: Sí, sí. Claro, de amor y amistad la llevó y le dijo, ¿quiere algo?
2: ¿Quiere ir al 8, mami?
0: ¿Quiere Gravity? Le metió. Uy, no. Y la metió ahí.
3: Pero es que la pareja que va en la moto, el primero le hace el primer lance, el segundo también, y no, ya, él dijo, le escogí curva de ahí.
2: Y ese devuelve en contravía, guarda, ¿no? Este,
3: guarda, le encantó. No, lo que pasa es que ese pedacito ahí es doble vía, ¿oíste, Kevin?
2: ¿Cómo así?
3: Por donde va la parejita es doble vía. Lo que pasa es que si se mete por el pedazo del andén, pues que no.
2: Ah, ok.
0: ¿Eso es para allá, para pegar cuando esté?
2: No, eso es ahí nomás. Eso es ahí antes de llegar al Aguacatal.
3: Aquí en la orejita de aquí.
0: Ok.
2: Eso es pasando el gato de tejada, Tito.
3: Claro. Okay. No, esa es la orejita de aquí, ve. En la orejita de aquí, cuando uno va a hacer
2: el retorno. Sí, cuando uno baja por detrás de Normandía.
3: Claro, ahí.
0: Ah, donde es el retorno. Donde es el retorno. Claro.
2: Exacto, sí. ¿Qué tal es el con esa muchacha, no?
3: Feliz. Vayan a YouTube, se
2: suscriben. ¿Por qué le gustan a los hombres así?
0: ¿No? Sí, hay mujeres que les fascina. Les fascina a los gamines.
3: ¿Y entonces?
0: Uy, va a estudiar para gamina, a ver qué hago.
2: Uy, no.
0: Estudiamos para gamín los dos, ¿ve?
2: Yo creo.
3: Se suscriben gratis.
0: Yo creo.
3: Operativo. Pero eso vuelve otra vez.
2: ¿Por qué les gustarán
3: las
2: motos así?
3: Las alarmas en la ciudad de Cali y el debate. ¿Ellos pueden hacer esto, sí o no?
2: No. Pues eso es lo que se comenta en redes sociales, ¿no?
3: Te hago una pregunta. Ese cuando lo empuja, se llegan a caer y se llega a dar un golpe en la cabeza.
2: Y se mata el muchacho, ¿qué?
1: Qué muchacha.
3: O la muchacha o el muchacho. Es que vayan a YouTube y miren y ojalá puedan opinar y escribir para leerlos. Porque, bueno, el primero ahí sí, hermano, el que va en la moto negra, pare, viejo, usted no tiene casco, no tiene nada.
2: Y eso que ni para, ¿no? Le tiran la moto encima.
3: Claro, le tiran la moto encima. Y la parejita, hermano, un empujón así.
0: Claro, papi. Le hace perder la estabilidad y
3: se da la mula.
0: Lo mata. Claro. Se mata.
3: Mire.
0: Es que lo que yo le digo, ahí se arriesga la vida, tanto del motociclista como la del guarda, porque también donde lo levante también y caiga mal caído el guarda.
2: O le parta un pie, así claro. Como le partió el pie a la muchacha.
3: Pero lo que ahí en la cesta. La otra vez, haciendo una de más o qué.
0: Papi,
2: sí, están haciendo
1: una de más.
0: Una de más, papi, porque yo digo una cosa, yo de guarda yo me complico con eso.
2: No, yo no me la
0: papi, traigo. Papi, güey, tenga ahora con tanta tecnología y tanta vaina para.
2: Eso lo decía la gente 370, 370.
0: Papi, yo por lo menos de guarda no me le tiro así. La verdad no.
2: No.
0: ¿Quiere pasarse? Pásese, papi.
2: Pásese. Pero, uy, para atravesársele así.
3: Pásese y usted hace que una fotico de ahí.
0: ¿Sí?
3: Hágale, papi, ya.
0: Hágale, papi, no, va.
1: Con la foto de la placa le pueden imponer.
0: Y lo reporto más adelante, papi. Patrulla, sí. para tal moto, placa tal y tal. Ya se fue.
2: Sí, le puede poner la multa sin necesidad de que la firme.
0: No, la verdad no me le. De guarda yo no lo haría.
3: 8 de la mañana, 24 minutos. Código 3009. Okay. ¿Qué va a pasar este viernes? Dándote vida. Vamos a estar ahí. En ese parquecito del barrio San Bosco, Vanessa.
1: Sí, correcto, al frente de la estación del Mío, ahí estaremos con Dándote Vida.
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0: 8 de la mañana, 25 minutos. Vanessa Narváez, Kevin Tomber. El disque Rafico está en vacaciones.
1: Sí, Rafico llega mañana ya. Rafico llega ya mañana.
0: Aquí estamos, buenos días en el Cómo Amaneció Cali de Tropicana. Vanessa, ¿qué va a pasar este viernes dándote vida?
2: Bueno, pues este viernes se transforma lo que conocíamos como Amor y Control y se traslada para el último viernes de cada mes.
1: Bueno.
2: Sí, septiembre, octubre, noviembre, diciembre tendrá su último viernes con este evento dándote vida, que busca darle un respiro, una luz al final del camino para esos chicos que por X o Y motivo cayeron en el mundo de las drogas. Así que este viernes estaremos, como lo mencionaba Mauro, de San Bosco. Ahí, esa es la 15, ¿correcto?
1: Sí, sí, sí.
2: Sobre todo a la 15.
1: 15 con 15, creo que eso.
2: Ahí no. Exactamente en la iglesia de San Bosco, en la estación del miedo de San Bosco. Ahí estaremos nosotros con
0: 15 con 10
1: es con
0: y 15. 15 con octava.
1: ¿A dónde? Okay.
0: No, 15 con 10 y con novena.
3: Sí, señor, sí, 15 con 15 es abajo, Tito.
2: 15 con 15 es la fuente.
1: Ah, no, es que
2: al otro lado.
1: La estoy confundiendo con la que hicimos la primera vez. La que hicimos la última vez.
2: Esa es la 15 con 15.
1: Por eso le estoy preguntando.
2: Estaremos haciendo esa bonita labor. Tendremos una carpa con ropa para los chicos, porque les estaremos prestando el servicio de baño. Queremos prestarles el servicio de peluquería. Le daremos ropa nueva a los chicos. Estaremos con la alcaldía de Santiago de Cali también para brindarles un sistema de apoyo de salud. Y por supuesto, estaremos con nuestra carpa de oración. Y al final de la jornada estaremos entregándoles un arroz mixto. Es decir, que también cuentan con alimentación este día. Eso es nuestra campaña de Dándote Vida, una campaña también de resocialización, de contarles a los chicos y demostrarles de que no están solos. Si usted quiere ser parte de esta bonita labor, recuerde que donaciones directamente al Tropicomedor 17F40. Si quiere ser voluntario, también puede acercarse al Tropicomedor para más información o escribirnos a través del Tropi WhatsApp 311-2222-931, porque queremos realmente traer mucha luz, mucha misericordia este último viernes del mes de septiembre. Y algo muy importante, queremos dar a los chicos, como les mencionaba, peluquería y barbería. Así que es un llamado para peluqueros, para barberos, también, ¿por qué no?, chicas que quieran hacer esta labor y que digan, yo me quiero unir, yo quiero poner ese día de 6 de la mañana a 10 de la mañana mi mano de obra para ayudar a cambiarles el look a esos chicos. Créeme que es un impacto muy fuerte, hablando psicológicamente, permitirles a ellos que se vean diferente, arreglarles su físico para que ellos puedan confiar en que sí existe una segunda oportunidad, porque no solamente la sociedad, sino que su familia y por supuesto Dios les está brindando una segunda oportunidad, pero ellos muchas veces no se creen el cuento. Verse diferente, peluqueados, se le quita la barba, a las chicas se le puede cortar el cabello, y verse ellos así es como también un aliento para que ellos quieran recuperar esa vida que tenían o mejorar esa vida que tenían. Así que es un llamado muy importante para todos los barberos, para todos los que tengan su peluquería. Sabemos que es de pronto un día laboral, sabemos que de pronto usted dice, ay, pero es que yo tengo mi local, ¿cómo hago? Es un lapso de 6 de la mañana a 10 de la mañana. No le estamos pidiendo ni más ni menos. Normalmente uno ve que una peluquería la pueden estar abriendo a eso, como de las 6 de la mañana, si no estoy mal. De pronto por un día que se demore un poquitico en abrir, que usted le brinde su mano de obra o ese talento que Dios le dio a favor de la comunidad. Yo sé y confiamos en que Dios se lo va a multiplicar. Así que un llamado muy importante para todos los chicos de peluquerías, de barbería, porque necesitamos esa carpa oficialmente organizarla para que ahí puedan los chicos recibir ese cambio de look después de recibir un baño, que por supuesto les estaremos dando también en una de las zonas, porque tenemos la zona de baño, la zona de peluquería, la zona de ropa, la zona de oración, tendremos también la zona de salud, la zona de alimentación, y por todas esas estaciones pues estarán pasando los chicos este viernes en medio también del noticiero en vivo.
0: 8 de la mañana, 30 minutos, ahí estaremos haciendo el noticiero en vivo. Sí, eso es, dice por acá, oyentes de Tropicana en la carrera 15, oyentes con carrera novena, o también la carrera 10, también se puede ahí. Es que ese parque queda en la mitad, ¿no?
3: Sí, en todo el centro, en toda la mitad de la estación del mío. Entonces ahí uno puede coger como hacia la Quinta o coger como hacia la, hacia a devolverse como para Santa Rosa.
0: Este viernes, Dándote Vida, a partir de las 6 de la mañana, necesitamos barberos. Si por ahí, por ahí, por ahí puede hacerlo, tiene toda la disposición. Desde las 6 de la mañana hasta las 10. Vamos a llevar también ropa, ¿no, Vanessa?
2: Sí, por supuesto, vamos a llevar ropa. Ya el comité de Dándote Vida se encuentra desde ya por tallas para llevarle a los chicos, como ellos están mucho tiempo, han estado mucho tiempo en las calles, obviamente están muy delgados, entonces tendremos que conseguir ropa para mujer y para hombre, talla S, pantalones muy pequeños, nos hace falta ropa interior, pero por supuesto sería bueno que esa ropa

0: o sea, nueva. Si de pronto alguien quiere donar, en el Tropicomedor, calle 33D, número 17F40. También el tema de los zapatos. Hoy es un espacio para ayudar, para sumar, no para juzgar. Es una campaña que en serio no se permiten malos comentarios, porque son seres humanos que están viviendo una fuerte tragedia. Son seres humanos que los están esperando en casa, que dejaron una familia atrás, que dejaron un trabajo atrás, un sueño atrás, pero nunca es tarde para recibir una segunda oportunidad. Así que únase a esta bonita campaña de Dándote Vida. Recuerde, necesitamos peluqueros y barberos que quieran poner su mano de obra para esta bonita labor y ayudarnos a cambiar la imagen a estos chicos. Este viernes, de 6 de la mañana a 10 de la mañana, Dándote Vida.
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5: De la mañana, 33 minutos. 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
6: 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Es muy movido.
5: Está
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5: viral.
6: Sociales. 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
6: cositas.
5: Lo buscan en redes sociales?
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5: Viga.
6: ¿Cómo?
5: Parece una cebra.
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5: Y mañana vamos a estar con Enfoque 360, optómetra Daniela García, que también hace parte.
7: Bien querida la optómetra.
5: Claro.
6: De ¿Cuál?
5: Tiene que ver con salud.
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0: 8 de la mañana, 39 minutos. Ahora sí, el informe completo judicial. ¿Cuántos morracos este fin de semana? Celebración de amor y amistad.
1: Pues le digo, don Etayo, compañeros y demás, 6 finados este fin de semana.
0: Morraco, ¿no?
1: Y eso pues que contaditos mal. Arrancó el viernes con 2 homicidios en la ciudad de Cali. Uno de ellos se originó en la carrera 49, calle 54, barrio Ciudad Córdoba. Ahí, los emisarios de la muerte desvivieron a un masculino. Lo hieren con arma de fuego y fallece en el lugar de los hechos, ahogado en su propia sangre. Dice que el segundo caso, también del día viernes, ahora se ubica en el corregimiento del Hormiguero, sector Muro de Piedra. Ahí también los emisarios de la muerte en motocicleta, y entre el ruido de las motos y de las balas se confunden y hieren a un hombre que está sin identificar. Heridas con arma de fuego que le producen la muerte en el lugar de los hechos. Y pasamos al día sábado, donde la pelona, donde la huesuda, ahí se llevó a uno solo. Dícese que en la calle 84, carrera 1C3, barrio Petecuy 2, hombre registra herida por arma de fuego, fallece en el lugar de los hechos. Los emisarios de la muerte que se movilizaban en motocicleta huyeron del lugar de los hechos. Para el día domingo serían 3 los homicidios, mi querido mundo. Uno de ellos en la calle 56, iglesia, carrera 47, barrio Llano Verde. Masculino que respondía al nombre de Andrés, o mejor, Alexander Marín Aguirre, 18 años. Pero ahí no fue uno solo, fueron 2.

0: en este mismo caso. Uno de ellos, Alexander Marín Aguirre, 18 años, y el otro, fulano de tal, llamaba Cristian Alpes. Registran heridas por arma de fuego, son trasladados a centros asistenciales donde lamentablemente fallecen en el lugar. Pero faltaba uno, y ese fue exactamente el escenario en la diagonal 109 con carrera 26 Iglesia, barrio 9 de enero, sector 6. Ahí, otro cristiano llamado Julián Andrés Hurtado Valencia, 22 años, registra herida por arma blanca y objeto contundente. Fallece llegando al hospital. En total, mi querido mono, la mortaja se despidió este fin de semana con 6 morracos, como usted le llama. Este es el resumen judicial de la Policía Metropolitana de Cali. Oiga, ¿cómo
1: el
0: suena
1: informe, ese? Mira el pito, escuche eso.
0: Ese pito es cuando usted se lo ponen así y llega...
1: Los morracos.
0: Murió.
1: Celebración de amor y amistad. Ay, Dios. 8 de la mañana, 43 minutos, la segunda.

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2: Tropicana, Tropicana, buenos días. Vea, un tubo ahí botando agua, el líquido, el oro. Ese líquido vale más que la comida, que la plata. Por favor, ahí en la 70 al frente del Dollar City, del metro, al frente del metro, de hacia la vía Sameco. Por favor, llamar ahí una cuadrilla a esos que no hacen nada, vienen y arreglan eso rápido.
3: Hola, Tropicana, Tropicana. Mauro, Tito, Vanessa, el otro se me olvidó. Yo fui a la óptica y el señor se llama Diego, pero que no es Cardona, sino Valencia. Entonces yo busco al doctor Diego Cardona, me dijo, no señora, aquí es Diego Valencia, pero la va a atender la doctora y nosotros aquí, la muchacha se llama Paula. Entonces, ahí les dejo esa inquietud, muchachos, buen día, bendiciones.
4: Ya, el milagro para mí sería que me ayuden con el contacto del usuario, el defensor de la salud, el que tiene que ver con los pacientes.
5: Sí, señora, ya le vamos a ayudar entonces con eso acá, mi reina, gracias.
6: Buenos días, yo digo que esa webcam debe ser obligatoria para todos los funcionarios públicos, policías, agentes de tránsito, policía de carreteras, vigil, sigil, lo que tengan. Más que por comparendo y todo eso, por seguridad propia y por pruebas.
7: Muy buenos días, Tropicana, la más bacana. Era para saber si ustedes me pueden colaborar y necesito, tengo dos máquinas en mi casa para trabajar, trabajo confecciones, si algún taller élite da trabajo para la casa, por favor comunicarse con este número, 324-212-8579. Mil bendiciones, muchas gracias. Mi taller, las máquinas y mi casa queda ubicada en Villa del Lago.
8: Mi Tropicana, buenos días. Hágame un favor, un servicio social. Me he encontrado los documentos de la señora Nancy Ramírez Soto. Por favor, comunicarse al 316-097-9472. 316-097-9472. Mi Tropicana, la más bacana.
9: Tropicana, buenos días. Sí, lastimosamente la cultura se perdió y nos falta ese sentido de pertenencia por la ciudad. Y mientras todos hablemos de todo, pero no veamos los errores de nosotros mismos, va a ser muy difícil.
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3: 9 de la mañana en punto. Escuchan el cómo amaneció Cali de Tropicana. Vanessa Narváez, Kevin Tombe, Tito Varela, Mauro Tallo. La segunda a esta hora. Con una persecución de película y captura a pareja señalada de hurtar un vehículo con arma de fuego en la ciudad de Cali.
4: ¡Fuerte pues, mono!
3: Tito Varela, el mejor lector de noticias es Tito. Tito tiene toda la información y vamos, hay video de eso, ¿sí no?
5: Tito desinforma, lo que hace es su podcast.
3: De eso hay videos.
5: Ya lo estoy buscando acá porque
6: desconfianza.
3: En YouTube, en mi Tropicana TV.
6: A las 9 de la mañana, oído Cali, atención, una mujer de 25 años y un hombre de 40 fueron capturados en Cali luego de una persecución que comenzó en el barrio Agua Blanca y terminó en el barrio Nueva Floresta. Los dos son señalados de participar en el hurto de un vehículo para el cual, de acuerdo con el reporte de las autoridades, habrían utilizado un arma de fuego para intimidar al propietario. El procedimiento se inició después de que la pareja presuntamente interceptaran al dueño del automotor y lo intimidaran con arma para poderle quitar su vehículo. Tras conocer el hecho, las patrullas de la zona activaron el operativo para ubicar a los responsables y recuperar el automotor. La persecución se extendió desde el sector de Agua Blanca hasta la Nueva Floresta. Iban a arrimar al tropicomedor a comer de una vez y ahí los agarraron. Donde finalmente fueron detenidos los dos sospechosos. Eran peligrosos ese par de tipos. Eran peligrosos. De acuerdo con la información entregada por las autoridades, en el procedimiento también fue recuperado el vehículo que había sido hurtado. Además, durante la captura, que fue en flagrancia, el arma de fuego que había sido utilizada para cometer el hurto, elementos que quedó a disposición de las autoridades como partes del procedimiento adelantado contra los detenidos. Los capturados fueron puestos a disposición de las autoridades competentes para que respondan por el delito de hurto calificado y agravado, así como por fabricación, tráfico, porte o tenencia de armas de fuego y accesorios o partes y o municiones. El caso quedó a manos de las autoridades judiciales que darán a adelantar las actuaciones correspondientes dentro de este proceso. El procedimiento se produjo tras la activación del denominado plan candado, estrategia utilizado por las autoridades para coordinar la reacción de las patrullas y restringir las posibles rutas de escape después de conocer un hecho delictivo. Ahí está, pues, mi querido mono. Lo cierto fue que este par de sinvergüenzas cogieron al viejo y le dijeron: ¡quieto para la foto! Le montaron, se montaron en el vehículo, salieron como pedo de loca, pero la policía llegó y prendió las alarmas y los agarraron en el tropicomedor, vea.
3: Los agarraron ahí cerquita.
6: Eso, ¿no? Iba ahí cerquita el tropicomedor, como que iban a ir a arrimar de una vez a buscar comida de una vez, pero allí los agarraron. ¡Hay video, vea!
5: Tengo el video del momento de la captura.
3: Ahí está el video en YouTube, mi Tropicana TV, mi Tropicana TV en YouTube.
5: Cuando ya los agarran y los ponen pues ahí en plena imagen, la chica y el hombre, ¿no? De camiseta blanca. Los persiguió desde el oriente de Cali hasta el barrio Nueva Floresta, tal cual como lo indica el viejo. Y ahí se pueden ver en imágenes la pistola que usaban estos manes. Esta pareja. Yo también había visto la foto de la muchacha, y la muchacha era bonita.
6: Sí, muy querida.
5: Era muy querida la muchacha.
6: Claro, y... ahí cualquiera pierde, ¿oyó?
5: No, y la vaina es que se presten para estas cosas, ¿no?
6: Eso.
5: O sea, dedicados al hurto.
6: Hay mucha muchacha que lamentablemente utiliza su belleza para incautar o para agarrar a personas incautas, y tenga, lleve lo suyo, agarran ahí a la vaina.
5: Sí, aterrador esa noticia de la cual estamos hablando.
6: A ver, veo a la muchacha.
5: No, mira que le tapan la cara ya en ese momento, pero yo ya la había visto la foto.
6: Man, muéstrame la descubierta.
5: Con inteligencia artificial, se la habían acomodado lo más de bacana.
6: Ah, no, pero con inteligencia artificial ponen a cualquiera bonito. No es que yo salgo bonito en unas fotos artificiales. Estos días mandé una foto mía que para que me la pusiera bonito la esta artificial y me escupió la foto.
5: Según el reporte de autoridades, una mujer de 25 años y un hombre de 40 años. El señor era más viejo que
3: claro. Ahí se puede ver en YouTube, joven, en Tropicana TV.
5: Le distorsionan la cara, claro.
6: Difuminan
5: difuminan.
6: Esa vaina, difuminan la.
5: Difuminan.
6: La.
5: ¿Qué tal, no? Bueno, ahí los agarraron justo.
6: Pero está querida la muchacha.
5: Sí, porque no sé si este es otro hurto.
6: Yo compro el saldo.
3: ¿Y el del parque de la caña?
5: Ese también es muy bueno. Analicémoslo, muchachos.
3: Vayan a YouTube, Vanessa. Ya mismo, mi Tropicana TV.
5: Según información, este es el video desde la.
3: A ver.
5: Ese es el video, Vanessa. Pero lo tenemos con una marca de piel, no importa, ¿cierto?
3: ¿De piel?
5: De agua, pero es que.
6: De piel. Sí, de piel es cuando vamos.
5: Es que de piel, de agua.
6: Sin dolor, eso sí.
5: De piel. Agua.
6: Mandrake,
5: ¿Ya lo tienen ustedes ahí o lo mando acá?
6: Mándelo.
5: Mira, ahí está el link del video.
6: A guardar la
5: porque. Espérame, yo le mando el video que ya tengo descargado. Este me lo mandó Yeyo también. Un saludo para.
6: Mándele, Yeyo, hombre.
3: Mándele de Yeyo Russell.
5: Yeyo nos envía todos.
3: Mándelo de una vez el del Yeyo Russell.
6: El de Yeyo.
5: Ve, mírala, ve.
6: A ver, mande a ver.
5: Mírala, sí, es que era bonita la pelada.
6: Dios.
5: Sí, la pelada era bonita.
6: Uy,
5: claro.
6: Hay uno cae.
5: Y mire que pues.
6: Ahí pierde uno. Yo ahí pierdo
5: 25
6: la billetera.
5: Años,
6: ahí pierdo,
5: vea.
6: Ahí pierdo la billetera.
5: Uno con 25 años, ¿qué está haciendo?
6: No,
5: trabajando. No sé, imagínese. Tratando de montar un emprendimiento.
6: No, pero mire que el emprendimiento, ella montó un emprendimiento.
5: Pero, ya lo encontré,
6: para robar, vea.
5: Ya está descargado el video, ahí se lo mandé descargado.
6: Bien.
5: Con una marquita ahí de.
3: Sí,
5: Checho,
3: sí, sí.
5: Yo no sé quién será Checho.
6: Un
5: saludo para Checho. De agua, hombre.
6: Allá.
5: Y me acaba de llegar otro video, me lo acaba de mandar Yeyo, otro ángulo.
3: Ahí,
5: el video
3: mira,
5: de otro
3: mira,
5: ángulo.
3: Mira, y él arrancó a correr. Vayan sí. A YouTube ya mismo.
5: Este video es como muy, como de la viveza del man, ¿no?
6: Ajá.
5: Yo también cuando estoy así parqueado en la calle, yo estoy pendiente de todos
6: claro,
5: lados.
6: Claro, no tiene que estar en la juega.
3: Soy Checho. Vean, el de Checho, vean.
5: Ese es el de Checho. Periodismo Ciudadano, el viejo.
6: Eso, el Checho Angulo.
5: Esto fue a las 9 y 4 de la mañana.
3: Él se da cuenta y ahí arranca a correr.
5: El man de la camisa azul lo pilla. Es que usted hoy en día una persona con tapabocas y con gorra y con saco negro en la calle.
6: Claro, tiene que ser que salga de pronto que diga que está enfermo.
5: Y el man se acomoda en la moto.
3: Cuando ahí perdió el año.
5: Le cayó el de la cripto.
6: No, es que imagina.
3: Ahí perdió corriendo. El
6: imagínate,
3: año.
6: El man con tapabocas, con toda la vaina.
3: No, ya.
6: No, cualquiera.
3: Vayan a YouTube en mi Tropicana TV.
6: Ahí le llegaron y ya corretea.
3: Véalo, vea. ¿Ah?
5: Tres manes en moto, ¿no?
3: La rata haciendo la suya en la ciudad de Cali.
6: No, pues es que muy huevete.
5: Y es que la moto es una moto grande. Eso es una Dominar 400, creo yo.
6: ¿Antes no le llevaron la moto?
3: Y ahí suena la alarma.
6: ¿Antes no le llevaron la moto, vea?
3: En YouTube se suscriben gratis. Mi Tropicana TV. El man estuvo en la jugada.
6: Antes no le llevaron.
5: Hubo tiros también, sí.
3: Sí, o sea, pero ¿hacia el man o al que estaba, al man de la moto o al que estaba siguiendo a la persona de la
5: moto? No, es que ahí ya no se ve nada.
3: ¡Ay, Dios!
5: Pero el man le quema a uno. Y las ratas comienzan a irse. Se largan, ve. Se escucha cuando se largan las ratas.
3: Y el man que salió corriendo lo dejaron morir, mira.
6: Sí, claro.
5: Sí, el man tiene que haber cogido es que por
6: ellos,
5: otro lado.
6: Ellos son mierderos, vea. Lo dejaron morir al man, vea. Ve al otro, sacando la cabeza. ¡Eche para adentro que le meten su pepazo, hombre!
3: Vayan ahí a YouTube. Buenos días, mi Tropicana TV.
6: El típico chismoso, vea.
3: ¡Ay, Dios!
6: Vea, doña Florinda salió ahí de cabeza.
5: Todo el mundo sale. La señora casualmente salió a barrer.
6: Mire, vea.
5: ¿Ah?
6: Vea.
5: Vea.
6: Se antojó por sacar la escoba.
3: Ahí
6: vea.
3: Está Teresita de Godoy, vea. Ahí se puede ver, vea.
6: Vieja chismosa, vea. ¡Che, para adentro, hombre!
3: Vayan a YouTube, mi Tropicana TV. Se suscriben gratis.
5: ¿De la rata?
6: Sí, me leí.
3: Esto fue.
5: Tenemos informe de Chiqui
3: Blog. ¿Parque de la Caña?
5: Sí, eso es en toda la octava. Antesito de llegar a la. Eso es octava como con 44. antes de llegar a la carrera octava. Mira. Sobre la
6: este chismoso, ¿verdad? Descalzo y mira, todo, ¿verdad? Mire, ¿ah? Yo chancletudo, ¿verdad? Buscándose que le metan ahí su susto, ¿verdad?
5: En forma de chiquita, mira, me por acá.
6: ¿Soy Checho? ¿Usted no es Checho el flaco?
5: No, este es otro. Periodismo Ciudadano, saludo para él que nos comparte el video.
6: Por eso, vea, pero
4: salió,
6: pero
4: hasta el perro, vea, sí, la fiera.
6: Mira. A la hora que sacan el perro, vea. Acá lo va a caer una mierda.
4: En YouTube, buenos días, en mi Tropicana TV, ahí estamos mostrando la noticia. Dios, este man es muy valiente, man se pilló como era la vuelta.
6: Claro.
4: ¿No? Esto, man, me van a robar y arranco a correr.
5: Acaba de llegar otro video, Mauro, desde otro ángulo del operativo de control del ANCLA. Y según lo que dice la gente, es que la gente de tránsito iba con una piedra y le tiró un piedrazo al muchacho de la moto, ¿sí?, negra.
6: ¿A dónde?
5: Ahí lo acaba de mandar. Mírenlo y verás.
4: Vayan eso, ahí a YouTube, a mi Tropicana TV.
5: Según lo que dice la gente, pues.
6: ¿Le pegó un qué? ¿Le pegó un piedrazo?
5: Dice, el agente tirando piedra. Casi le baja la cabeza de un golpe.
6: A ver, yo veo al tirapiedra.
5: Es un video desde otro ángulo. No sé si eso se pueda...
6: Pues, ¡ay, sí! Hermano. Ve, mira, ve.
5: No sé si lo podemos mostrar.
7: O sea que aquí entraríamos a cuestionar la acción de los agentes de tránsito.
6: Uy, esto sí es delicado. Eso es delicado. Mira, ve, le pegó en la cabeza, le tumbó hasta la gorra.
5: Claro, eso es tremendo, tremendo video. Ay, pan, conéctense.
4: Ay, tremendo rocazo, mira, vaya.
5: Ay,
4: a
5: sí
4: YouTube.
5: Le tira un rocazo.
4: Se suscriben. Esto está calientico. ¿Ah? Qué rocazo.
5: Y claro, ahí el man es cuando ay, le quita, mira, la gorra. Uy, es que la roca, ay, Mariana.
7: Eso está, es que ese puesto de control está seguro cada noche aquí en Cali, ¿no? Siempre se ven ahí ubicados los agentes de tránsito. Es más, cada vez se ven más agentes de tránsito. Mire que no solamente se despliegue en la curva antes de ingresar al ancla, sino que desde antes ya están ubicados los agentes de tránsito.
5: Ay, Dios mío,
6: papi, ideal.
5: Eso es un rocazo.
6: La roca ya está trabajando de guarda de tránsito.
5: Ahí se ve pasar a Tito Varela también por un lado.
6: Vea, mire.
5: Y mira, el otro guarda le pega, que le quita la gorra.
6: Claro, le tumba la gorra.
5: Le pega un puño en la cara.
6: Uy, papi, no juega con esto, que esto ya no, ahí sí ya.
5: No, esto es un intento de homicidio.
6: Y ahí qué.
5: Y el man.
6: Mira ese otro barrigón detrás del otro, en la moto, con la pelada.
5: Ve.
4: Hasta la gorra de la tumba, mira.
5: Claro. Y cuando el pelado llega donde está la grúa, llega un agente de tránsito por la espalda y le mete una patada que lo tumba de uno.
6: Uy, papi, en la juega con eso, que esto sí ya delicado.
5: Escucha.
8: ¿Para qué quiere que lo cojan?
6: Usted
8: como un idiota, ¿no?
6: ¿Qué le dijo? ¿Qué le dijo?
5: Están grabando dos personas allí. Le dice usted, ¿para qué quiere que lo cojan? Para ese idiota, ¿cómo le habla así a la novia?
9: ¿No?
4: En nuestro canal de YouTube.
8: ¿Para qué quiere que lo cojan? Usted como un idiota, ¿no?
4: Hermano, ¿y ahí qué? Ahí entra un
6: mano. ¿Qué?
7: ¿La canción de fondo estaba en el lugar o es edición de video?
5: Esa es edición de video.
6: Uy, no, pero venga, ahí sí con todo el respeto, señores guardas, y no es para que cuando nos encontremos digan que es que Tito les tira. Sí, no, pues, venga.
5: Sí, por favor, agente de tránsito, escuchen muy bien lo que estamos diciendo.
6: En serio, porque... mire, escuchen, en serio, sí, se sí, puede. Sí. ¿Usted imagina donde más le meta ese rocazo, se lo pegue en la cara o se lo pegue en una parte de muchacho, lo haga caer, lo mate? No, venga, en serio, hermano.
4: No,
6: esto es lo que le obligan a ustedes a hacer.
4: Está bien toda la gaminería, lo que usted quiere decir en la ciudad de Cali, que andan sin documentos, sin lo que sea, de lo que sea. Pero es que aquí a cuestionar, o sea, a mí yo tengo una cosa.
7: Claro, lo que pasa es que el que es la autoridad y quien tiene un informe son ellos.
6: A mí, yo le digo una cosa, a mí me hace una de esas.
4: ¿Pero qué ganas con eso?
6: Así yo no tengo... No, papi.
4: El agente de movilidad, ¿qué gana con eso?
5: Pero venga, yo le digo una cosa.
6: Le digo, hacer una demasia, que a ganarse un problema.
4: Pero es que mostramos el video otra vez.
5: Pero qué tal que el man de la moto esté con sus cosas en su sucuzuku, como dicen por ahí, y atropelle un guardia y le parta una pata.
6: Sí, hermano, pero vuelvo y te
5: porque
6: repito.
5: Porque ese man iba decidido a molarse el retén.
6: Pero vuelvo y te repito. Vos como guarda de tránsito, vos me ves que yo voy en pecuecar una raca moto. Hermano, yo me abro. Créame, yo me abro. Por lo menos así la pienso yo.
4: Vayan a YouTube, se suscriben gratis. Mi Tropicana TV.
5: Oye, el otro regañando a la mujer.
6: No, y eso no es nada. El muchacho, yo no había visto.
4: Ya después de los que se vuelan, mira los que se vuelan.
6: Yo no había pillado. Mire, ahí le mete el rocazo. Se sale. Mire que le mete el manazo en la cara. Poquito. Vea, le tumbó la gorra, vea.
5: Sí, le mete un puño en la cara, le tumba la gorra.
6: No, en la cara, donde le pega en la cara lo tumba.
5: ¿Será?
6: Claro, le hizo en la gorra, mire, vea.
4: Claro, él le tumba la gorra.
6: Y mire los la pareja en moto, chimbamente nos estrellaron contra el palo. Donde estrella con traje de palo, me matan.
5: Ve, pero ¿qué tal el guarda de tránsito? Como es que se manda una moto, una Eco Deluxe, con una sola patada lo tumba de una. Mire, mire el segundo 15.
6: No.
5: Con una sola patada lo tumba de la moto. Con una sola patada.
6: No, sencillamente no, esto no. La verdad, hermano, yo sé que, como dice Mauro, en Cali hay mucho gamín. Pero también rebajarse la autoridad a esa gaminería.
7: Sí, no, no se justifica la labor que están haciendo porque puede quedar manchada. Es positivo estos puestos de control, pero de esta forma quizás no, porque mire que es muy evidente como el conductor ni siquiera lleva un chaleco o un casco. Mm. Entonces sabemos y ya hemos hablado mucho y es que ellos finalmente no tienen nada que perder. Entonces, señor agente de tránsito, usted tiene un uniforme, usted porta en ese momento, claro, la autoridad. Usted sí tiene un trabajo que perder. Evítese mejor esos inconvenientes.
5: Y una vida.
7: Para que asimismo no se cuestione más la labor del agente de tránsito. Porque obviamente este tipo de videos, aunque sabemos no mancha todo el gremio, pues sí hace que existan esos tipos de comentarios que no sirven o no están a favor de la labor que ustedes hacen.
6: Lástima, lástima, muchachos, perdón, lástima que, y esto lo voy a decir de una forma peyorativa, y si le cae y si le duele, duélale, porque la voy a tirar con este fin. Lástima que la Secretaría de Tránsito no tenga quien salga a hablar esta clase de videos.
5: Exacto. Aquí
6: lástima
5: ya le iba a escribir
6: que
5: la
6: Secretaría
5: chica
6: de Tránsito no tenga un director de tránsito que vino una sola vez aquí, el señor Moncayo, y uh-huh, jamás lo volvió a ver en los medios de comunicación. Tiene un subsecretario que sale solamente a hablar lo que les conviene.
7: Carlos Santa Coloma.
6: Pero en este momento no hay una voz, un vocero de Secretaría de Tránsito que salga a hablar y a decir, él se equivocó, o bueno, cualquier vaina que sea. Lástima, porque uno les marca y no le contestan.
5: Ahí le escribí a Carolina si tiene algún comunicado frente a este caso en especial.
6: No, hombre, ¿qué le van
5: porque
6: a decir?
5: Porque estoy viendo aquí el grupo de la Secretaría de Movilidad de Tránsito de Cali. Hablan sobre, pues, de que Cali vivirá una semana de movilidad sostenible, que hay ola verde, bueno, muchas cosas positivas.
6: Por eso, hablan no más lo que les conviene. Pero vuelvo y le digo, lástima que la Secretaría de Tránsito, estoy hablando de Secretaría, para que ahora no vaya a pasar lo que nos ha pasado en varias ocasiones, que incluso le ha pasado a Mauro, le ha pasado a Vane, le ha pasado a todos. Nos hemos encontrado con guardas. Ah, ustedes son de los que hablan de nosotros.
5: Y lo que nos tiran.
6: No, nosotros no. Yo se lo he dicho, amigo, venga. Yo, cuando me ha tocado hablar referente a ustedes, lo he hecho de lado y de lado. Lo he hecho para bien y lo he hecho también para mal. Porque es mi forma de ser y yo no me voy a mamar porque una persona me encare. Si yo lo dije y lo sostengo. Pero estas cosas así, claro, no pueden pasar, hermano. Lo que dice Vanessa, esto es rebajarse a la gaminería. Listo, sabemos que hay gamines, sabemos que aquí hay gente que le importa tres tiras, pero en últimas, como dice Vanessa, es cierto, esta gente no tiene nada que perder. Mm. Pero la gente sí. Entonces, hermano.
5: Claro, la gente, usted imagina donde se caiga ese
6: lástima,
5: muchacho.
6: Lástima, que lástima.
5: Se muera.
6: Que no vaya, pues, no
5: porque
6: vaya.
5: Porque esos manes deben de tener cola, buscan a la gente de tránsito. El agente de tránsito lo sacan de su cargo, lo tienen que mandar para otra ciudad. ¿Se acuerdan de la gente de tránsito que hizo caer a ese muchacho? Que se le voló un operativo y el muchacho no se murió.
6: Bueno, por eso le digo. Mire, no cogen escarmiento, hermano. El man del conazo que le pegó ahí en la 15 a ese man.
5: Que casi lo hace
6: que
5: caer.
6: Que casi que. No, que lo que. Como que lo hizo. Ah, no, ese no lo tumbó.
5: No, el casi. Sí,
6: el cae. Que le tiró el cono.
5: Si no, hermano. Patentico en video.
6: A ver, hermano, ¿seguro? Vuelvo y le repito. O es que en la Secretaría de Tránsito a ustedes los obligan, señores, a hacer esto. Porque si los obligan, díganos. Y nosotros también hacemos la denuncia. Porque esto es intento de homicidio. Véalo donde lo vea, con gaminería y todo, se intentó homicidio.
5: No, es que se, ¿o escucha, no, Mauro? Se escucha el rocazo, claro, cuando le pegan la moto. Escuche.
4: Ojalá lo puedan ver todos los oyentes a esta hora.
5: El rocazo.
4: Claro, y no,
7: es muy cuestionable la forma de actuar de la gente de tránsito.
6: A ver, hermano, otra vez volvemos a la misma gaminería cuando estaba el señor Orozco. Que decían que Orozco era el que los obligaba.
7: Lastimosamente es el que tiene el uniforme.
6: Por eso. Lo que le pasa a nosotros, con una camiseta nos ponemos, claro, a pelear con la gente. ¿Y quién lleva el bulto?
5: Nosotros. Claro.
6: Ah, bueno.
3: 9 de la mañana, 18 minutos. 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Tenemos informe a esta hora para mostrar también en YouTube, en Mi Tropicana TV, Chiqui Blogger.
5: Sí, señor. Pues Chiqui nos envía un reporte a esta hora con video y todo referente al tema de las basuras. Escuchemos, Chiqui. Bienvenido a Tropicana.
9: ¿Qué tal, oyentes? Muy buenos días, grupo de trabajo, muchachos, un cordial saludo. Bueno, les quiero contar, escuchando la inquietud de la comunidad que a través de Tropicana pues manifiesta el descontento con el tema de las basuras en Cali. Pues, hombre, precisamente venimos, Mauro, Tombe, muchachos, venimos desde Valle de Lili, sur de Cali, haciendo este recorrido, mostrando pues, precisamente ustedes están viendo allí el video que las acabo de enviar, cómo está la ciudad en temas de basuras. Pues resulta que desde antes del puente de la 50, el puente de la 50 hacia el sur, totalmente limpia la avenida, totalmente limpio el separador, pero de la 50 hacia acá, hacia el oriente de Cali, ya es otra situación muy compleja. Aunque la UAS viene trabajando muy duro, recuperando algunos espacios, recuperando algunas zonas verdes, como pueden ver ustedes claramente, ahí les registré. Hay unos lugares que han embellecido con llantas de colores, con algunos taquitos, han encerrado, tratando de evitar precisamente de que la gente bote las basuras en estos lugares. Pero recorriendo más hacia adentro, nos encontramos un puente lleno de basuras y nos encontramos aquí pues precisamente también con un vecino del sector que nos va a contar un poquitico sobre el tema. Amigo, muy buenos días, ¿cuál es su nombre? Bienvenido a Tropicana.
10: Muy buenos días para todos y para la gente de Tropicana. Mi nombre es Jorge Fernando Villegas.
9: Don Jorge, pregunta, ¿el carro de la basura sí pasa recolectando o no pasa?
10: Sí, señor, cómo no, pasa el bulldozer y la camioneta recogiendo todo este basurero, ¿sí? Pero entonces, cuando está limpio, los habitantes de calle traen todo este basurero, lo dejan aquí. Usted mismo puede observar, si se va de aquí hacia la Otava, encuentra el caño lleno de cosas de neveras y toda esa cosa. ¿Quién lo hace? Los de la chatarrería del lado de acá. ¿Qué pasa? Cuando ya se llenan allá, mandan a los habitantes de calle a botar todo este reguero que ve aquí.
9: Bueno, ¿en qué dirección estamos exactamente? ¿Este puente cuál es?
10: Este es de la carrera 28, de carrera 27 de con 73.
9: ¿Y esto qué barrio es?
10: Este es Omar Torrijos.
9: Estamos precisamente, muchachos, en Omar Torrijos. Es impresionante. Ahí pues les acabo de enviar a ustedes video para que puedan visibilizar cuál es la situación. Reitero nuevamente, la UAS viene trabajando muy comprometido con el tema. Pues no me quisieron hablar porque pues no están autorizados, pero sí vienen trabajando, vienen recuperando espacios. Bueno, caballero, ¿cuál cree usted que sea la solución a toda esta problemática?
10: Hermano, en este momentico la problemática yo creo que es restringir a los habitantes de calle. Porque es que demasiadamente son muchos, hermano. Eso no es ahora, en el día bota un poco. Pero en la noche, usted ve a las 2, 3 de la mañana, usted ve botando toda esa gente con carretas y esas carretillas y todo eso, además de mano, vienen a botar todo eso ahí. Uno les dice y todo, y lo que hace es no hacer problemas con ellos.
9: Bueno, ahí tienen el problema. Esto ya creo que es más bien como tema de cultura. Muchachos, esto fue un reporte de las calles de Cali, Chiqui Blogger, para Tropicana, la más bacana.
5: Bueno, gracias, Chiqui, por esa información. La gente es muy cochina, demasiado cochina. Tira la basura, los muebles, ahí vemos colchones, vemos un mueblecito, a ti todavía el mueble está bueno para allá para la academia. Ahí se ve ropa, ahí se ve un armario.
4: Eso lo mismo está pasando allá afuera de la IPS de Siloé, ahí sobre todo a la 50, donde está la cámara de fotodetección. El sábado que pasé sobre esa vía, hermano, se puede ver cochinísima también en la parte del caño, en serio.
5: Horrible. Vamos con nuestros patrocinadores.

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0: Tercera. 9 de la mañana, 26 minutos. Vanessa Narváez, Kevin Tom, Betito Varela, Maure Tallo. Y aparte de eso, Cali estima entre 1,000 y 2,000 millones el costo de cada demolición. El mejor lector de noticias, Tito Varela.
4: Aquí estamos, hombre, mi querido mono oído Cali, atención. Continúan los trabajos de demolición en Cali. Este sábado 19 de septiembre se realizó la de el Motel Molino Rojo, una de las edificaciones afectadas por el terremoto del pasado 10 de agosto y que luego de la evaluación técnica realizada por expertos de Infibal fue declarada sin posibilidad de recuperación. La intervención está a cargo de Atila Implosiones y Demoliciones y se realiza mediante un proceso de demolición mecánica controlada con maquinaria especializada y bajo protocolos de seguridad para proteger a los trabajadores y a la comunidad caleña. Por eso es que estamos viendo que lo están desbaratando por pedazos, Vani.
1: Justamente la Secretaría de Movilidad, Tito, para dar ahí una preliminar, están en ese momento indicando que hay cierre vial en esta zona de la ciudad. Es lo que informan hace unos minutos, calle 10 con carrera 39, cierre del retorno ubicado debajo del puente, cierre de la curva en este mismo sector porque los agentes de tránsito están controlando, al parecer por ya terminar la demolición de este vehículo, así que no hay paso. Las curvas que dan a la calle 10 con carrera 39 se encuentran cerradas por demolición del edificio, exactamente el molino.
4: Sí, señor, pues lo que dice también la noticia, dice que el secretario de gestión de riesgo, Ricardo Peñuela, explicó que el valor de cada intervención está entre los 1,000 y 2,000 millones de pesos, dependiendo de otros factores. del tipo de demolición, los metros cúbicos de material que deben ser retirados y el transporte de los residuos. Abro comillas. Hay demoliciones mecánicas, implosiones asistidas. Aquí dependerá mucho de los metros cúbicos y también del cual es el corte y transporte del material, pero eso oscila entre 1,000 y 2,000 millones de pesos. Una demolición con carga y transporte final, estos valores serán asumidos por la Alcaldía de Santiago de Cali, siempre y cuando representen un riesgo inminente con la vida y con las edificaciones colindante, cierro comillas, destacó el secretario. Según Peñuela, las intervenciones se están realizando de manera progresiva. El funcionario también explicó que primero se intervino el conjunto Guadalupe y posteriormente se inició el proceso del motel Molino Rojo. Abro comillas. Así seguiremos sucesivamente las intervenciones de estas demoliciones y que se harán de manera controlada, responsables y de forma respetuosa con todas las comunidades, con todos los vecinos y con todos los animales. Cierro comillas, recalcó el secretario. Mientras avanzan otros trabajos, las autoridades también mantienen el llamado a los habitantes de las edificaciones que fueron marcadas como con stickers rojos y que tienen recomendación de evacuación ante la posibilidad de un nuevo movimiento asociados al enjambre sísmico. Abro comillas. Este enjambre sísmico es una liberación de energía que se produce de acuerdo al terremoto que tuvimos y puede durar entre un mes y tres meses. Aquí lo que tenemos que tener es tranquilidad, que tengamos también cómo ubicar los puntos de evacuación y tener un botiquín y las identificaciones que han sido marcadas con stickers rojos, que tienen recomendación de evacuación. Tienen que hacerlo preventivamente. Todo esto lo hacemos en aras de proteger la vida. Cierro comillas, señaló el secretario Ricardo Peñuela al explicar el por qué hay tantas réplicas luego del terremoto del 10 de agosto. Y es que se han estado moviendo últimamente en estos días
1: muy
4: la
1: fuerte,
4: vaina, ¿no?
1: Muy fuerte. ¿Eh?
0: La semana pasada, entre miércoles, jueves y viernes, uy, hermano.
1: El sábado también tembló y ayer, no estoy segura, pero la gente sí hablaba de que también había temblado ayer.
0: La verdad, con esos temblores, sí hay mucho edificio todavía que está ahí a punto, como se dice, pegado de una baba. Pero queremos escucharlos 311-2222-931 porque ya hay código 3009 y les vamos a hablar de qué se trata el código para el día de hoy, cuál es la ayuda, porque son 30 días de milagros, es decir, hoy lunes 21, estamos ya prácticamente, se puede decir, 1, 2, 3, 4, 5, 6 días para cerrar
1: y cumplir con el reto.
0: Y en las redes sociales, en Instagram, ahí estamos también. Todo el material, código 3009. ¿Qué dicen los oyentes de Tropicana? 311-2222-931. Buenos días, Tropicana.
5: Vamos a ver qué nos dicen por acá, conectados con nosotros desde muy temprano. Síganos en TikTok, Mi Tropicana TV. Ya el señor aquí me mandó lo que necesita los niños. O yo, Vanessa, necesita que pañales, crema para la colita y pañitos. Es lo único que nos está solicitando. Mauro.
0: ¿Solamente?
5: Sí, solo eso. Y pues con Vanessa pues dijo que le podíamos llevar una remesa también.
0: Bueno.
5: Pañales, ¿qué etapa, no?
0: Sí, que nos diga
5: etapa,
0: todo,
5: por favor. ¿Cuál etapa, por favor? Sí. Vamos, aquí nos dice don Giovanni, hola.
6: Buenos días, Tropicana. Es que eso de los agentes de tránsito, eso es no solamente en Cali, eso es en todo el país. Han habido muertos, han habido personas accidentadas gravemente, pero con los agentes de tránsito no pasa absolutamente nada. Aquí en Cali, hace un año me parece, o dos años, un agente hizo que era un muchacho y lo mató. Ajá. Después un agente que ustedes entrevistaron le pegó un puño a un muchacho y le abrió la cara, tampoco pasó nada. Entonces ellos se creen con ínfulas de que no les pasa nada. Entonces es hora de que ustedes hagan la llamada y esa gente que haga las cosas mal, pues tienen que ser retirados de la institución. Y los demás que están ahí, como son cómplices, también que sean castigados. Una suspensión mínimo de 3 meses.
5: Aterrador. Más oyentes por acá. Hola, buenos días. Vamos a ver qué nos dicen acá.
7: Buenos días, Tropicana. ¿Cómo me les va? Hablan con Javier Garcés. Ahí le mandé una foto de una bicicleta que quiero donar, está en perfecto estado, ya la mandé al mecánico y la dejó full. Bueno, iré el audio anterior para que por favor me respondan, gracias.
5: Vamos a ver qué más nos dicen por acá. Buenos días, Tropicana, la más bacana, hola.
8: Tropicana, la más bacana, muy buenos días. No, yo no creo que vayan a ver. Si salen, ya la salen a acomodar, la maquillada y todo. No, Tropicana, yo lo único, mi pregunta es, ¿vale la vida de una persona un comparendo? No creo. Yo no sé, pero el guarda, ¿con qué ánimo hace eso? O sea, no sé, ya no entiendo. O sea, Dios y patria, no creo que sea Dios y patria. Tropicana, la más bacana. No vale la vida de una persona un comparendo. No la vale. Y nunca la va a valer. Oiga, pero para esos guardas, déjeme decirle que yo como familiar, a mí me llega a pasar algo que me maten a mi hermano, a mi hermana. Por eso, créame que yo tomo justicia por manos propias.
5: Vamos por acá, hola, buenos días.
9: Tropicana, la más bacana. Saluda a toda la mesa, bendiciones. Muchachos, ¿por qué no citan al secretario de tránsito y le hacen la pregunta que tienen que hacerle? ¿Está permitido esta reacción de los guardas de tránsito contra las personas civiles o contra los delincuentes o lo que sea? Sí, pero yo pienso que eso no está dentro de sus funciones. Entonces, pregúntenle si eso está permitido. Lo otro que yo le iba a hacer comentario a ustedes, citar al comandante de la policía, y si en los procedimientos de la policía está en agredir a las personas, porque es que eso está pasando mucho. Están viendo varios videos donde la policía agrede a las personas. Entonces, yo sí quisiera que ustedes citaran a las personas y les pudieran preguntar, le hicieran las preguntas de lo que yo les estoy diciendo. Tropicana, la más bacana.
5: Gracias. Gracias, mi señor. Listo. Muchas gracias, hombre, mi amigo. 9:35 minutos. Escuchamos más oyentes. 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
0: Más oyentes, claro.
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11: Buen día para todos, muchachos. Ese comportamiento es inapropiado, eso es extralimitarse de sus funciones. Eso no está contemplado en ningún código. Es más, ellos no pueden ni perseguir. El tema es, como decía el oyente,
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11: Buen día para todos, muchachos. Ese comportamiento es inapropiado, eso es extralimitarse de sus funciones. Eso no está contemplado en ningún código. Es más,

0: Dios quiera, no pase así, porque pues eso uno no lo desea, pero con este mal comportamiento de algunos manchan la empresa, digámoslo así, y puede que haya represalias de parte.
1: No llamen, por favor, porque me cortan la nota de voz.
0: De la ciudadanía, con mano propia, y eso no está bien. Entonces, sí, a raíz de esto debería haber como un llamado a la censura y al buen actuar por parte de las autoridades. Ya los civiles sabemos que muchos no se quieren comportar, pero creo que hay otras formas de poder aplicar la ley.
1: Ok. La opinión de los oyentes a las 9:39.
2: Tropicana, Tropicana, buenos días. Hermano, vea, eso es difícil aquí en Cali, en muchas partes es difícil, como tanto la ciudadanía. Hay que andar con los documentos al día, obviamente, casos de accidente, todo. Pero tampoco se puede abusar de la autoridad, o sea, por hacer un comparendo. Y también las personas, hombre, un llamado a que usted por una moto no arriesgue su vida, hermano, o sea, por una multa, porque le quiten un vehículo. Hay que tratar en lo posible de andar al día, pero tampoco de parte de los guardas, o sea, eso es por lado y lado. También por los guardas, por un comparendo, ir a acabar con una vida, no es justo. Pero también usted como conductor, acabar por su vida, para que no le quiten un vehículo, una multa, tampoco.
3: Es de lado y lado, ¿no? Uh-huh. Es de lado y lado la irresponsabilidad. Aquí la irresponsabilidad no es de uno ni de otro. Yo sencillo, simplemente digo, usted tiene toda la razón, mi querido amigo, al lugar con su comentario, porque pues primero no se puede exceder de la autoridad, y segundo, uno como usuario, como motociclista, uno debe tener una cultura. Y si yo, por ejemplo, tengo mi, por ejemplo, a mí el seguro de la moto se me vence mañana. Uh-huh. Y yo hasta hoy puedo montarme en ella. Si yo no me consigo la plata, que no la tengo, que ahora voy a decirle a mi jefe que me preste porque no tengo más.
4: Ahí sí pegó el brinco, ¿eh?
5: ¿A Eliana?
3: No.
5: ¿A Eliana?
3: ¿Quién es el jefe mío? Jefe mío para unas cosas, para otras no.
5: Eliana Pérez. Ah, ya. Con mucho gusto, ella tiene, okay, después de las 10 de la mañana.
3: Ahí es donde se da cuenta. Como decía mi mamá, a la hora de la quema es que se ve el humo.
5: Sí.
3: ¿Qué tal el sablazo que le pegué?
5: Eliana Pérez, presta el 10.
3: ¿Qué tal el sablazo? El sablazo que le pegué. No, pero la parte seria. Si yo no tengo plata, no tengo el documento, hermano, ¿qué me voy a arriesgar, hermano? Mire, lo que decíamos con Tom en estos días que estaban arreglando la octava. Yo veía que a las 4 de la mañana la gente se metía por encima de los andenes de la base con todo hijos daños. Y yo llegué a pensar en un momento, ¿será que yo también me tiro por ahí? Pero dije, no lo hago. ¿Por qué? Primero, me arriesgo, me caigo un berraco hueco de esos, que me daña la moto, me parto una pata. Hermano, ¿quién me mandó a meterme por ahí?
5: Claro.
3: O la otra, le causo un daño a alguien, después me graban, me boletean con una camiseta de la empresa. Entonces, son cosas, hermano, que uno no debe pensarlo.
1: Hágalo por la marca.
3: Claro, no, y por la marca y por uno. No, la marca no, la marca lo uno, pero lo otro también es la responsabilidad de uno. Claro. Eso es lo que se llama, hermano, responsabilidad. Mire, vuelvo e insisto, llevaron maquinaria, escúcheme, Mauro, como cuando usted coge un gato o coge un perro para que no se le meta la cerca y usted tapa el hueco y él vuelve y destapa el hueco. Lo mismo está pasando en la vía, en la salida de Poblado y la salida de ahí de Ciudad del Valle. Sí, sabemos que está lejos el retorno. Han llevado maquinaria, han abierto unos huecos y les tocó meter tibungos, unas canecas llenas de balastro y de todo eso, para que la gente no se meta. En ese caso, yo no veo la parte de la autoridad como caprichosa. Antes, al contrario, te están evitando un berraco problema.
5: Claro.
3: Hermano, aún así,
6: salvando
3: han hecho hueco y se meten esta mañana. Dos tipos por ahí, hermano, ya abren huecos. Yo no, como que han contratado un topo para que les escarbe esa vaina.
5: ¿Mexicanos?
3: Yo no sé, pero hermano, han contratado no sé a quién y les abren esos huecos, los escarban. Hombre, hermano, ¿en serio? Hay que cogerlo como los niños y llevarlos y quitarlos y decirle, mire, niño, se va a quemar. Usted tiene un sobrinito que está pequeño. Si usted lo ve que está ahogando con candela, ¿usted qué hace? Usted lo quita. Claro.

0: Le quita, si tiene algún extintor, alguna cosa, lo que sea, se lo quita.
1: Sí, para que no se queme.
0: Pero, hermano, si el muchacho sigue insistiendo.
2: Correa. Evilla. Evilla.
0: No, usted como es de capaz
2: que... Evilla, de ahí para allá toda la que quiera. Evilla. 9 de la mañana, 42 minutos. El código 3009. Es el código Tropicana, código Milagro. ¿Por qué es el código Milagro?
1: Septiembre. No, no, no. Si quieren, de una vez o presentación. No,
2: de una presentación.
1: De una.
3: ¿Qué? Septiembre tiene 30 días y Tropicana tiene 30 misiones. Tropicana.
2: Hoy es día de milagro.
4: ¡Se activa!
2: Milagro en Tropicana. Porque es día de milagro y lunes 21 de septiembre.
4: Porque no paramos, no paramos, jefe. 21 de septiembre sería nuestro milagro número 21. Wow. De este reto. No hemos parado. Estamos cada vez más cerca de cumplir ese reto. Y es un llamado para todos los ángeles Tropicana que han hecho posible y permiten que estas ayudas se sigan entregando en las calles de Cali a las familias que más lo necesitan. Estuvimos el viernes entregando más de 100 remesas a los conductores de plataforma. Estuvimos el sábado ayudando también a un conductor con un cambio de aceite, con un cambio de llantas. El domingo, ayer, tenemos todavía activo el milagro. Le agradecemos al oyente que se comprometió a dejar en el comedor hoy el maletín totalmente nuevo para Alan. Ya llegó el maletín. Seguimos a la espera de útiles escolares para poder llevarle a Alan también, que está cursando el grado octavo. Y por supuesto, la remesa y el plante que le vamos a dar a su mamita en el barrio El Rodeo para que pueda nuevamente montar su venta de helados y por el momento con eso sacar adelante a su familia. Y hoy se activa nuevamente el código 3009. Mire, qué bonito. Estaba mirando, ayer tuvimos el milagro de la mamita cabeza de hogar. Y hoy tenemos el milagro de un papito, sí, un que papá saca adelante a sus tres hijos. Lastimosamente tiene que pasar por un momento muy fuerte de salud de uno de ellos, que hoy, después de una difícil situación económica, porque él también es conductor y con eso es que puede generar ese ingreso para el hogar, pues con todo lo que ha pasado en Santiago de Cali, ha estado muy difícil el trabajo. Él lo reconoce y dice, siento que no puedo más, necesito ayuda. Y nos pide en lo siguiente la ayuda. Escuchémoslo de nuevo porque sí, se activa este código 3009 y desde ya ustedes saben que está activo el Tropicomedor, el punto de acopio oficial para que ustedes puedan llevar sus ayudas.
5: Muy buenos días, muchachos, bendiciones. Siempre he dicho, son los mejores, Tito. El jefecito, Vanesita, Kevin. Muchachos, hace un mes y 20 días tuve un accidente en un carrito que un amigo me decidió que me lo pasó para irlo pagando a cuotas mensuales. Lastimosamente, pues era mi medio de trabajo porque pues, trabajo en plataforma. Y pues hago ese llamado porque pues mi hija pues tiene falla renal crónica tipo 3 y lastimosamente por la enfermedad que le dio pues ella perdió la visión y todas las cuestiones que le dieron. Ya les había comentado, muchachos.
1: Sí, señor.
5: Bueno, mi niña hay que tenerla al día con pañales. Tengo mi otro bebé, Miguelito, que tiene un añito y 9 meses. Y bueno, mi otro niño que ya está grande, muchachos, pues la verdad se me ha complicado mucho la vida. Con el accidente me ha tocado coger un carrito, pues, a pagar 60,000 pesos diarios y se me ha complicado mucho. O sea que, si de pronto caigo en algún milagro, muchachos, les agradezco. Y si no, pues, alguien más lo necesitará.
1: Nos envía,
5: como siempre
1: también
5: digo, son los mejores. Bendiciones.
1: Gracias. Nos envía también esa nota de voz, otra.
5: Y muchachos, pues, no sé si de pronto, Tito, que es el duro ahí para el tema de esas cuestiones. Esta la niña también la tenemos hace un año en Famisanar y es un premio para las terapias. Ya un mes de terapias y que al mes no, que ya no hay convenio. Pasa un mes, otra vez, ya llevamos 2, 3 veces. Y esa tercera, esa cuarta vez ya intentamos, pero estamos por el momento parados, pues más que todo por lo que no tengo el transporte para poder movilizarla. Porque muchas veces yo daba en transporte y no. No era un modo de saber cómo es de diligencia más para que esa gente le dé a la niña, porque sí, pues la verdad, a mí los doctores en Chile me la entregaron como un vegetal a la niña prácticamente.
1: ¿En otro país?
5: Y venía mi niña, pues, ya se sienta, se ríe, no camina, porque pues, no sé, eso va a ser un proceso largo. y no nos entiende tampoco, lastimosamente. Y pues me imagino que a raíz de la pérdida de la visión es por lo que le complica tanto todo, ¿no?
1: Sí, señor.
5: Pero yo nos gustaría, pues, unas terapias y poner en esas cuestiones, porque, pues, la verdad no quiero, pues, dejar perder a mi niña, porque, pues, como me la entregaron, hasta el día de hoy como está, es una bendición. No sé si se puede averiguar algo, cómo era esa cuestión. Qué fuerte. Ya que ustedes son los duros para todo eso.
1: Sí. Gracias, mi viejo. Es muy duro porque mire el video, creo que es un video, vamos a ver si es un video.
2: No, es una foto. ¿Es una foto?
1: Él nos envía una foto y un video, pero mire para que miremos. Ella, según él nos dice que ella estaba muy bien, que ya...
4: era una niña completamente sana.
1: Completamente sana, sí, pero yo descargo los videos. Él nos, pues, nos los comparte con el ánimo de, pues, poder... pues que conozcamos su caso. Ahí lo va a mandar al grupo, Vanessa, mírelo, por favor. Y nos dice, la niña estaba bien en el mensaje. Mi bebé era una bebé normal, pero por una doctora que no le mandó el examen a ella cuando lo requería, por una diarrea muy fuerte, mi bebé hoy en día está en esta condición. Vamos a escuchar el video. Bueno, es un videito. La niña estaba muy bien antes. Y luego pues nos manifiesta de que en la clínica o en el lugar donde la están atendiendo, solo le comentaron de que iba a quedar comiendo por la gasto. ¿Qué es, Vanessa? ¿Qué es? Exactamente. Entonces, la comida iba a entrar como...
4: Como por sonda, es lo que logramos entender. Que nos comparte la historia del oyente, y la niña pierde la visión. Era una niña completamente...
1: Sana.
4: Tenía todos sus cinco sentidos funcionando, estaban en crecimiento. Pero debido a la negligencia de la EPS... se complica una situación médica que tenía la niña que la lleva a estar en esa condición. Él tiene la fe y la certeza de que su niña va a mejorar poco a poco, pero sabemos que es un proceso muy difícil. Por lo tanto, la niña, como lo menciona, no logra entender. La niña no ve, la niña no puede estar para su edad en un constante crecimiento, ni mucho menos superar como esas etapas de la niñez, aprender a hablar, aprender a defenderse por sí sola. Luciana, ese es el caso de Luciana, que estamos mostrando en este momento a través de YouTube y Tropicana TV. Y queremos llevarle a Luciana y a su papito un mensaje de aliento, de mucho amor. Pañales, etapa 5. Crema para la colita, pañitos húmedos, porque es lo que más gasta la bebé por el momento. Y por supuesto, su papá hace poco había sacado un vehículo, lo estaba pagando para poder tener ese sustento, pero sufre un accidente, se queda sin vehículo para su labor y... él solamente quiere y sueña sacar adelante a su hija Luciana.
1: En estos momentos, él pues está pasando por un momento económico muy mal. Entonces, él nos dice, quiero que me ayuden con pañales, pañitos y crema para la cola.
4: Luciana no ve.
2: ¿Cuál es la entidad?
4: Él mencionó en Sanar.
1: ¿En Sanar o Famisanar? Creo que escuché yo.
2: Famisanar.
1: Creo que es Famisanar.
2: Bueno, sí, me acaba de escribir...
1: Dale, le pregunto, Vanessa.
2: Don Luciano... acaba de enviar este audio. Por ahí lo voy a hacer llegar también ahí al Noticias, porque está escuchando Luciano Tropicana.
1: También Luciano.
2: Y me dice que a las 2 de la tarde, perfecta, creo que tiene una cita virtual con los interventores de la entidad de salud.
4: Okay.
2: Escuchemos ahí el audio de Luciano, por favor.
1: Escuchémoslo.
6: Hola, Tropicana, Mauro. Están hablando de ahí de una niña que es de Ensanar, que no le han aprobado las terapias.
1: Famisanar.
6: Yo quisiera que le dieras el contacto mío al señor, al papá, para ayudarle, porque yo tengo reunión a las 2 virtual con el interventor de Ensanar. Entonces, en eso te colaboro.
4: Sería una bendición, porque claro, lo que me decía el papá es que de acuerdo a cómo estaba la niña y empezó las terapias, fue mejorando. Pero si esas terapias se pausan, pues asimismo la recuperación de ella va a ser más lenta. y esas son edades o es la etapa primordial para que ella pueda obviamente empezar a gestionar su movilidad, a desarrollar más sus sentidos. Entonces sería muy bueno retomar estas ojalá, terapias. Sí, porque
1: mire los videos que nos está mandando el señor.
2: Ahí en YouTube estábamos mostrando los videos en YouTube en Mi Tropicana TV. Ojalá se puedan suscribir totalmente gratis de conocer este código 3009, código milagro. ¿Este es el número de la persona? 315, sí. ¿Cómo se llama?
1: Sí, es el número de él. ¿Cómo se llama? El papito.
2: ¿Cómo se llama el oyente?
1: Ya le digo al señor.
4: Es claro, es que es muy fuerte ese choque de saber que tu hija nació bien. Nació con una buena salud y por una negligencia se complique y se afecte el resto de su vida.
1: Cristian Fernando.
2: No, y es que comer por gastro, eso es pasos para la alimentación, hay que lavarse muy bien las manos.
4: No, y además ya es un gasto más grande.
2: Coloque pues a la persona en una posición semisentada, verifique la fórmula, conecte a la jeringa o el equipo, lave la sonda. Mejor dicho, eso es de un proceso. Y que ojalá todos los oyentes que nos están escuchando a esta hora y que nos están viendo en YouTube, los que ya se suscribieron en nuestro canal oficial en YouTube, en Mi Tropicana TV, porque la verdad este código 3009 va a mover el corazón, nos va a sacudir.
4: Totalmente.
2: Código 3009, código milagro. Si podemos hacer la gestión por la parte de la salud, si podemos recoger los pañitos, mejor dicho, poder hacer algo más por esta pequeña, oyentes, hágale, que la vía está libre para que hagan llegar todas esas donaciones, los pañitos, los pañales. Vanessa, ¿dónde?
4: Al Tropicomedor, calle 33D, número 17F40. Pañitos, muchos, porque realmente no tenemos pañitos en el Tropicomedor, y qué bonito sería poder llevarle un montón a Luciana y a su papito, a Cristian. Pañales de etapa 5. ¿Por qué no organizamos también unas compotas? ¿Por qué no también? Luciana tiene hermanitos, llevémosle también mecato para que puedan ellos disfrutar. Vamos a, por supuesto, a llevarles una gran remesa. ¿Qué podemos más darle a Luciana? ¿Por qué no le llevamos unos peluches a Luciana bien bonitos y a sus hermanos? Primordialmente, estos pañales de etapa 5, la cremita para la colita de Luciana y pañitos húmedos, es lo que más consume ella en el día a día y lo que se le complica a su papá para poder tenerle al día en el hogar y poder estar a su cuidado. Extendemos ese llamado a todos los oyentes de Tropicana. Está habilitado el Tropicomedor, recuerde, de lunes a viernes, de 6 de la mañana a 4 de la tarde, para que puedan dejar aquí, en este lugar oficial de acopio de donaciones con Tropicana, calle 33D, número 17F40.
2: Ahí está, donde queda el Tropicomedor. Ya viene el resumen en este noticiero de lunes a viernes, desde las 4 de la mañana hasta las 10.

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0: 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Y también Tropicana Cali.
1: Sí.
0: Ya les vamos a decir cuándo, pero es vital que se suscriban en nuestro canal de YouTube.
1: Que no se despeguen.
0: Porque ¿sabe qué? Vamos a entregar, a ver si están las cámaras ahí listas, Papá Noel de este tamaño.
2: A ver, veo. Menos. Uy, ¿así es grande?
1: O sea, ¿de 1.60?
0: Más o menos, de 1.60. Papá Noel.
1: Y se árboles mueve, baila.
0: Claro, eso se mueve. ¿Cómo es que dice el papá?
3: ¡Ho, ho, ho! ¡Merry Christmas!
0: Papá Noel, vamos a entregar árboles de Navidad con toda la decoración. Pero se tienen... ¿Cómo dice?
4: ¡Ho, ho, ho!
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10: Las 9 de la mañana, 58 minutos, 2 minutos. Y serán las 10 de la mañana, ya vienen los durísimos de Tropicana. Con este servidor y amigo, con este pechito, gracias a Dios, estamos cobrando ahora sí ya 300 millones por todo. Oído Cali, atención, resumen de noticias. Autoridades en el Valle del Cauca gestionan apoyo aéreo para controlar las llamas de los incendios.
11: ¡Tropicana!
10: Oído Cali, atención. Resumen de noticias. Eres un momentico. Hostigamiento con drones contra subestación de policía en zona rural de Jamundí.
11: ¡Tropicana!
10: Oído Cali, atención. Incendio en Villa de Leyva habría sido provocado por un habitante de calle.
11: ¡Tropicana!
10: Oído Cali, atención, les venimos a contar, están preocupados los empresarios del centro por el cambio vial, los cierres que tienen en este momento en la Plaza de Caicedo. ¡Tropicana! No tengo una política de venganza contra la GED, dura respuesta de Abelardo de la Espriella. Juan Carlos Abadía se creía intocable, dice el presidente tras ordenar su traslado a Villahermosa. Persecución de película y capturan a pareja señalada de hurtar un vehículo con arma de fuego en Cali. Este es el resumen de noticias con Vanessa Narváez, Don Kevin Tombe, las direcciones de Mauro Tallo, quien les habla, Tito Varela. Tomo agua y ya regreso porque voy con los durísimos.
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1: 10 de la mañana, 13 minutos, las 10 de la mañana, 13 minutos, señoras y señores, bienvenidos a los durísimos de Tropicana. Dirige Mauro Estallo, les acompaña Tito Varela hasta las 12 del mediodía con lo mejor de la música en los durísimos.
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0: 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En Tropicana son las...
1: Las 10 de la mañana, 16 minutos, 10 de la mañana, 19, 10 de la mañana, 19, las 10, 19 minutos, estamos en los durísimos de Tropicana.
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2: 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En Tropicana son las
3: 10 de la mañana, 27 minutos. Las 10 de la mañana, 27 minutos en Tropicana. Estamos en Los Durísimos. Aprovechamos para saludar de manera muy cordial a toda la gente que está de cumpleaños de parte de Dani Villegas. Quiere saludar a su tío Armando Mostacilla, está de cumpleaños para Armando Mostacilla de parte de Dani, de toda la familia y de esta toda la gente de Tropicana. Un abrazo, saludo cordial y que cumpla muchos, pero muchos años más. Don Armando Mostacilla, de cumpleaños en el día de hoy. Los Durísimos de Tropicana.
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3: Una canción deliciosa para iniciar la semana. Se llama Ni tú ni ella, lo hace Manolo Lescano. Y suena en Tropicana, Los Durísimos.

Manolo Lescano, ni tú ni ella. 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Son las 10 de la mañana y 50 y 32. 10 de la mañana, 10:32 minutos. 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
1: En Tropicana sonaba la terrífica y el tema Corazón Fracturado, la hora con Chevy Plan en Tropicana, los durísimos, 10 de la mañana y 38, faltan 22 minutos para las 11, 22 para las 11, los durísimos de Tropicana.
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1: 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Son las 10 de la mañana, 46, 14 minutos. 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
5: 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Llegamos a las 10 de la mañana, 50 minutos. Faltan ahora 10 minutos para las 11 de la mañana. 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Estamos en los durísimos de Tropicana. A esta hora de la mañana, 10 y 50 minutos, faltan 10 minutos para las 11 de la mañana. Un abrazo para toda la gente que a esta hora sigue conectaditos con nosotros. 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

0: 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En Tropicana son las
1: 11 de la mañana y 10 minutos. 11 de la mañana, 10 minutos. 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A esta hora con lo mejor de la música. Y lo mejor está en Tropicana. 11 de la mañana, 10 minutos.
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11 de la mañana, 11 minutos. Los durísimos de Tropicana. Willy Rosario y su orquesta. Esto se llama Mi Amigo el Payaso.

Ay, ay, ay, esto es mucho tema del año de 1980 del álbum El de A20 de Willy. Cantando nadie más ni nadie menos que Tony Vega, la orquesta de Willy Rosario, y el tema se llama Mi amigo el

0: 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En Tropicana son las
1: 11 de la mañana, 15 minutos, 11, 15 minutos, los durísimos de Tropicana, con Mauro Tallo en la dirección, Tito Varela acompañándoles hasta las 12 del mediodía. 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
1: Ay, ay, ay, llega Henry Fiol en eso que se llama Zúmbale y suena en Tropicana, los durísimos.

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Pegacor presenta La Hora en Tropicana y el éxito de la hora, las 11 de la mañana, 20 minutos. Ahí estaba Henry Fiol. A Henry se conoce como el blanco que canta como negro. Nació en Manhattan el 16 de enero de 1947, hijo de padre puertorriqueño y de la madre descendencia italiana. Por eso la asocio de las voces o de la voz tan especial de Henry Fiol por su nacionalidad, padre puertorriqueño y madre italiana. Instruyase en contito.

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0: La Orquesta Colón, así vivo yo. 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Son las 11 de la mañana, 11 de la mañana, 27 minutos. 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
1: 11 de la mañana, 33 minutos, faltan 27 minutos para las 12, 27 para las 12, estamos en los durísimos de Tropicana.
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1: A esta hora, 11 de la mañana, 41 minutos, llega Andy Montañez, el niño mimado de Tres Talleres, y esto se llama Milonga para una niña.

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0: 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En Tropicana tenemos las 11:46, 11:46. Ya llegan los entusados con Vanessa Narváez.
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0: 11 de la mañana, 47, faltan 13 minutos para las 12. Ya llegan los entusados con Vanessa Narváez. 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
4: Del mediodía en punto. Muy puntuales, muy juiciosos, se me van acomodando. Iniciamos los entusados de Tropicana.

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12 del mediodía, 6 minutos en los entusados de Tropicana. 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Y con esa información, abrimos paso al podcast de Tropicana Diferente de 12 del mediodía a 2 de la tarde, bajo la dirección de Mauro Tallo y con la bendición de Papito Dios. Aquí estamos en el podcast de Los Entusados, con su sección Cajita de Preguntas.

señoras y señores, ya inició el podcast de Tropicana, la más bacana. Ya vengo, por supuesto, con la historia, porque sí, ya nos han enviado una historia de la cual voy a preparar la preguntica para nuestra sección especial, donde ustedes obviamente participan. La cajita de preguntas, así se llama. Así que vamos a ver con qué nos sorprende esta semana, porque recuerden que debido o de acuerdo a las historias que tenemos de lunes a miércoles, el jueves será el tema que tratemos con nuestra psicóloga invitada Alejandra Patiño. Ella está muy pendiente, es más, ella nos está escuchando, le enviamos un fuerte abrazo. Ella está pendiente de sus historias, de sus notas de voz, de cómo opinan, de cómo damos esos consejos. Para sí mismo ya venir mucho más preparada y hablarnos directamente. Es un espacio para sanar, un espacio para reflexionar, un espacio para crecer, crecimiento personal. Más allá de querer ser coach o decirle a usted que está bien o no está bien con su vida, hablamos, le damos el espacio que usted suelte, que usted también reciba y ya, haga su crecimiento personal ya de muy manera interna. Así que ese espacio es totalmente diferente y no se despegue, porque tenemos historia aquí en Los Endosados, el podcast de Tropicana.

15 minutos. Estoy terminando de arreglar algo con el TikTok Live Studio. No me quiere dar camarita, pero ya también me conecto a través de TikTok para que nos podamos ver y, por supuesto, compartir también por este espacio que tenemos disponible en este podcast de Los Entusados de Tropicana, la más bacana. Tengo historia, así que necesito mucha atención de parte de ustedes, porque puede ser que esa historia se vea reflejada en algo que usted esté pasando actualmente y quizás esto le permita para tener claridad cómo actuar, cómo reaccionar. O si ya la vivió, ¿cómo podemos ayudar al oyente que envía hoy su historia en este espacio? Dice, buenas tardes, Tropicana. Yo te voy a resumir mi historia, Vane, en que para la persona a la cual entregué mi corazón, siempre había algo más importante que yo. Llevo casi 4 años con mi pareja y durante mucho tiempo pensé que nuestra relación estaba bien. Nos queríamos, teníamos planes juntos y aunque no éramos de esas parejas que están pegadas todo el día, yo sentía que estábamos bien. Pero había algo que se fue convirtiendo en una costumbre. Cada vez que llegaba a la casa después del trabajo, él cogía el celular.

0: Al principio era normal. Miraba redes, contestaba mensajes. Yo veía que esos videos virales de TikTok siempre los consumía. Pero con el tiempo eso se volvió automático. Él llegaba del trabajo, me saludaba y a los 5 minutos ya estaba mirando y pegado al teléfono. Y así muchas veces podrían dar las 12 de la madrugada y mientras yo intentaba conciliar el sueño, él solamente estaba al otro lado con el ruido de esos videos que consumía. Si me hablaba mientras él estaba viendo algo, siempre me decía, espera un momentico. Si yo le contaba lo que me pasaba en mi trabajo, en mi día a día, siempre tenía el teléfono en la mano, no me prestaba atención. Empecé a sentirme muy sola. Salíamos a comer y también ni siquiera disfrutábamos una cena porque lo único que hacía era revisar el celular, chatear en su grupo de amigos, mirar videos, pasar historias, mirar cómo eran de felices las parejas que él seguía de sus amigos. Y vivía como en una realidad alterada donde ni siquiera esa pantalla del celular le permitía ver a la mujer que tenía enfrente. Yo le dije muchas veces, siento que estás conmigo, pero no estás conmigo. Podría estar presente en las fechas especiales, en los cumpleaños. Y me daba la mano, pero yo no lo sentía ahí. Él me decía que yo siempre era una exagerada, que no significaba que el celular fuera para él más importante que yo. Me decía, simplemente es una costumbre. A ver, ¿cómo no me voy a pegar al celular? Sí, pues hoy en día somos eso, tecnología. Además, ponía muchas veces de excusa su trabajo. Él tenía un trabajo donde 24/7, supuestamente lo que me decía, debía de estar disponible. Entonces, que también era muchas veces eso, el trabajo. Pues un día yo empecé a hacer lo mismo. Él llegaba y yo ya no estaba para él. Le dejaba la comida tapada. Él se la recalentaba en el microondas. Y yo empecé también a hacer mis amistades por el celular. También empecé a consumir podcasts. Y pues con eso empecé como a llenar ese vacío que él empezó a dejar en mí. Ya no le preguntaba cómo le había ido. Ya no le contaba mis cosas. Ya no le buscaba conversa. Ni siquiera antes de dormir. Él me enseñó a mí durante meses que sin querer queriendo estábamos juntos, pero estuve por mucho tiempo más sola de lo que pensaba. Y un día pues él decidió hacerme un reclamo, que porque yo me había alejado tanto. Fue tan cínico a tal punto de decirme que yo le era infiel, que yo tenía a otra persona. Hasta me arrebató el celular y empezó a buscar de una manera desenfrenada chats. Pero gracias a Dios, aunque yo me he cansado de ese amor, no he llegado a tal punto de buscar a otra persona. Y como no encontró nada, pues a ese hombre le dio mucha más rabia aún. Yo le dije que terminé enamorándome de él de una manera tan, tan fuerte que no fui capaz de irme cuando lo tenía que hacer. Y preferí seguir viviendo bajo un techo con una persona que me hacía sentir totalmente sola. Yo le hago hoy una pregunta a todos los oyentes. ¿Cuántas cosas que hacemos todos los días, simplemente porque ya son un hábito, pueden estar alejando poquito a poquito a esa persona que tenemos al lado y a esa persona que amamos? Hoy, por ese hábito que tenía mi esposo de prestarle más atención al celular que a mí, yo lo amo, pero ya no siento lo mismo. Siento que tiene que pasar algo muy fuerte para que nuevamente vuelva yo a confiar en él. O sentirme realmente en un refugio, en un hogar, en que tengo a ese hombre que me pueda dar ese apoyo. No sé si sea muy pasada, no sé si esté siendo muy extremista, No sé si es una bobada, pero la verdad ese hábito de él con el celular a mí me afectó mucho. Y no sé si irme, porque pues sola ya me siento. Y a pesar de que ya lo hablamos y él vio que yo no le era infiel, creo que antes él, al ver que yo no era infiel, pues se sintió más seguro de que yo siempre voy a estar ahí. Y no quiero ser como la boba. ¿Qué será que hago? Espero que él cambie ese hábito o me voy y continúo mi vida. ¡Qué fuerte! Sin querer queriendo algo muy sutil o muy normal o algo que hemos normalizado, podría estar haciendo daño a esa persona que más queremos en estos momentos. 12 del mediodía, 23 minutos. Vayan procesando esa historia. Vayan de pronto haciéndose esa pregunta interna. ¿Será que yo tengo algún hábito que aleja a las personas que amo? ¿O que ha alejado a las personas que amo? Y por supuesto, por mi parte ya vengo con esa cajita de preguntas. Aquí en el podcast de Los Entusiasmados de Tropicana. Miren que yo también me estoy cuestionando. ¿Será que yo tengo un hábito que aleje a las personas de mí? Un momento para reflexionar. Ya regresamos.
1: 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En Tropicana son las...
0: En Tropicana, 12 del mediodía, 24 minutos.
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0: 12 del mediodía, 31 minutos. Seguimos aquí en este espacio de los entusiasmados de Tropicana. Recuerden que acabamos de contar una historia. Nos cuenta un oyente que tenía una relación muy bonita. Lastimosamente, los hábitos de su pareja de dejarla a un lado a tal punto de hacerla sentir sola por estar en medio de cenas con el celular. Mientras ella le hablaba, con el celular. En las noches, con el celular. Ella ya empezó a sentirse muy sola. Le hizo saber de ese hábito, de ese mal hábito que él tenía. Y él continuó. Hasta hoy, que duda de esa relación y de ese amor por ese hábito que él tiene. Escuchamos a los oyentes y lanzamos la cajita de preguntas, ¿les parece?
1: Ay, bueno, se me quedó algo en el tintero.
0: Ah, pero que ya mandó dos notas de voz. Buenas tardes.
1: Este programa muy maravilloso para desahogarse uno. Yo diría que, pues, si ella no puede arreglar ese tema, ya ella tiene que pensar en la separación. Porque tanto tiempo así es muy triste. Yo viví así y vivo todavía así. Pero yo ya soy una señora ya de edad, pero usted me ve y no parece la edad que tengo. ¿Ya? Entonces, esas reflexiones son muy buenas y yo le diría a usted, con esta experiencia que yo tengo, yo le diría, busque camino, pero hay algo que yo siempre aconsejo. Inmediatamente, si se separan, inmediatamente no se vaya a conseguir una persona. Dese su tiempo. Ahí analiza, no se vaya a poner como otras mujeres que ahí mismo le colocan otra persona, no, hay que hacer tiempo porque uno no se puede equivocar tan rápido en la vida. Ese es el consejo que yo le doy. Bueno, como de una madre, de una amiga. Bueno, para mí es eso.
0: Qué bella.
1: Ay, bueno, se me quedó algo en el tintero.
0: Sí, señorita.
1: No vaya a hacer lo que yo hice. Que me quedé esperando si cambiaba y nunca cambió, pero para peor. Y uno se va envejeciendo al pie de la persona. Aunque, más sin embargo, le digo, yo tengo una edad, pero si a mí me ven, no lo revelo, porque yo he tratado de estar tranquila. Sí me preocupé mucho un tiempo, lloraba mucho, me mortifiqué mucho, pero no, a uno Dios le da alientos. Y los seres que uno tiene, que son los hijos, sí, pero yo le digo a usted, no vaya a quedarse allí porque va a acabar amargada. Por eso le digo, dése un tiempo para conseguirse otra persona. Estudie, disfrute, ya, comparta con los seres que la quieren, pero dése tiempo y debemos de hacernos respetar, que eso fue lo que uno no hizo. Y por eso ellos piensan que uno nunca, pero de ese tiempo, porque usted no puede ir consiguiendo cualquier persona, o hasta igual. No, póngase a estudiar, póngase a hacer algo. Bueno, bendiciones.
0: Amén. Muchas gracias. Consejos de los oyentes a esta hora. Buenas tardes.
2: Buenas tardes, mis amores. Dios me los bendiga.
0: Hola,
2: a todos.
0: Margaret.
2: A la chica de la historia, yo no sé cuánto tiempo exactamente llevas con él, pero si tú ya tienes meses y ves que esta historia se repite, mamita, yo creo que es tiempo de dejar ir. Creo que es tiempo de que mires tu vida, de que mires ¿cómo te está perjudicando esto? Porque si tú estás todos los días y todo el tiempo en tu cabecita dándole vueltas, esa actitud y estar pensando qué es lo que ve, será un pretexto, por qué no me mira. Si estás en ese tema, mi amor, yo creo que es tiempo de cerrar ese ciclo, es tiempo de dejar ir, de soltar, como dicen por allí. Porque uno a veces se aferra a las personas porque son bonitos, o porque te acuerdas de que te regaló flores hace 20 años atrás, o porque te dio un detalle, y todo eso hace que te aferres a esa persona. Pero si tú, en tu pensamiento y en tu ser, te estás incómoda todo el tiempo porque estás pensando en lo que él está haciendo y lo que no está haciendo contigo, eso no es sano, mami. Yo creo que es tiempo de que levantes el campamento y emigres a otro lado, como decimos por acá, porque eso no es sano. Y vas a terminar enferma, porque vas a estarte imaginando cosas que a lo mejor ya están pasando. Todos sabemos que el celular se ha vuelto una enfermedad y hay gente que no la sabe controlar. Entonces, si tú ves que tu ser está siendo perjudicado porque no duermes bien, porque todo el tiempo estás con ese pensamiento, mami, levanta tu campamento, emigra de allí. Vete, porque a veces es mejor estar solo, pero con la tranquilidad de que nada te va a estar molestando tu ser. Así que ese es mi consejo para ti.
3: Bizcochito, yo escuchando la historia, lo que pasa es que los celulares cambiaron mucho las relaciones, ¿oíste? Mira, te cuento, yo viví en Pasto, tuve una pareja también, y los primeros 2 años, sí, hermoso, lindo, precioso, todo. Ya después se posesionó al celular y no, mejor dicho, hasta que llegó el momento de acabar la relación. Yo la acabé por eso, porque ya era poseída por el teléfono, eso le daban las 5 de la mañana en el teléfono y para uno no había tiempo. Entonces, cuando ¿sí? yo también hice lo mismo que hizo la muchacha, entonces ahí empezó a decir que sí, que yo la tenía descuidada. Entonces un día le dije, no, ¿sabe qué? Dejemos las cosas así nomás. Y la saqué, sí, listo, me dolió mucho porque la amaba. Pero no, eso ya se vuelve muy monótono. O sea, yo digo una cosa, sí, es que el teléfono es personal, pero cuando uno está con su pareja, es con su pareja. Entonces, consejo que yo le doy a todas las mujeres y los hombres, los que tengan pareja, porque yo en este momento no tengo 4 años que no.
0: No tengo pareja. 4 años soltero.
3: Que cuando estén con su pareja, el teléfono velo por un lado. Póngalo por un lado, mejor dicho, desconectesen de todo, pero con la pareja es la pareja, y si no, vivan solos y vivan solas. Porque es muy berraco.

0: pegaba al teléfono.
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0: La cajita de preguntas de Tropicana, esa sección diferente en el podcast de Los Entusados, de lunes a jueves, de 12 del mediodía a 2 de la tarde. Aquí estamos en ese espacio para quizás mover un poco nuestra vida personal y ayudarnos a crecer. ¿Puede un hábito desgastar una relación sin darnos cuenta? ¿Cree usted que tiene un mal hábito? ¿Será que es el día para analizarnos y darnos cuenta de ese mal hábito? ¿O será que nuestra pareja ya nos ha dado esas señales y somos nosotros los que no queremos aceptar? Por ejemplo, si hablamos y voy a lugar con lo que les he dicho, que ustedes me den la confianza de escucharlos, de contar sus historias, les voy a abrir también mi corazón y mi vida. Yo tengo un mal hábito y es también el celular. Y mire, en el caso, el que mantiene pegado al celular, el que tiene mal hábito, es un hombre y le está causando daño a una chica. En el caso mío, yo tengo un mal hábito, ya lo reconocí y estoy mejorando. Y ese celular, por el trabajo, ustedes saben que nosotros estamos en constante movimiento por la labor social, la emisora también debe estar disponible 24/7. Yo le echaba muchas veces la culpa a ese mal hábito de mantener siempre pegado a mi celular por el trabajo. Y eso lleva a un punto de también alejarme de las relaciones que trataba de construir porque mantenía muy pegada, era, mejor dicho, no es que mis redes sociales, no es que tengo que subir una historia, no es que tengo que grabar. Y también estaba como en esa constante de querer publicar todo lo que hacía. Y de manera inconsciente, porque vuelvo y digo, o sea, en ese momento yo no razonaba eso. Yo decía, ay, no, pero tan cansona la otra persona, ¿por qué no me deja hacer? Pero claro, alejaba. Y no solamente hablo de relación amorosa, sino que también familiar. Yo estaba presente con mi familia, pero a la vez no, porque ni siquiera los miraba a los ojos por estar pendiente del celular. Ese es un mal hábito. Y lo reconozco, también lo hice. Estoy en el proceso, porque cuesta. Pero, por ejemplo, no sé si de pronto los oyentes que me siguen en Instagram, @vanenarváez01, han notado que yo he disminuido publicar historias. Estoy como en ese proceso. Estoy en ese proceso. Lo importante es como reconocerlo y hablar. Porque yo muchas veces decía, uy, no, pero es que esta persona es muy controladora, porque entonces él no quiere que yo ni siquiera hable o chatee o mire. Pero entendí que ese celular estaba distanciándome. Es mi punto de vista, desde mi experiencia les estoy comentando, les estoy contando, también les estoy abriendo mi corazón, mi vida. ¿Pero cree usted que un hábito desgasta una relación? Y si quiere, si lo desea y quiere abrirnos su corazón, también puede decirnos, Vane, aquí en el podcast de Los Entusados, yo quiero contar, ese era mi hábito y este hábito dañó mi relación. Aquí está de una vez habilitado el micrófono a través de nota de voz al 311-2222-931.
1: Buenas tardes, señor Tropicana. Ay, no, eso es muy aburrido. Que uno esté con una persona toda la pegada del celular, eso es bien complicado. Muy duro.
2: Hola, Vanessa. Muchas bendiciones, mami. ¿Cómo estás? Espero que estés muy bien. Gracias. Vanessa, yo siempre he dicho que cuando una relación se vuelve así, eso es mejor ir abriendo caminos. Okay. Porque ahí se amarga la vida a ella y le amarga la vida a él. Ahí ya no hay nada. Cuando a una persona le interesa el televisor, el celular, o la calle, o otras mujeres, y a uno lo dejan a cero a la izquierda, es porque a uno ya no le interesa y no le importa. Eso es mejor que vaya.

0: abriéndose de esa casa. Y que se valore, ella tiene que, ella es una mujer fuerte, una mujer berraca, que no, que deje todo eso ya atrás y que se quede un tiempo sola, que se haga profesional, que haga algo bueno por la vida de ella, para que sea, para que en su futuro progrese. Que ya esa relación tóxica ya va, ya no existe, ya no sirve. Eso es mejor que marche, marche hacia adelante y lo malo, como ese dicho, que lo malo se vaya y lo bueno se quede. Que no que lo deje, que se vaya, que es duro uno querer y amar a una persona y dejarlo, eso es duro porque a mí ya me pasó una cosa así y eso es duro y uno sufre mucho los primeros meses, el primer año, eso sufre mucho. Pero para uno tener una relación tóxica, Vanesita, eso es mejor que hacer solo y no estar allí como un cero a la izquierda. Bueno, Vanesita, muchas bendiciones, mami.
1: Amén, muchas gracias.
2: Muy buenas tardes, Vanesita hermosa y amigos de este espacio tan bonito.
1: Buenas tardes.
2: Vanesita, pues yo considero, mi opinión es que ella ya ha venido elaborando ese duelo de esa separación, ya se acostumbró a estar sola, ya está, ya no tiene, ya no se siente con deseos de hablar de nada. Y pues el señor no tiene la mínima intención de cambiar. Y entonces se podría decir, ah, pero es que es un celular. Pero no, es tiempo de calidad que está perdiendo ella, que podría emplearla en otras cosas, ¿no? Que generarse otros intereses, no necesariamente tiene que ser otra persona, pero sí, pues sacarle más provecho a su tiempo a estar con una persona que no está. Entonces, pues sí, si él realmente no quiere como ceder frente a eso y no fue receptivo a lo que ella le manifestó, pues sí, yo pienso que ella ya hizo su duelo. Ya ella no le va a dar duro ni siquiera dejarlo. Eso ya es una costumbre y pues realmente no le veo como intenciones de que eso mejore. Gracias.
1: 12 del mediodía, 46 minutos. 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Recuerde la cajita de preguntas. ¿Puede un hábito desgastar una relación sin darnos cuenta? 311-2222-931.
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1: En Tropicana, 12 del mediodía, 48 minutos.
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1: En Tropicana 12.50.
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0: 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En Tropicana son las...
1: En Tropicana, 12 del mediodía, 52 minutos.
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3: Excelente, excelente los comentarios, valores, así que adelante, haga todo lo posible por dejar a un lado esta situación. Pero la pregunta es, ¿a qué llevó a que esta persona tomara esa decisión? ¿A qué llevó que un celular fuera mucho más importante que ella?
1: Buen
3: también
1: punto.
3: Hay que analizarse y decirse, listo, yo cometí un error, esto pasó, y quizás uno de hombre advierte, mire, ojo con esto, mire que esto nos va a causar problemas a futuro. Y a veces las mujeres o nosotros los hombres también pensamos que tenemos el sartén cogido por el mango, pero no es así. Con nuestros errores, con nuestra forma de ser repetitivos, y a veces no somos o hombres o mujeres que somos cantaletúas, sino que dejamos que las cosas pasen ya habiendo una advertencia y después tomamos la decisión y se nos acaba absolutamente todo. Que tenga una buena tarde. Fuerza.
1: Gracias por tu comentario, por tu opinión, pero si entramos como a debatir un poco, no soy de acuerdo porque siento que sería como que ella empiece a tener un sentimiento de culpa, porque estaríamos diciendo como que entonces, bueno, si él tenía un mal hábito y era estar pegado al celular, pero entonces ese hábito fue tu culpa. No sé si de pronto estoy siendo muy como agresiva, muy a los límites. Y lo siento por esa forma, porque es que finalmente la decisión de amar y de respetar a tu pareja la tienes tú todos los días. Y si en algún momento de pronto él se sintió solo en esa relación y se refugió, por decirlo así, yéndonos como pues a una hipótesis, y él empezó a usar su celular o refugiarse en su celular por ese vacío que generaba quizás esa relación, pues él tuvo que haberlo hablado, cosa que ella sí hizo. Él sí pasó algo en algún momento, él no lo habló, ella sí lo habló, pero él decidió no escucharla y seguir normal. 12.55, este mes acelera tu progreso con AKT Motos y estrena desde los 4.890.000 pesos. 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
0: 1:13 PM en vivo en Los Entusados de Tropicana. Me voy al Tropi WhatsApp rápidamente a escuchar a los oyentes. 311-2222-931. Un saludito para toda la gente que anda trabajando. A los que sí andan trabajando, no los que dicen que amagan y trabajan. Hay trabajadores que para montar un aire acondicionado, mejor dicho, como 3 horas, no, muy duro así. Buenas.
4: Hola, Vanesita, ¿cómo estás? Dios te bendiga.
0: Amén.
4: Vanesita, las malas costumbres crean malos hábitos y eso perjudica principalmente al individuo y obviamente a su entorno. En este caso, pues si esa persona mantiene pendiente el celular más que de su pareja o de sus hijos, pues crea pues una mala atmósfera, ¿sí? Entonces es un desinterés. Lo mismo si de pronto la mujer está pegada a las novelas o si el hombre prefiere estar jugando, no sé, en la Xbox o en la PlayStation en vez de colocarle pues tiempo de calidad de pronto a su mujer o a sus hijos. Eso perjudica mucho, mucho al entorno. Entonces, cuando uno ve este tipo de cosas, por más tiempo que lleven, por más hijos de que haya de por medio, pues lo que necesitamos es el bienestar de todos. Y si eso no funciona, pues lo mejor es dar un paso atrás. ¿Por qué? Un paso atrás, no, un paso al costado. ¿Por qué? Pues porque sencillamente no es una buena convivencia para ninguno. Y ahí ya se comienza a ver las peleas. Es lo que pienso, Vanesita, y usted bendiga.
0: Muchas gracias por tu comentario, por participar en este podcast de Los Entusados de Tropicana. Buenas.
5: Hola, hola, qué hermosa bendición del lindo comienzo de semana. Sí, un hábito puede acabar con una relación. Lo digo por experiencia.
0: Okay.
5: El padre de mi hijo mantenía 100% el juego en la computadora, en el televisor. Incluso perdió el trabajo por el juego y me perdió. O sea que un hábito sí puede acabar una relación. Bendiciones, besitos y la tarde.
0: Muchas gracias. La cajita de preguntas se abre en Tropicana y usted puede opinar al 311-2222-931. ¿Puede un hábito desgastar una relación sin darnos cuenta? Buenas.
6: A ver, Vanessa, buenas tardes. Espero se encuentren bien. Bueno, ahí hay muchos puntos que analizar, ¿no? Porque mira lo que dice ella. El adicto al teléfono era él, entonces el problema de las personas es ese egoísmo, no entender. Entonces, venga, esto nos está haciendo daño a los dos, cedamos de parte y parte. Entonces, mire el señor lo que dijo la otra, cuando el otro señor, cuando la muchacha era la adicta y cuando el señor razonó, se enojó y creyó que tenía moza. Pues ahí hay que sentarse, dialogar, venga, busquemos ayuda de pareja, tomar la iniciativa, pues si hay interés, si hay amor y si se quiere algo. Y si el error se puede estar cometiendo y el mejor ejemplo, el mejor espejo de uno o quien le hace caer en los errores son las otras personas. Entonces, venga, busquemos ayuda juntos, como tomar esa iniciativa. Y con respecto a la otra señora, pues la señora... cada quien aprende en cuerpo propio, en cabeza ajena nadie aprende, pero pues ella aguantó toda la vida y pues tiene la osadía y hasta respetable de dar consejo y decirle que tome determinación, pero ella no lo hizo, entonces es como un mal consejo, un mal, no es como un buen ejemplo. Si ella hubiese tomado la decisión en su momento, ahí sí tendría más relevancia el consejo. Bendiciones.
0: En cabeza ajena no se aprende, es lo que pregunta él. Bueno, es la frase o su frase. que trae. Y me parece muy válido porque sí, muchas veces lastimosamente el ser humano de los consejos no acata. No sé, hasta que no nos estrellamos, estamos como acostumbrados a tener que sufrir para poder entender y hacer caso. Hola.
7: Muy buenas tardes, mi tropicana, la más bacana. En mi forma de pensar y de ver las cosas, y lo que yo puedo decir, es que no hay nada más triste y duro que sentirte solo estando acompañado. Yo pienso que hay un momento y un lugar y un tiempo para todas las cosas. Así como sacamos tiempo para comer, para bañarnos, para trabajar, para estudiar, hay que sacar tiempo también para nuestra pareja, para nuestra familia, compartir momentos gratos, momentos agradables, donde podamos estar reunidos. Y no que nos ponga una barrera, un celular, donde va a acabar con familias y con relaciones, porque le damos más prioridad al celular que a las personas que tenemos en nuestro entorno. Hay un lugar y un momento para todo. Hay que saber manejar esa situación. Desafortunadamente, en nuestros tiempos, las personas adictas al celular es una enfermedad, porque ya está catalogado como una enfermedad, la adicción al celular. Entonces yo pienso que hay que controlar esas cosas, y si uno como pareja no se siente bien con la persona que tiene a su lado porque te anula por darle prioridad a un celular, ahí no es. Primero está uno, su amor propio, y como uno se sienta. Y si yo no me siento bien, con pena y dolor, hay que decir adiós. Mi tropicana, la más bacana.
0: Miren que yo lo que les he dicho, yo aquí les he abierto también mi corazón, así como ustedes lo hacen conmigo, y he aprendido a identificar algo, y es que muchas veces el ser humano quiere como evitarse los duelos. Por eso el ser humano no es tan fuerte como para cerrar ciclos, como para decir no más, dar un alto en el camino. Y es necesario tener el valor de cerrar esos ciclos, y si no estás cómodo o cómoda en una relación, no seguir. Muchos postergamos eso, y ahí es donde también se empieza a hablar de ese duelo que pasa durante la relación. ¿No han escuchado ustedes que alguien dice, es que yo ya terminé, pero no me duele, porque yo ese duelo ya lo viví dentro de la relación? Pero ¿por qué llegar hasta ese punto de estar sufriendo en una relación? ¿Por qué no entender que es válido irse de un lugar donde no nos sentimos cómodos? Muchas veces hay personas que lo hacen, no, es que yo no me voy porque no le quiero hacer daño, o no lo quiero ver sufrir, o no la quiero ver sufrir. Gran error. Número dos, no me voy porque no quiero sufrir, porque todavía tengo ese apego y no quiero dar un paso al costado. Y número tres, porque no somos responsables afectivamente y nos falta como ese carácter, ese criterio para poner un límite y decir, no voy a permitir esto en mi vida. Y que ahí también podría entrar como esa parte de amor propio. Momentos para reflexionar en este podcast de Los Entusiados de Tropicana, y es hora. 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En Tropicana, 1:21.
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0: Estamos hablando de los hábitos. Una oyente nos contó su historia. ¿Cree usted que los hábitos de la pareja puede hacer acabar el amor? ¿Puede permitir un hábito dañar la relación? 311-2222-931. Los escuchamos en ese espacio de Tropicana, el podcast.

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1: En Tropicana, 1:27 p.m.
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0: tarde, 32 minutos. Un espacio donde hemos hablado, hemos reflexionado, hemos soltado. Y aquí seguimos. Esperamos que la oyente que envió su historia haya quizás podido tener un poco de luz en medio de la situación. Aquí no queremos decir si está bien o está mal seguir o no con esa persona. Ya es una decisión muy interna que ella deberá de tomar. Aquí le demos los mejores consejos o dentro de lo que podemos sobrellevar de la vida, creemos que le dimos los mejores consejos. La pregunta del día: ¿puede un hábito desgastar una relación sin darnos cuenta? Mire que mientras escuchaba sus notas de voz, un oyente enviaba la siguiente historia. Vanesita Tropicana, creo que sí, un hábito sí puede afectar una relación. Les voy a contar mi hábito. Y es que yo soy taxista. Yo tengo un mal hábito, lo reconozco y todavía no he hecho nada para solucionarlo. Y son los juegos de azar. En los espacios, cuando no habían carreras, yo me dedicaba a acercarme a casinos. Y aunque ahora estoy bien, hubo un momento en el que lo perdí todo. Ni siquiera podía llegar a mi casa con 5,000 pesos para la comida. Mi esposa era una gran mujer y ella siempre solucionaba. Pero yo, por ese hábito de los juegos de apostar, le falté mucho a mi hogar. Hoy veo crecer a mis hijos desde lejos, porque ella me dejó por ese hábito y decidió separarse. Entonces sí, yo sí estoy de acuerdo en que un hábito daña una relación, y aunque me tocó con dolor entenderlo, aún y con todo, fue difícil dejarlo. Solamente es cuando uno toma la decisión, ni siquiera es por la otra persona que uno toma la decisión, cuando uno realmente, ¿qué es lo que dice aquí? Cuando uno realmente toma la decisión y decide cambiar, es que puede mejorar esos hábitos. Porque cuando mi esposa me dejó, yo dije, ah, bueno, pues váyase. Pero seguí con lo mío. Hasta llegó un momento en el que toqué fondo y ahí fue que decidí cambiar. Historias que nos dejan los oyentes a la 1:34 p.m. ¿Cree usted que un hábito puede trazar una relación sin darnos cuenta? 311-2222-931.
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2: Hola, mi Vane, buenas tardes.
3: Buenas
2: preciosa
3: tardes.
2: ¿Cómo estás?
3: Muy bien, gracias.
2: Vane, lo que pasa es que el fuego, ya sea juego de máquinas, de apuestas, de todo, ¿sí? eso es otro vicio más. Eso es como el alcoholismo, como el vicio de todas la marihuana, la cocaína, las estas.
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2: Hola, mi Vane, buenas tardes.
3: Buenas
2: preciosa
3: tardes.
2: ¿Cómo estás?
3: Muy bien, gracias.
2: Vane, lo que pasa es que el fuego, ya sea juego de máquinas, de apuestas, de todo, ¿sí? eso es otro vicio más. Eso es como el alcoholismo, como el vicio del

las éxtasis, todo eso es un vicio, eso se vuelve un vicio. Entonces, eso también hace que eso incluso no es ni mal hábito, eso ya es un vicio. Entonces, claro, ¿quién se va a aguantar una cosa de esas? Ni el trago, ni nada. Entonces, nadie se aguanta eso. Yo también estoy sola por eso, por el vicio del trago. Porque eso nadie se lo aguanta. Una persona que ya se envicia, se alcoholiza, ya se vuelve alcohólico, ya no lo aguanta nadie, ni él mismo. Entonces, eso es lo que pasa.

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1: En Tropicana, 1:45 p.m.
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1: Con mucho gusto, ya son las 2 de la tarde, 13 minutos, con Tropicana.
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1: ¡Familia, buenas tardes, buenas tardes, buenas tardes, buenas tardes, buenas tardes! ¡Cali, cómo vamos! Con un fin de semana de amor y amistad. Muchos se fueron de paseíto, muchos se fueron de glamping, muchos se fueron de cenita, de una vez. Venimos con un lunes recargado, un lunes de bendición, un lunes de milagros. Así que gracias, gracias por escucharnos 24/7. Y a todos los oyentes que recibieron mucha información de Tropicana y adquirieron unos productos especiales. A las 2 de la tarde, 14 minutos, llega DJ Juli. Venimos con unos dobles espectaculares para que usted también vaya listando el Tropic WhatsApp. Me dice Juli, yo me voy por este artista y vengo recargado en este lunes sábado.

vamos a sonreírle a la vida porque la tristeza no está en este momento. ¡Feliz tarde! Estamos con la dirección de nuestro director Mauro Itayo, que nos permite estar con todos ustedes en estas tardes bacanas, bacanísimas de Tropicana. ¡Ay, no!

0: dicen por acá los oyentes? 311-2222-931. Hola.
1: Hola, hola, Juli. Buenas tardes. ¿Cómo estás? Espero que estés.
0: Ay, mi amor, pero me dijo que me fue velocidad. Dice, muchacho.
1: Hola, hola, Juli. Buenas tardes. ¿Cómo estás? Espero que estés súper. Un bendecido resto de día.
0: Gracias, mi amor. Dios te bendiga. Dicen por acá, más oyentes, 311-2222-931.

0: ¿Qué? ¿Por qué escuchamos la Tropicana? Porque nos da la gana, ¿y qué? ¿Y qué? No saben que Tropicana da más gana porque ayuda a los periodistas y a la gente.
1: ¡Eso!
0: Y a los cálculos que usted ha con agua caliente. Tropicana la
1: más 611-2222-931. Feliz tarde para cada uno de ustedes. Ya vengo con esos dobletes para que elijamos ese artista de esta tarde. Porque mejor dicho, venimos recargados sin bendición este lunes. Oiga, ¿a usted qué le dieron de amor y amistad? ¿Qué le dieron de amor y amistad? Coménteme de una vez, 311-2222-931. ¿O lo dejaron en amor y amistad? ¿O no le dieron nada? Dígame la verdad, tranquilo que yo lo salvo.
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1: Ay, Dios mío. Y llega la Andén de Cuba. ¿Dónde están las mujeres hermosas, lindas, bellas, mamacitas? Las de pelo negro.

0: tropical era más bacana. ¿Cómo así, Juli? ¿Qué pasó con la casa de reclamo? ¿Cómo que de pelo negro? A ver, ¿qué pasó con las nosotras las mujeres de pelo claro? ¿Qué? Mona. A ver, de ojos claros, es que no tenemos derecho. ¿Qué pasa, Dios mío? ¿Esto por qué es así, Juli? No porque usted esté enamorada de una peli negra quiere decir que todo el mundo tenga el mismo gusto. Compórtese, pues. Aquí lo estoy escuchando.
1: ¡Ay, Dios mío! ¡No me regañe, mi amor! Es que las monas a mí son hermosas, bellas, lindas, mamacitas. ¿Qué? Yo les voy a decir una cosa. Todas las mujeres son hermosas. Nadie es feo. El que es feo y el que se sienta feo es porque no se quiere en realidad. Porque es que uno le mete sabroso.

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canciones que se pegan como este éxito de la salsa, oyente de Tropicana. 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En Tropicana está y va a sonar el éxito de la hora. Pegando duro con Pegacor, porque estamos con la emisora diferente que ayuda a los peluditos y a la gente, porque en septiembre, 30 milagros. ¡Ay! Y llega con el éxito de la hora con Pegacor, el maestro Isaac Delgado. ¿Qué pasó, loco? ¿Qué pasó? Decímelo, decímelo en una nota de voz.

0: Papá, como dice el dicho, no hay mujer fea, sino hombre pobre.
1: ¡Dilo! ¿Qué pasa, loco? ¿Qué cómo? ¿Qué cómo? ¡Vaya! ¡Esa linda! ¿Y cómo dice?

0: tientes de Tropicana. No hay mujer fea sino hombre pobre. Pero es que tampoco nadie es pobre. Sino que hay personas ahorrativas.
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0: No, no, no, no, no, mira este señor, maestro de maestro, Roberto Roena. Ay, mi amor, ¿cómo te hago entender? ¿Cómo te hago entender que me encantas? Que me fascina. Soy pobre, pero me encantas, mi amor.

0: Mi amor, ¿ya lo entendió? O le pongo otra canción para que usted entienda lo mucho que yo la amo. Y si usted de pronto está conquistando a ese petalito, a esa rosa, a esa mujer bella, linda, mejor dicho, porque las caleñas son como las flores. ¡Ay! Y no solamente las caleñas, todas las mujeres de Colombia, ¿oís? Eso es como un chontaduro delicioso con miel y sal. Pero vení, te cuento, porque Pollo Witt te da la hora en Tropicana, 2 de la tarde, 38 minutos, porque es el momento oficial para pensar en tu próxima receta con pollo frito. ¿Cómo te hago entender que la próxima receta es con pollo frito? Me salió loco teño, me joda. Como dice de la chiqui, es un boy de yuga. Estamos loquísimos con el pollo, con Fernando y Tulio. ¿Qué es el Tulio? Vamos a escuchar notas de voz.
1: Nada de ahorrativos, nada de ahorrativos. Lo que ven en la calle, deberían verlo en la casa. Sí. Así que a cuidarlo.
0: Sí, señora, tiene toda la razón. Por eso nosotros, hombres, somos una persona muy ahorrativas. De que a veces nos damos gusticos. Claro, es que hay que salir un ratico. Ah, pues que también no quieren mantenerlo muy encerrado. Ah, déjame salir, hombre.
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3: 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Ay, si usted falló en este fin de semana, mujer, ¿por qué? Aquí la que falló fue usted. Aquí no venga con ese ñiñiñe.

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1: ¿Cómo? ¿Cómo? Ay, si usted falló en este fin de semana, mujer, ¿por qué? Aquí la que falló fue usted. Aquí no venga con ese ñiñiñe. A mí muéstrame con actitud.

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4: Con mucho gusto, ya son las 2 de la tarde, 44 minutos, 2:44 con el Dr. Simi.
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1: 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Son las 2 de la tarde, 46 minutos. 2:46.
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2: Esa es mucha canción, Dios mío, santo. Venga, un saludito para Sandra y Kenny. Esas mujeres lindas del Tropicomedor. Recuerden que ustedes pueden llevar sus donaciones al Tropicomedor a la calle 33D, número 17F40. Estas dos mujeres lindas, hermosas, bellas, que hacen parte de todo el equipo de el stand de Tropicana. Ellas están hasta las 4 de la tarde. Pero mucha atención porque vengo con información importante para todos ustedes. Claro, ¿qué dijo? Pues, ¿ah? 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O si no, en constructorameléndez.com.co. ¿Qué dicen los oyentes? Hola, buenas tardes.
3: Hola, mi Juli.
2: Hola, mi amor.
3: Buenas tardes, ¿cómo estás, corazón? Bien. Hermoso. Gracias por todas esas flores que nos has tirado a todas las oyentes. Somos hermosas, hermosas. Creamos las mujeres. Somos hermosas por dentro y por fuera. Somos hermosas. Ustedes también son hermosos, Juli.
2: ¡Eso!
3: A ustedes también hay que tirarles flores porque hay hombres muy bellos y muy papacitos. Muy hermosos y buenos hombres también. Entonces también, gracias, gracias, Tropicana la más bacana.
2: Gracias, mi amor. Y venga, aquí me acaban de enviar algo. Uy, ahorita les cuento, muchachos. Venga, mujeres, ya le regalaron sus flores amarillas en el día de hoy. Ahorita les cuento.
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0: Freestyle Grupo Niche a las 3 de la tarde, 15 minutos. Bienvenidos a una nueva hora.
1: En tu jardín, dame la
0: llave. Pero quiero que los oyentes de una vez, a través de una nota de voz, y quiero que me cuenten porque les voy a hacer una pregunta.

0: cuenta porque se viene un proyecto muy bacano. Y quiero que me colaboren con notas de voz. Cuéntenos en una nota de voz qué significa para ti tu mascota. ¿Y cómo decides qué darle de comer? ¿Qué le preparas de comida? ¿Qué le das? ¿Qué le das en casa? ¿Le das concentrado? ¿Mezcla de dos cosas? Sobre todo, ¿o qué alimento le das? 311-2222-931. Desde ya, ¿qué significa para ti tu mascota? Ya mismo, 311-2222-931. ¿Qué dicen por acá los oyentes? Buenas tardes.
1: Esa es la cédula de la persona y tenemos la billetera también. Y en la billetera tenemos, pues en la billetera están unos números de teléfono, pero no timbran los números de celulares. Entonces por eso se las estoy compartiendo para ver si de pronto ustedes me ayuden a publicar para que el dueño se comunique conmigo. A este número de WhatsApp también, a este mismo número de WhatsApp que te estoy escribiendo, ese es mi número. Y yo tengo la billetera que está personalizada con su nombre también, las cuentas y todo.
0: Bueno, pues el señor Juan Carlos Amaya Martínez, se les perdieron sus documentos. El señor Juan Carlos Amaya Martínez. Si de pronto alguien lo conoce, oyentes de Tropicana, que se comunique de una vez al 311-2222-931. ¿Qué dicen por acá? Buenas tardes.
2: Hola, hola, mi Juli, buenas tardes. Yo tengo 4 mascotas, 2 perras y 2 gatos.
0: Sí.
2: A mis gatos, a ella les doy concentrado, pero a mis perras les doy concentrado revuelto con pollito, con carne, con sopa.
0: Ay, tan
2: y
0: bella,
2: significan una parte de mi vida.
0: Ay, tan bella. Más oyentes, 311-2222-931.
3: Muy buenas tardes. A una mascota le da mucho amor y el mejor alimento, que es más agradecido que cualquier persona.
0: ¡Ay, tan bello! 3 de la tarde, 18 minutos. Pues mucha atención. Cuéntanos en una bota de voz, en una nota de voz, ¿qué significa para ti tu mascota? ¿Y cómo decides darle de comer? Coméntanos. 311-2222-931. Desde ya.
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Ahí está, tiempo contado. Manolo Lezcano, un artista de corazón, un romántico también. A las 3 de la tarde, 26 minutos, 3:26.

0: contado.
1: 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En Tropicana son las...
2: Con mucho gusto, 3 de la tarde, 27 minutos, 3:27 en Tropicana.
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2: Gracias, Dr. Simi. 3 de la tarde, 27 minutos. Pero de una vez me voy con el mano a mano de la hora, porque los voy a colocar a cantar esos clásicos románticos. 311-2222-931. Vayan analizando el Tropi WhatsApp. Ustedes se van con su artista favorito. Vámonos de una vez. Ahí está Isla Bonita. Ay, Dios mío. ¿Cuánto necesitamos fuego? ¡Fuego, fuego, fuego!

0: 3311-2222-931. Ya mismo, nos vamos con todo. Me huele a ti. Un fuego de Isla Bonita. 311-2222-931. Nota de voz. Quiero nota de voz. Dice:
1: aquí estamos tú y yo.
0: ¿Cómo?

0: dice:
1: todo me huele a ti. Todo me huele a ti.
0: Si usted lo quiere escuchar completo, ¿cuál es su nota de voz? ¿Cuál es su artista, su agrupación favorita? Porque es que este junta, Dios mío santo, ¡ay no! Como dice mi muchacho Kevin Tombe, vaya duro, venga suave. Vamos a escucharlos a través del 311-2222-931. Buenas tardes.
2: Todo, todo me huele a ti, el mejor. Ay, lo más Dios lindo mío. De todas las canciones. Ay, toda me no. huele a ti.
0: Mira eso.
3: Fuego.
0: Fuego, fuego, fuego. Hola, buenas tardes.
3: Yo, Juli, no la reba.

0: Ay, todo me huele a ti.
1: Ay, no. Hola.
2: Tropicana, Tropicana, buenas tardes. Yo voto por fuego.
1: Fuego. Fuego, fuego, empate, hay empate, oyentes.
3: 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Ruby Jadot, todo me huele a ti.
1: Ay, por acá.
0: Ale, ale, ale, todo me huele a ti.
1: Ay, ese Dios mío.
0: Me del Tonel, del
1: eso, papá.
0: Dale, duro con ese tema.
1: Duro con ese tema.
3: Tropicana, Tropicana, fuego, fuego, Tropicana,
1: fuego, fuego, fuego,
4: fuego. Hola, mi guli, fuego, fuego.
1: Fuego. Ay, Dios mío, se empató, dientes.
2: Ya, Alejandro, Alejandro, todo me huele a ti, todo me huele a ti.
1: Todo me huele a ti. Eso se empató. El primer oyente que me llegue ya de una vez diciéndome, Juli, todo me huele a ti o fuego. Ya llegó la nota de voz. Vamos de una vez al Valladuro, venga suave. Al Corrinche, ya tú sabes. ¿Qué dicen por acá? Hola.
4: Mi Juli hermoso, papacito. Todo me huele a ti.
1: ¡Ay, no! No, no, no, no, no, no, no, Dios mío, santo. ¿Ah? Ah, ¿ustedes por qué son así? Pero ¿sabe qué? Yo como los quiero tanto y los amo tanto porque ustedes son los mejores oyentes del mundo mundial. Escúchense en esto. Ay, no. Mi amor, todo me huele a ti. ¡Súbale el volumen! Estamos en las tardes de Tropicana, la más bacana.

0: 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Todo me huele a ti.
1: Y el Juli, juego. Juego, juego.

0: tardes, buenas tardes. Bendiciones, Juli, Juli, Juli. Por aquí reportándome desde el centro de Cali. Tropicana, Tropicana, la más bacana.
1: Gracias, Dios te bendiga, mi hermanazo. Bendiciones.

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3: 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Son las
4: 3 de la tarde, 39 minutos, 3:39.
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4: 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Ya son las 3 de la tarde, 40 minutos, 3:40.
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4: 3 de la tarde, 40 minutos, 3:40.
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1: Con mucho gusto, 4 de la tarde, 11 minutos. 4:11. Estamos en este mano a mano de las tardes de Tropicana La Bacana. Una tarde diferente, una tarde de mano a manos románticos que nos ponen a cantar. Y de una vez voy con eso, porque la verdad, vengo es con toda. Vamos a listar de una vez el Tropi WhatsApp 311-2222-931, porque me voy con esto.

0: ay, ay, ay, Dios mío santo. ¿Y sabe qué? ¿Y si uno también dedica esta canción?
1: Sí.
0: Ay, Dios mío santo. Es que ese maestro Jerry Rivera, ay, no, no, no, Dios mío santo.

0: 1-311-2222-931. Vámonos a votar de una vez. No te quiero a mi lado. Nos vamos con Te lo estás perdiendo o Casi un hechizo. Dice:
1: me tienes aburrido y no puedo.
0: Ya, lo voy a dejar hasta ahí porque me emocioné, la verdad.

0: Buenas tardes.
1: Por volver a ayer.
2: ¿Cómo qué?
1: Como ayer.
3: Juli, te lo estás perdiendo.
0: Te lo
3: no
0: estás perdiendo,
3: más.
0: Mi amor. Ah, ah. Bueno, ¿cuál más?
4: Oye, Alejo, yo veo que estás tirando buena música.
0: Ay, pues papi, madre, como siempre.
4: ¿Estás enamorado? ¿O estás despechado?
0: Ay, me has dicho, malo hablar.
4: ¿Enamorado o despechado con esa musicota que estás poniendo?
0: ¿Pero con cuál te vas, hombre? ¡Deja tanto cha-cha-cha! Dios mío santo, ¿qué dicen por acá? Buenas tardes.
5: Mi muchacho está enamorado, mi muchacho lo tienen enamorado. Papi, te lo estás perdiendo.
0: Papi, pues yo no sé nada. Yo no he visto nada. Yo no he visto que diga el tuntún de tu corazón, como le dice la palabra. Pero papi, ¿con cuál nos vamos?
4: Me voy con la mejor que tú quieras. Te lo estás perdiendo.
0: Ay, ay, ay, más oyentes. 311-2222-931, porque estamos en una tarde diferente, una tarde bacana, una tarde sabrosa. ¿Para qué me están diciendo, Juli? Te lo estás perdiendo, pero por favor, nota de voz. Solamente estoy recibiendo nota de voz. Estoy recibiendo a todos los que están en casa, a todos los que están en el centro, a todos los que van en el mío, a todos los que van en el amarillito, a todos los que van en la plataforma y que están sintonizando Tropicana, la más bacana. Nos vamos, te lo estás perdiendo o casi un hechizo. Porque este también es. Este es otro clásico. Mi amor.
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0: Ay, no, uno soñar así.
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0: Dice.
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0: Ay, Dios mío, comencé a temblar.
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0: Bueno, 311-2222-931. Bueno, yo sé que ustedes ya votaron y ya los voy a complacer. Ustedes son los mejores oyentes del mundo mundial. Y ustedes decidieron esta canción. ¡Vaya! Estamos en las tardes bacanísimas de Tropicana. Una tarde diferente, una tarde donde suena

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1: Así es, estamos en las Tardes Tropicana, 4:21 minutos, pero antes de eso, tranquilos. Tropicana. 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Son las 4 de la tarde, 22 minutos, y te presentamos el éxito de la hora. ¿Qué hay de malo? Decime qué hay de malo. 311-22-2291.

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0: Ahí está el maestro Basila. Ahí está ahora a las 4 de la tarde, 32 minutos. 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Además, ya son las 4:32 minutos. 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

0: Los peluditos y a la gente.
1: Ya venimos con Toma Tardecio Cali de Tropicana. Recuerde que te vamos a informar de todas las noticias más importantes y el balance. ¿Qué pasó este fin de semana? Ya les vengo a contar qué pasó.

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0: Con mucho gusto, ya son las 4 de la tarde, 45 minutos.
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1: Bienvenidos. Bienvenidos a ¿Cómo atardeció Cali de Tropicana? Ya mismo 311-2222-931. Las carreteras de Santiago de Cali. ¿Cómo avanzan los trancones? Norte, sur, oriente, occidente. Recuerda el siguiente de tránsito. Retene, recuerde tener sus documentos al día para que no vaya a ser inmovilizado.

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0: Buenas tardes, ¿cómo están? Bienvenidos al Comodoro Show Cali de Tropicana. Espero que hayan tenido una tarde espectacular. Una tarde con clásicos románticos. Y de una vez pasamos a la información de todo lo que está pasando en Cali. El balance del fin de semana, de lo que dejó Amor y Amistad. Porque la verdad, ese balance no está tan bueno, oyentes de Tropicana. Además, los operativos que se están haciendo de control en la portada al mar. Dios mío santo. 311-2222-931. También tenemos reportes desde las calles de Santiago de Cali. Con nuestro reportero Chiqui. Que está listo también para entregarnos toda la información a esta hora ya de la tarde. Recuerde, accidentes de tránsito, lo puede reportar al 311-2222-931. ¿Qué dicen por acá los oyentes?
1: Tropicana, la mamá gana. Buenas tardes, buenas tardes, buenas tardes, buenas tardes. Estamos informando, mire hermano. Usted sabe que por acá, por los lados del CES, que hay un mangón grandísimo.
0: Sí.
1: No sé quién le metió candela, hermano. Eso está echando candela a todo eso. Nosotros de por sí estamos respirando candela y le meten candela a eso, peor. Tropicana, la mamá bacana. Ahí le mando la moto. Ahí le mando la foto.
0: La moto.
1: Tío Juli. Tropicana, la mamá bacana.
0: De una vez, vámonos con información de todo lo que está pasando en el Valle del Cauca. Mucha atención porque las altas temperaturas asociadas al fenómeno del Niño y la disminución del caudal de los ríos que abastecen a la red de alta de acueducto llevaron en Cali a implementar racionamiento de agua en sectores de la comuna 18 y 20 de Cali. La medida comenzará este martes 22 de septiembre del 2026 y funcionará de manera alternada. Inicialmente, la comuna 18 recibirá el servicio los días pares de la comuna 20. Los días impares en los sectores que dependen exclusivamente de la planta de la reforma. Oyentes de Tropicana, y aquí tenemos toda la información.
2: Diego Fernando Carabalí, gerente de Acueducto de Alcantarillado en Cali. El equipo técnico en Cali ha estado monitoreando constantemente el nivel de los ríos de la ladera y los de la red baja. Principalmente el río Meléndez y el río Cali han presentado una disminución significativa en su nivel. Precisamente el río Meléndez hoy tiene menos de 200 litros por segundo, el cual nos permite tratar agua para el suministro humano y dejar el caudal ecológico. Como este caudal está siendo tan bajo, hoy y en mesa técnica con el equipo de Incali, hemos definido que la mejor manera para garantizar el suministro de la comuna 18 y 20 y que llegue a todos los sectores es la alternancia. Por eso a partir del día de mañana comenzará a regir la alternancia en la comuna 18 y 20 en los sectores que dependen netamente de la planta. ¿Eso qué quiere decir? Que un día suministraremos en la comuna 18 y el otro día en la comuna 20, garantizando así que llegue a todos los ciudadanos. Como reitero, esto solamente se hará en los sectores que dependen netamente de la planta. Los sectores que dependen del bombeo seguirá funcionando de manera normal. Con esto les digo, caleños, sigamos haciendo un uso racional del agua, cuidemos el agua. Dado que nosotros tenemos tanques de almacenamiento, el agua que ahorremos hoy es el suministro de mañana. Cuidemos el agua para que juntos podamos salir de manera positiva de este crudo fenómeno del mundo.
0: Muchísimas gracias por toda la información. A las 5 de la tarde, 12 minutos, pues ingenieros inspeccionaron los edificios de Chiminangos. Mucha atención porque ingenieros realizaron evaluaciones visuales a varios edificios del barrio Chimirangos en Cali por solicitud de la Gobernación del Valle para verificar las condiciones de las estructuras. Tras las inspecciones, el ingeniero Mauricio Silva señaló que los daños observados no están. Las autoridades continuarán con la evaluación y también identificando las fallas en el sector de Chiminangos. 311-2222-931. Eso es como Atardeció Cali de Tropicana. Ya vengo a contarles el balance de todo lo que ha pasado en este fin de semana. El balance de homicidios. Porque la verdad, este fin de semana... Ya regresamos con más información.

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0: Ha llegado el momento de anunciar las bendiciones, anunciar los buenos proyectos, anunciar que los oyentes son diferentes. Son esos oyentes que ayudan a los peluditos y a la gente, que se ponen la camisa de Tropicana sin tenerla y dice: yo voy de frente, con un sueño, con un apoyo, con un amor. Y hoy le agradecemos a todos sus oyentes y a Cristian, que Cristian ayer estuvimos con la donación de los útiles. Le agradecemos a Cristian. Le digo: Juli, buenas tardes. Ya llevé los útiles al Tropicomedor. Gracias, gracias y mil gracias, Cristian, por ese aporte especial. Pero mucha atención, oyentes de Tropicana, porque en estos momentos yo te quiero invitar para que sigamos cumpliendo estos sueños y estas ayudas. Porque en septiembre, 30 días.
1: En septiembre, 30 días, 30 bendiciones, Tropicana.
0: Y hoy por ti, mañana por mí. Hoy les quiero pedir para que salvemos a una bebé. Por complicaciones de salud, su familia quedó sin trabajo. Su papá en estos momenticos está pasando por una situación difícil. La verdad, la familia se comunicó con nosotros. Nos dijo: venga, Tropicana, hoy con pena estoy pasando esta situación. La verdad, yo amo mucho a mi hija y son cosas que se me salen de las manos. Hoy acudo a ustedes y hoy acudo a todos los oyentes de Tropicana porque necesito una bonita bendición. Nosotros analizamos el caso y la verdad, nos colocamos la 10. Y oyentes de Tropicana, pongan mucha atención porque necesitamos de su ayuda, necesitamos de su colaboración, de ese corazón noble que dice sí a salvar vidas. Necesitamos pañales etapa 5, crema para colita y pañitos húmedos. Es una bebé hermosa. Es una baby, mejor dicho, divina. Yo quiero que usted me acompañe en esta tarde de Cómo Atardeció Cali con esa bonita bendición. Usted puede llevar sus donaciones a la calle 33D, número 17F40. Mañana a partir de las 6 de la mañana, esperando esas bonitas donaciones. Así como salvamos a un joven que quería seguir estudiando, seguir proyectándose, seguir triunfando, es ahora el turno de una chiqui, de un angelito, de que a veces las situaciones de salud

es como un cerrar de ojos, no sabemos. Y también, oyentes de Tropicana, usted puede hacer su bonita donación a la calle 33D, número 17F40, en el Tropicomedor, ahí en el Parque de las Iguanas. Ahí está la casa grandota, tu casa, la casa de todos, la casa de todos los ángeles que dicen sí a salvar vidas. Y por eso, hoy Tropicana te invita. También invitamos a todos los peluqueros, porque vamos a tener un evento súper especial. Porque vamos a salvar vidas. Vamos a tener una jornada especial. Y los peluqueros que quieran hacer parte de una actividad especial que vamos a hacer muy pronto, que nos escriban 311-2222. Juli, yo soy peluquero, yo quiero aportar, yo quiero ayudar, yo quiero bendecir, y yo quiero que allá en cambios en Cali. Así que usted nos puede reportar al Tropi WhatsApp. Hoy por ti, mañana por mí. Ayudémosles a esos ángeles que necesitan ayuda. Necesitan una palabra de aliento, de amor, de esperanza. Porque todo es posible, todo se puede solucionar. Hoy vamos a salvar a un angelito con la ayuda de todos, con la ayuda de todos los oyentes, porque son esos ángeles y esa tropa roja especial que dice sí a salvar vidas. Recuerda, necesitamos pañales, etapa 5, crema para colita para bebé, y necesitamos pañitos húmedos. Así que, si se puede, pintarse la cara color de esperanza y ayudar a un alma que lo necesita. Bendiciones para cada uno de los oyentes que nos están escuchando y también reportando sintonía.

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2: Ahí llega el maestro Eddie Santiago. Te amo.

0: 5 de la tarde, 35 minutos, 5:35 en cómo atardeció Cali de Tropicana. Ahí está el maestro Eddie Santiago, un clásico romántico en esta tarde especial. Te amo.
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0: Nos vamos de una vez con información desde las calles de Santiago de Cali. Nos acompaña en esta tarde especial Chiqui Vlogger. Chiqui, ¿qué es lo que está pasando en las calles de Santiago de Cali? Bienvenido a Tropicana.
4: Hola, ¿qué tal, oyentes de Tropicana? Muy buenas tardes. ¿Qué tal, Juli? ¿Cómo vas? ¿Cómo atardeció Cali? A esta hora estamos desde las calles de Cali, precisamente en un tema muy importante, Juli. Y es que nuevamente a los amigos de los amarillitos les van a volver a cobrar el conduce para pasar a otros municipios cercanos a la ciudad de Cali. Nos encontramos precisamente en este momento con el amarillito 2933 de placa Gato Víctor Rodríguez 398. Amigo, muy buenas tardes. Bienvenido a
5: Tropicana. Benigno Osorio, Valencia. 25 años de experiencia en taxi, conduciendo toda la vida.
4: ¿Qué opina de que van a volver a cobrar otra vez el conduce o la ficha para poder pasar de un municipio a otro, digamos como Yumbo, Jamundí, Palmira?
5: Pues me parece muy malo, muy abusivos, porque pues carreteras bien malas, cobrando cosas que no deben de cobrar por eso. Entonces debieran de todo el municipio, y si fuera de hacer un arreglo global, que no debieran de cobrar con esos

0: peajes tan caros también que toca cobrarle demasiado caro a los usuarios para poder medio que quede algo.
1: O sea, subiría la tarifa, digamos, para pasar a un pasajero, un usuario de un lado a otro, ¿no?
0: Claro, entonces al usuario no le cuadra, entonces eso es lo malo. Entonces lo ideal es que dejen todo sin cobrar, como se venía diciendo.
1: Viene haciendo en el Soto no se cobra nada, ¿no?
0: No se cobra nada en este momento.
1: Bueno, ok, amigo, muchas gracias, Juli. Esto es lo que expresan los amigos de Los Amarillitos en nuestra hermosa ciudad de Cali. Reitero, el móvil 2933, Gato Víctor Rodríguez 398, para Tropicana, la más bacana, Chiqui Blogger desde las calles de Cali.
2: Muchísimas gracias, Chiqui, por toda la intervención. 537, pues vamos a preguntarle también a todos los conductores, a los amarillitos, a nuestros amigos que nos reportan diariamente. ¿Está de acuerdo con ese cobro? Que si de pronto usted va a una vereda o a otra parte, un incremento más. Los escuchamos. 311-2222-931, oyentes de Tropicana. Por acá tenemos más información.
3: Si ustedes, señores de Tropicana, nos pueden colaborar, el daño está en la carrera primera E con 52.
2: Sí.
3: En toda una esquina. Si nos pueden colaborar, ya vinieron a revisarlo, pero sí, lo revisaron, marcaron y no han venido a solucionar. El agua se sigue botando. Es bastante, bastante el desperdicio de agua potable. Buena tarde. Estoy escuchando el encargado de acueducto y alcantarillado en Cali, hablando de los cortes de agua que van a haber en la comuna 18 y 20. Pero resulta que en la comuna 5 hay un daño hace 15 días botando agua potable y aún no han venido a arreglarlo. Entonces no le encuentro lógica a las cosas. Yo sé que estamos distantes, pero igual hay que solucionar esos daños para evitar el desperdicio, claro, de agua potable.
2: Tienes toda la razón. Estoy de acuerdo contigo. Y saben que vamos a tener respuesta con Walter Mazonga, que ya en unos minutos vamos a venir con él y ampliar toda la información que tú tanto necesitas. Para que nos dice, estuvo reventado por la calle 44 con primera. Ayer domingo pasé por la mañana y esa vaina botando agua todavía. Luego pasé por la tarde y la misma botando agua. En Cali hablan de racionamiento y los tubos dañados. 311-2222-931, feliz tarde. ¿Qué dicen por acá?
4: Buenas tardes, Tropicana. Aquí en Brisas de Mayo estamos, sí, desde el sábado sin agua y hay desperdicios que están reportando en la emisora y a nosotros no nos avisan ni nos dicen nada. Llevamos prácticamente 3 días sin agua con hoy.
2: Dios mío.
4: Bueno, muchas gracias. Si nos pueden averiguar o qué pasa, que claro nos coloquen, que sí, agua, que ya no tenemos agua para cocinar ni para los gastos de la casa.
2: Okay.
4: Muchas gracias. Dios los bendiga.
2: Igualmente para ti, mi corazón. Dios te bendiga. Gracias por enviar tu reporte de sintonía. Hola, buenas tardes.
5: Tropicana, la más bacana.
2: Hola.
5: Feliz tarde y bendecida para todos.
2: Sí, señor.
5: Con bastante trancón hacia el sur por los lados del Guinness, pero este arcoíris me hizo el día.
2: Sí.
5: Se ve bien bonito. Una tregua. Lo veo como una tregua.
2: Ay, qué bendición.
5: Esperanza, color esperanza para todos nosotros. Amén. Bendecida tarde.
2: Bendecida tarde para ti y para toda tu familia. Bendiciones para cada uno. Buen retorno a casa. Eso es Tropicana, la más bacana. ¿Qué dicen por acá los conductores?
6: Tropicana, la más bacana, reportando sintonía del Amarillito. No, pues, si van a quitar los conduces para poder pasar de un municipal a otro, pues va a tocar hacer un paro. Y las vías de hecho, porque a los gobiernos, como el de Abelardo de las Pires, ya es que le gustan los de hecho, para que tiren el ESMA y los policías para que maten la gente. 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
2: Gracias, 5 de la tarde, 41 minutos, 5:41.
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1: 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Son las
0: 5:45.
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A las 6 de la tarde, 12 minutos, 6 de la tarde, 12 minutos, oyentes de Tropicana. Seguimos con el informativo de cómo atardeció Cali para informarte de todo lo que está pasando en la ciudad de Santiago de Cali. Ya vamos a tener respuesta de Walter Mazonga con el reporte del agua, oyentes de Tropicana. Pero antes de eso, el balance del fin de semana estuvo, mejor dicho, mucha atención porque homicidios cayeron en un 42% en Cali durante el fin de semana de amor y amistad. La celebración del fin de semana de amor y amistad en Santiago de Cali y su área metropolitana cerró con una disminución de el 42% en los casos de homicidio entre el viernes 18 y el domingo 20 de septiembre del 2026. La Policía Nacional reportó 7 muertes violentas en la capital vallecaucana frente al mismo periodo del 2025. El balance oficial detalla que los homicidios se distribuyeron en 2 casos: el viernes 2 homicidios, el sábado 3 y el domingo. Durante la jornada, las unidades de modelo de servicio de la policía e integraciones especiales adelantaron el patrullaje de control en los sectores como el Vallado, Mojica, el Vergel, Pance, la Sultana, Brisa de los Álamos, Nueva Tequendama, Solaria, Poblado 2, Marroquín, El Ingenio, donde se encontraron diversas armas de fuego y traumáticas. Ese fue todo el balance del fin de semana con un 42% oyente de Tropicana. Fin de semana en amor y amistad.

0: nos vamos de una vez con el reporte de Walter Mazonga. Bienvenido, Walter Mazonga, Tropicana, la Babacana.
1: Hola, Juli, saludos para usted también, para los oyentes de Cómo Aterrizó Cali de Tropicana. Información y servicio, porque mañana martes 22 de septiembre del 2026 la gerencia de acueducto realizará un cierre por optimización de las redes en el barrio La Isla. Suspensión temporal del servicio de agua por 15 horas en la carrera Quinta Norte hasta la carrera Octava Norte, entre la calle 38 Norte hasta la calle 41 Norte. Juli, habrá suspensión temporal del servicio de agua a partir de las 8 de la mañana hasta las 11 de la noche. Carro tanque para abastecimiento de agua a los usuarios de la isla, que mañana por modernización de acueducto no tendrán el suministro. También, Juli, Energía está anunciando que mañana martes 22 de septiembre instalará accesorios para cable ecológico en el circuito Bochalema, en la calle 25, entre la carrera 125 hasta la carrera 127, en el sector de Pance, en la vía Panamericana que conecta a Cali con Jamundí. Suspensión temporal del servicio de energía aquí en este sector mañana a partir de las 8 de la mañana hasta las 11 de la mañana. Importante, importantísimo, el ahorro del agua en esta temporada. Siempre juntos, oyentes de Cómo Aterrizó, estamos recuperando a AM Cali, Juli.
0: Muchísimas gracias, Walter Mazonga, a las 6 de la tarde, 16 minutos, 6:16. Ahí tenemos el reporte. Ya también venimos con otra información con Walter Mazonga, porque muchos oyentes estaban preguntándole a Walter, venga, pero es que hay una tubería dañada en ciertos barrios. ¿Qué dicen por acá?
2: Mejor decía este man que en tierra no hay agua desde ayer por la tarde.
0: ¿Desde
2: qué? Julia, sí, mejor decía este man que en tierra no hay agua desde ayer por la tarde.
0: Listo, mi hermanazo, con mucho gusto. Ya vamos a tener ese reporte a esta hora, a las 6 de la tarde, 16 minutos. ¡Mucha atención! 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
0: a en septiembre, 30 días, 30 bendiciones, Tropicana.
2: Así es, 30 días, 30 bendiciones, 30 sonrisas. Que los invitamos también a todos ustedes a través de nuestro Instagram para que ustedes vayan y vean esas bendiciones especiales que se han entregado gracias a la ayuda de los oyentes. Pero también se viene un evento muy especial, Salvando Vidas, este viernes. Invitamos a todos los peluqueros para hacer una bonita labor. Una bonita labor donde vamos a cambiar vidas a muchos habitantes de calle. Los peluqueros que se quieran unir a este evento especial, salvando vidas, salvando corazones, salvando caleños. Qué lindo salvar a almas que lo necesitan. Desde ya, usted se puede unir, querido peluquero. Yo sé que usted me está escuchando. Yo sé que usted quiere ser parte de esta bonita actividad. Salvando vidas. Usted de pronto conoce un amigo que quiere hacer una labor, que sea peluquero, que nos escriba al Tropi WhatsApp 311-2222-931. Me diga: Juli, venga, yo quiero aportar, yo quiero servir y me quiero unir a la campaña. De una, mi hermanazo, te inscribimos y hablamos por interno. Pero vamos a salvar vidas. Vamos a salvar muchos corazones en Santiago de Cali. Porque es el momento de ayudar, es el momento de cambiar, es el momento de ver que alguien tenga una sonrisa en su rostro. Porque, lo digo, después de la tormenta siempre llega la calma. Y tenemos que generar mucha calma, mucha, demasiada calma, que no tenga que ver otro terremoto para nosotros darnos cuenta que tenemos que cambiar. Así como nosotros cambiamos vidas, cambiamos corazones, cambiamos almas, pues oyentes, yo quiero que tú cambies, de que hagamos cosas buenas, de que hagamos cosas productivas, de que nos unamos como familia, amigos, vecinos. Ayudemos al más necesitado, ayudemos a esa persona que en realidad lo necesita de corazón. No esperes nada a cambio, que el regalo más grande te lo va a dar papá Dios. Y es un regalo inmenso, así nosotros no lo sepamos. Pero hay que hacer obras de caridad, hay que hacer obras lindas. Y por eso hoy yo te quiero invitar, porque son invitaciones positivas, son invitaciones que son llenadoras para tu corazón. Yo sé que tú de pronto vas a tu vehículo, vas cargado, vas con calor o vas con mal genio. Tranquilo, tranquilo, cálmate, entrégale todas esas cargas a Dios, porque todo cambia. Hay que vivir la vida, no vivamos la vida en un corre-corre, porque tú no sabrás cuándo llegará la hora de partir, cuando te llame papá Dios. Por eso hay que servir, y por eso también está el Tropicomedor en la calle 33D número 17F40. Necesitamos salvar una bebé, a un angelito que nos está pidiendo a gritos ayuda. Su familia quedó sin trabajo después del terremoto, y la verdad, por cosas de salud, este angelito necesita tu ayuda, necesita una mano amiga, necesita tu corazón, necesita un abrazo de ti. Necesitamos pañales. Etapa 5. Necesitamos cremita para bebé. Necesitamos pañitos húmedos. Y yo sé que tú me estás escuchando, querido oyente. Abramos el corazón. Que esté la paz, la unión, la felicidad en cada uno de nuestros corazones. Dejemos el pasado atrás. El pasado ya es otra cosa. Vivamos el presente. Unidos como familia, encontramos ese color, esa esperanza, esa felicidad. Porque recuerda, tarde que o temprano, las cosas cambian. Y cambian para bien. Cambian para una cosa muy espectacular. Y Dios te bendiga, te envío un fuerte abrazo. Y yo sé que vamos a salvar ese angelito, que su familia en esos momentos también nos está escuchando. Y desde aquí, estos micrófonos, a ellos les envío una bendición grande, una bendición de amor. Que reine la paz y la tranquilidad en su hogar, y que nunca

nunca les falte el pan de cada día. Dios los bendiga. Sigamos con esta programación de Cómo Atardeció Cali. Recuerde, calle 33D, número 17, F40, nuestro trópico comedor, para que tú dejes tus donaciones a partir de las 6 de la mañana. Va a estar Sandrita, va a estar Kenny recibiendo tu colaboración.

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1: Con mucho gusto, ya son las 6 de la tarde, 43 minutos, 6:43.
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1: Es hora de sentirse en paz. Ya son las 6 de la tarde, 44 minutos. Estamos en Cómo Atardeció Cali de Tropicana, la más bacana de la emisora diferente que ayuda a los boluditos y a la gente. Estamos con el reporte de movilidad. Desde las calles norte, sur, oriente, occidente, trancones, accidentes de tránsito. Recuerde tener sus documentos al día para que no me lo vayan a inmovilizar su vehículo. Ya venimos a hablar de un poco lo que pasó también con el fin de semana acá en el oeste de Santiago de Cali. ¿Qué dicen los oyentes por acá?
4: Juli, gracias por esas lindas palabras. Cuenta con mi apoyo. Tropicana, Tropicana la más bacana.
1: Muchísimas gracias, mi hermanazo. Dios te bendiga. La verdad, son palabras que salen del corazón. Son palabras que pone papá Dios. ¿Qué dicen más por acá? Hola.
5: Cielo. Estabas con una música mero bacana, deliciosa. Ahora sí. Estás como un poeta, todas las palabras que dijiste. Todo lo que dijiste ahorita, ¿qué te pasó? ¿Qué te hicieron, don Alejandro? ¿Qué andas? Como todo un crack.
1: No me hicieron nada, solamente es la voluntad de mi Dios. Son palabras de Dios que Él pone. Porque es hora de sentirse en paz. 6:46.
6: Si el cielo se cree DJ, te pone un remix de Sol y Lluvia, tú siéntete en paz y respóndele.
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16: Familia, inicia la semana sostenible en Santiago de Cali. Te le vengo a contar qué es.